0: amigos, muy buen día para todos. Excelente martes, soy Carlos Alpizar y escucha lo mejor de MLC Deportes. La llegada de Guillermo Almada al Club América trajo consigo varios cambios en la metodología del trabajo, entre ellos subir a varios futbolistas jóvenes al primer equipo. Uno de ellos es Alejandro Coco Cárdenas, quien anotó su primer gol en la victoria de las Águilas ante Santos. La mamá del futbolista estaba más que feliz con su debut soñado de su hijo.
1: Pediría a Coco, como nosotros es bien llamado, conocido, que su niño interior debe estar muy feliz, porque él desde niño se prometió y era su gran sueño.
0: Y ya que hablamos del equipo de las Águilas del América, el equipo oficializó la llegada de Edwin Cerrillo como su segundo refuerzo, quien llega desde el LA Galaxy. Con más de 100 partidos y precisión superior al 90% de pases, destacó por su labor de recuperación y equilibrio en el medio campo. En Coapa competirá con Alan Cervantes y Eric Sánchez, aumentando la disputa interna por un lugar en el 11 azul crema. Martes y estás más que informado. Excelente día para todos. Te hablo con mucho gusto, Carlos Alpizar.
2: ¡Los

0: perfil y en mis redes hablaré solamente y exclusivamente de Jesús, el que vive y reina por los siglos de los siglos. Amén.
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en tu vida, si aún no se ha cumplido, Dios la va a cumplir. Lo que Él promete, Él no se arrepiente. Confía, tranquilo, tranquila, que la promesa llegará.

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De los 132 eventos públicos de Jesús, 122 sucedieron en la plaza pública. De las 52 parábolas que enseñó, 45 involucraban trabajo práctico y cotidiano. Además, 39 de los 40 milagros registrados en el libro de los Hechos ocurrieron en espacios abiertos, donde la gente podía ver y escuchar. Esto demuestra que gran parte de la acción en el Nuevo Testamento tuvo lugar en lugares públicos y accesibles a todos. Hoy, Dios puede usar a los creyentes de la misma manera si estamos dispuestos. Oremos para que Él nos conceda valor, compasión y disposición para impactar a quienes encontramos en nuestras calles y comunidades. Le habla David Jeremiah animándole a que tome el camino a una vida nueva. Descubra la disposición de Dios para usarlo usted. En su minuto, en la Biblia.

0: muchos son llamados. La palabra muchos significa la mayoría. Muchos significa multitudes, cientos de miles, de docenas de miles. Son llamados ¿por quién? Por Dios.
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2: Que somos imbéciles, que no se le ofrecemos nada, pero Dios dice: voy a agarrar estos imbéciles, los voy a hacer sabios, los voy a redimir, los voy a justificar. Soy sabio, justo. Oh, aleluya. Hay quienes se burlan y dicen: esos son los que Dios ha elegido. Y vamos a decir como dice el argentino: ¿qué querés que te diga, che? Si Dios me escogió a mí, si Dios conmigo, ¿quién contra mí? Si Dios contigo, ¿quién contra ti? Tienes un llamado, tienes un propósito, y Dios te llamó. Y Dios dice: al que nadie creía, el oveja negra de la familia, el borracho, el hechicero, el brujero, el que llama el mundo estúpido, tonto, a ese yo llamé, al deprimido, al endeudado, al enfermo, a ese

0: O sea, en la perspectiva del mundo, cuando yo pasé por todo el proceso, yo salí en el Miami Herald en primera plana. Y decía, el pastor que está conectado con Donald Trump, un idiota. Y me pusieron, ¿cómo fue que me dijeron?
1: De todo.
0: La pregunta es que para el mundo, nosotros somos imbéciles, tontos, que no sabemos nada, porque para ellos es una persona noble, es una persona de dinero, de posición. Para ellos, ellos creen que Dios va a llamar a ese tipo de personas. Y que Dios lo puede llamar, sí, pero muy poquitos. Siempre en la iglesia usted va a ver un montón de idiotas. Los más fieles son los que el mundo le llama idiotas. Los más dadores no son los millonarios. Aquí hay gente que puede hacerme un cheque de 10 millones para la cosecha, pero no lo hacen. Es un idiota que lo hace. No estoy llamando a mi iglesia idiota. Digo cómo el mundo nos ve. El mundo nos ve lo más bajo, que no servimos para nada. El mundo te ve a ti y dice, tú eres el más bajo, porque no tienes diploma. Y no estoy en contra de la educación. Al contrario, yo soy un pastor que animo a los muchachos a ir a estudiar. Pero eso no me da un llamado. El llamado, el que Dios llama, Dios respalda. Al que Dios llama, Dios provee. Al que Dios llama, Dios empodera. Al que Dios llama, Dios procesa. Al que Dios llama, Dios bendice. Al que Dios llama y obedece, Dios lo escoge para hacer cosas grandes. Dale un golpe que está al lado y dile, soy escogido. Así salí en el periódico. Cuando vamos a los programas de televisión y van los pastores, ponen al brujo, ponen al pastor, y el pastor siempre es el tonto. Se burlan. Este es un idiota, porque no tiene diploma, porque no tiene alguien, etc. Pero quiero decirle, usted escucha un cantante famoso y son más idiotas que el diablo. Y Dios dice, yo escogí esto menospreciado, esta mujer que fue abusada, escogí a este que estaba deprimido, escogí a este hombre que era un borracho, escogí a este religioso que le olía la religión, escogí a este para avergonzar al sabio y al rico y al pobre y al noble, y decirle que yo levanto de un borracho un empresario, que yo levanto de un deprimido uno que predique mi palabra, que yo levanto de un pobre a alguien que hable y que tenga dinero. Dile que este lado, yo creo esa palabra. Vamos a leer. Yo soy exactamente ese tipo de persona. ¿Qué tipo de persona? La que el mundo nos menosprecia. Y dice que Dios usó eso para avergonzar a los sabios, a los nobles, a los ricos. Un día me dijo un pastor de la ciudad, yo no sé, chico, ya usted sabe que me estoy hablando, me dijo, ¿por qué tienes tanto cubano en la iglesia? Eso me pertenece a mí. Y yo le digo, ¿qué quieres que te diga? Dios me dio gracia con los cubanos. Dios me dio gracia con los argentinos. Mire, que Dios le dé gracia con los argentinos tiene que ser un favor altísimo. Me dio gracia con los venezolanos, me dio gracia con los hondureños, con los guatemaltecos, con los colombianos. Pues hermano, ese es el favor de Dios. Dios te trae a una iglesia y no te trae para que seas del montón. Dios te trae a la iglesia para que seas líder, que crezcas, que madures, que te parezcas a Cristo, que contestes el llamado a servir, a sembrar. ¡Ah! Soy exactamente esa persona. Dios me ha escogido, no por dones, no por títulos, mi educación. Él me eligió porque tengo un corazón dispuesto a ser usado por Él. Yo no me habría escogido a mí mismo. Jesús eligió recaudadores de impuestos, pescadores que no fueron a un seminario. ¿Quién podría imaginar que lo fuera a escoger? Jesús utilizó personas cultas, pero fueron muy pocos. Usted vela en nuestra iglesia, mire quién son los que sirven. Yo le explicaba a la iglesia y le decía que los blancos, los morenos, los asiáticos tenemos, pero son los que menos sirven. Y siempre va a haber al hispano sirviendo. Siempre lo va a haber en las casas de paz. Tengo casas de paz de personas que son abogados, pero tengo casas de paz de personas que no saben ni leer ni escribir. Y te dice, ¿cómo es esto? Porque Dios dice, quiero avergonzar a todos los hombres. Lucas capítulo 14, verso 16. Quiero que vea esto, y esta es la aplicación del sermón. Levante su manito y diga, Señor, heme aquí. Aquí el Señor tiene una cena, y es la cena del último tiempo. Él dice, yo quiero que prediquen el evangelio. Yo quiero que sean obreros que lleven el evangelio. ¿Qué le pregunté a Lefef? ¿Cómo se llama? Alef, le pregunté, ¿qué quieres hacer? Y dijo, quiero dedicar la palabra, predicar el evangelio. Dios no te sanó para que te quedes en casa viendo el partido de soccer. Dios te llamó para que prediques el evangelio. Dios te dio dinero para que siembres para el evangelio. Y mire lo que leyó, vamos todos a leer. Entonces Jesús le dijo, un hombre hizo una gran cena y convidó a muchos. ¿Cuántos saben lo que es un convivio, una convidar? Compartir, invitar, invitar. Él invitó a muchos. ¿A cuánto invitó? Muchos son los llamados, los invitados, y pocos los escogidos. Y a la hora de la cena, envió a su siervo a decir a los convidados, venid, que ya todo está preparado. Y todos a una. ¿Quieres servir con mujer? No tengo tiempo. ¿Quieres servir en el gobierno? No tengo tiempo. ¿Quiero servir en la casa? No tengo tiempo. ¿Quiero servir? No tengo tiempo. Empezaron a excusarse cada uno. Toda excusa es pecado. Nosotros no le podemos dar ninguna excusa a Dios. Y el primero dijo, aquí viene la primera excusa, he comprado una hacienda y necesito verla y te ruego que me excuse. Le hago una pregunta, ¿cómo se puede comprar algo sin verlo? ¿Qué excusa tan barata? Déjame verlo otra vez, porque no sé si este terreno es de Dios. Primero, la hacienda, la yunta de bueyes, representa negocio. La gente con negocios dándole una excusa a Dios, ¿por qué no servirlo? No, pues tú sabes, Señor, yo estoy ocupado. Mi negocio. Me llegó mi tío de Brasil. Me llegó mi tía de Cuba, que no le he visto hace 15 años, yo no puedo ir. Y empezamos a darle a Dios excusa. La primera, el negocio. La segunda, 19. Y otro dijo, he comprado 5 juntas de bueyes y voy a probarlos. Te ruego que me excuse. Otra vez, usted va a comprar algo sin probarlo. Qué mentira, qué excusa. La yunta de bueyes representa trabajo. ¿Quieres servir? No, no, estoy ocupado. Mucho trabajo, mucho trabajo, mucho trabajo. Pero cuando estabas en el mundo, le trabajabas al diablo 24 horas y nunca te quejaste. Pero ahora en la iglesia te quejas de que te están poniendo mucha presión. ¡Qué excusa! Y ya viene la tercera excusa: trabajo, negocio. Y dijo otro: acabo de casarme, por tanto no puedo ir. La familia. Usted sabe que yo tengo 2 hijos. Usted sabe que yo cocino. Usted sabe que yo hago. Usted sabe. Todas esas excusas Dios se las desbarata. Porque no es una excusa. Dios nunca te va a poner que descuides tu familia, perder tu familia por servirlo a Él. Porque mientras lo sirvas a Él, Dios guarda de tu familia. Y vuelto el siervo, se hizo saber todas estas cosas a su señor. Entonces, enojado, que está hablando Dios, el padre de familia dijo a su siervo, ve pronto por las plazas, por las calles de la ciudad.
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0: Nos hizo santo, nos hizo sabio, nos justificó, nos santificó y nos redimió. El que se gloría, gloríese en el Señor.
2: Bendiciones, qué gusto que estén conectados con nosotros. El día de hoy quiero compartir con ustedes un mensaje de esperanza que puede traer claridad y propósito a su vida. Hay muchas personas que se sienten que han perdido el rumbo, Quizás usted está atravesando por una mala situación de la cual no sabe cómo salir, se siente derrotado, sin esperanza. Muchas veces el ruido del mundo, las preocupaciones y las mentiras del enemigo nos hacen perder el enfoque y olvidar quiénes somos y para qué fuimos creados. Pero quiero decirle algo, usted no está aquí por casualidad. Cada persona fue creada por Dios con un propósito divino. Porque yo sé los planes que tengo para ustedes, dice la palabra. Así declara el Señor. Planes de bienestar, no de calamidad, para darles un gran futuro y una esperanza. 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
0: Los que estaban cómodos, buena familia, buen negocio, negocio próspero, buen trabajo, todos ellos me dijeron que no querían obedecer el llamado. Pero vamos, ¿a quién puedo llamar que me va a decir que sí? Y trae aquí los pobres, los mancos, los cojos y los ciegos. ¿Quiénes son los que sirven? La mujer que estuvo deprimida y que deseó suicidarse 3 veces. ¿Quiénes son los que sirven? El que vino acá con una mano adelante y otra atrás, con las bolsas peladas. Y esos son los que están sirviendo a Dios. ¿Quiénes son los que sirven? Los que tienen un buen matrimonio, lo usan como excusa para no servir a Dios. Los que tienen un buen trabajo, lo usan como excusa para no servir a Dios. Y Dios te dio ese trabajo. Y dice, voy a llamar a los pobres, voy a llamar a los mancos, voy a llamar a los enfermos, voy a llamar a aquellos que yo he hecho algo especial en ellos. El que está al lado suyo, Dios lo liberó de 7 demonios. Ese es el que dice, heme aquí, Señor. Pero el que está bien, no. Y mire lo que dice. Y el siervo dijo, Señor, he hecho como tú mandaste aún al lugar. Verso 23, ¿cuál es el propósito? Y dijo el Señor, lea. Y dijo el Señor, ve por los caminos, por los vallados, y fuérzalos a entrar para que se llene mi casa. Y esto se trata de números. Díselo a Jesús. El Señor, qué linda que ahorita la casa está llena. Pero hubo meses que era la mitad del servicio. Después de COVID mucha gente se fue, porque hemos pasado 3 COVID. Mucha gente se fue. A la casa está llena. Y oye, escúcheme esto. Se lo voy a decir acá y se lo voy a decir en español bien. Dentro y afuera apostaban que el Rey Jesús se cerraba. Es más, demandaban mi caída. Pero como Dios escogió lo que no sirve, lo que... Dale al que está al lado un golpe para que se despierte, por favor. Dios escogió gente como tú, que no tienen los millones, pero dan lo que tienen. Gente como tú, que no eres el más inteligente, pero eres fiel en tu servicio. ¡Ah! Sonríe y diga, ¡ah! ¡Ah!

doy un año y la iglesia del Rey Jesús se cierra. Y resulta que ya estamos llenos otra vez. Y aquí la gente no viene por haber un nombre. Aquí la gente viene porque está la presencia de Dios, porque está el poder de Dios. Toca al que está dado y dile, deja mandar mensajes, hermano. En abuso que reba. Jeja. Levanta todos sus manos, diga. Ríase del diablo. Dile, mejor me hubiesen matado cuando me tenía, porque ahora te me escapó y Dios me liberó y Dios me va a usar para salvar mi familia. Dios te va a usar para sanar enfermos, libertar los cautivos. Dios te dio un llamado, sigue ese llamado, sigue ese propósito, sigue adelante, siembra, ora, busca, siembra, ora, busca. Dios levanta al lugarteniente de Pablo Escobar. Dios levanta lo que no era. No daban un peso por mí. No daban un peso por ti. Y Dios dice, a ti te voy a escoger. Diga, no más excusas. No le dé a Dios más excusa. ¿Cuántos van a ir más de la salvación? Van a servir y van a cumplir el propósito de Dios en su vida. Ahí está. ¿Cómo apostaba la gente? Eso se cae, eso se cae. Vamos a sacarle la lengua al diablo. Los que apostaban que esto se cerraba. Uno, dos, tres, go. Sáquenle la lengua al diablo.

ministerio he estado 30 años. Y una de las cosas que siempre, no hay nada que me lo ha quitado, es el creer en la gente. No como salvación, la única persona que yo confío es Cristo para salvación. Pero creer en que la gente tiene un llamado, tiene un propósito. Porque Dios creó en mí, creyó en mí, yo creo en la gente. He recibido muchísimo látigo, persecución, traiciones de gente que yo creía en ellos y terminaron traicionándome. Pero eso no me paró seguir creyendo en ellos. Cuando el pastor Sabino tuvo la visión con el Señor tenía mi corazón agarrado de sus manos y estaba sangrando. Y él le preguntó: Señor, ¿y cómo ahora va a creer en nosotros? Y el Señor le dijo: yo le doy la gracia para sanarlo y que siga creyendo en la gente. Y yo puedo pararme hoy y puedo decirle que mi corazón está sano. Pero yo quiero advertirle que la traición, y cuando digo traición no es que usted se va para otra iglesia con la bendición mía, la bendición de un líder. Dios puede mover gente, a eso no me refiero. Sino después de estar acá, después de verse sanado, liberado, prosperado, que usted se vaya hablando de alguien o de una iglesia que le hizo tanta bendición. Entonces no cause dolor a su papá, ni cause dolor al cuerpo de Cristo. Y hay discípulos que usted tiene, que no se los lleve con usted porque no son suyos, son de Cristo. Y Dios los asignó acá para que yo fuese su padre y su pastor. Usted nunca haga gente para usted, usted la hace para Jesús, que se parezcan a Jesús. Y dos, conéctelos conmigo, porque si están conectados con el corazón del padre de la casa, esos discípulos no se van a ir. Usted los va a cuidar, su trabajo es cuidarlos, protegerlos. Hay lobos allá afuera que quieren llevarse nuestra gente. Uno de estos días alguien encontró un pastor que me pidió a una doctora. Yo le mandé una de mis doctoras, pues tan pronto fue quería llevársela. Es decir, yo quiero ayudar a la gente. Yo pido que usted tenga fidelidad.

0: fidelidad. Si usted no es fiel en la iglesia, también lo va a hacer en su casa. Sea fiel en su casa, con su familia, en la iglesia. Y dos, yo quiero confiarlos con gente. Lo más lindo que Dios nos puede confiar es gente. Y si usted va a tener discípulos, cuídelos, ámelos, corríjalos, pero siempre conectándolos a Jesús. Que busquen a Dios, que trabajen para Dios. Y dos, conéctelos conmigo, no me los esconda. Yo tengo personas afuera, no aquí en el Rey Jesús, pastores míos que me esconden su gente, porque piensa que yo se lo voy a quitar, y yo jamás voy a hacer eso. Yo no me voy a ir detrás del pastor. Yo tengo que entrar por la puerta. Entonces Dios les está confiando personas. Yo les estoy confiando una posición donde no es el título, es la función. So, yo quiero que vaya allá. ¿Qué es una ordenación? Cuando usted diga, el evento más grande, más lindo de mi vida es cuando esté ordenado al ministerio en cualquier capacidad. Puede ser diácono, anciano, puede ser pastor, puede ser en cualquier área que usted es ordenado. Siempre es un privilegio, es una bendición, porque ¿de dónde Dios los trae a ustedes? ¿Usted se recuerda todo lo que usted está pasado para estar acá? Vale la pena. Una ordenación es literalmente Dios separándolo, estableciéndolo, designándolo y decirle: tú no eres más multitud. Muchas gracias por habernos acompañado hoy. Esperamos que este mensaje haya sido de bendición para usted y su vida. Recuerde que cuando usted camina en el propósito para el cual Dios lo creó, nuevas oportunidades tocarán a su puerta y su vida experimentará una transformación con resultados tangibles de prosperidad y un avance en cada área de su vida. Quédese con nosotros, queremos orar por su vida después de este importante mensaje.
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3: El hermano Aurelio tuvo un accidente, otro le pegó y lo dejaron inconsciente en estado de coma completamente. Él venía en esta silla de ruedas, no caminaba y con un dialecto que no es ni español ni inglés.
4: ¿Y qué pasó ahora?
3: Caminó.
5: Él estuvo como 2 semanas en coma y no sé cuánto tiempo en el hospital, y siempre hemos estado orando por él desde que él se fue hospitalizado.
4: ¿Qué pasó ahora? No podía hacer eso.
5: Y él no podía caminar. Entonces siempre yo he estado invitando a que vinieran en la iglesia, porque nadie de la familia viene. Y hoy él tomó la decisión de venir y aceptó a Dios en su corazón, y ahora él ya camina solo.
4: Dios mostrando su misericordia.
0: En el día de hoy queremos orar por todas las personas que viven en desesperanza, que se sienten solas, personas que aún no encuentran el propósito por lo cual Dios los ha llamado y no ven salida a sus situaciones, personas que piensan frecuentemente en el suicidio, en el fracaso. Padre, en el nombre de Jesucristo, oro por cada persona que está en la casa, sin esperanza, deprimida, sin salida, en su mente atormentada. Ato todo espíritu de enfermedad en su cuerpo. Ordeno en nombre de Jesucristo que se vaya toda ansiedad, miedo, preocupación, estrés, se va de su mente. Le declaro libre en el nombre de Jesucristo. Reciba ahora la paz de Dios que sobrepasa todo entendimiento, sea sobre su vida para siempre. En el nombre del Señor. Amén. Y si usted nunca le ha entregado su vida a Jesucristo, usted sabe que uno de los propósitos o una de las formas para conocer su propósito en su vida es conocer el Creador, quien le creó. Esto no se trata de religión, sino una relación personal con Cristo. Lo tiene que reconocer que todos somos pecadores y que la paga de ese pecado es la muerte. Yo quiero hacer una oración con usted y usted dice, yo necesito a Jesucristo, el Hijo de Dios, en mi corazón. Lo que tiene que hacer es arrepentirse de sus pecados y va a entrar a su corazón y va a entrar a su vida y va a traer esa paz a su vida. Yo quiero que repita conmigo, diga, Padre Celestial, yo reconozco que soy un pecador. Me arrepiento de todos mis pecados. Reconozco que Cristo es el Hijo de Dios y que Dios el Padre lo levantó de los muertos. Amén. Si usted hizo esta oración con nosotros, muchas gracias, lo bendecimos. Hasta la próxima.
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8: 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Demandan plan de Trump que permitiría entregar a migración datos de familias vulnerables. Una coalición integrada por 23 fiscales generales y dos gobernadores presentó una demanda en un tribunal federal para frenar un plan de la administración del presidente Donald Trump que permitiría compartir datos personales de los beneficiarios de asistencia pública con agencias de control migratorio. La querella cuestiona la implementación del sistema SOR en el programa de asistencia temporal de familias necesitadas, una iniciativa que distribuye más de $16,000 millones anuales a hogares de bajos recursos. Los demandantes, liderados por los fiscales de California, New York y D.C., argumentan que este mecanismo amplía ilegalmente la vigilancia federal y vulnera la privacidad de las familias al transferir información confidencial al Departamento de Seguridad Nacional. Los estados sostienen que la medida viola la Ley de Procedimiento Administrativo y la Constitución, por lo que solicitan la anulación inmediata de este sistema, que pone en riesgo la protección de los sectores más vulnerables del país. Con lo último en inmigración, informó Irán Nava.
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2: Amigos, muy buen día para todos. Excelente martes. Soy Carlos Alpizar y escucha lo mejor de MLC Deportes. La llegada de Guillermo Almada al Club América trajo consigo varios cambios en la metodología del trabajo, entre ellos subir a varios futbolistas jóvenes al primer equipo. Uno de ellos es Alejandro Coco Cárdenas, quien anotó su primer gol en la victoria de las Águilas ante Santos. La mamá del futbolista estaba más que feliz con su debut soñado de su hijo.
3: Le diría a Coco, como nosotros es bien llamado, conocido, que su niño interior debe estar muy feliz, porque él desde niño se prometió y era su gran sueño.
2: Y ya que hablamos del equipo de las Águilas del América, el equipo oficializó la llegada de Edwin Cerrillo como su segundo refuerzo, quien llega desde el LA Galaxy. Con más de 100 partidos y precisión superior al 90% de pases, destacó por su labor de recuperación y equilibrio en el medio campo. En Coapa competirá con Alan Cervantes y Eric Sánchez, aumentando la disputa interna por un lugar en el 11 azul crema. Martes y estás más que informado. Excelente día para todos. Te hablo con mucho gusto, Carlos Alpizar.

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1: De los 132 eventos públicos de Jesús, 122 sucedieron en la plaza pública. De las 52 parábolas que enseñó, 45 involucraban trabajo práctico y cotidiano. Además, 39 de los 40 milagros registrados en el libro de los Hechos ocurrieron en espacios abiertos, donde la gente podía ver y escuchar. Esto demuestra que gran parte de la acción en el Nuevo Testamento tuvo lugar en lugares públicos y accesibles a todos. Hoy, Dios puede usar a los creyentes de la misma manera si estamos dispuestos. Oremos para que Él nos conceda valor, compasión y disposición para impactar a quienes encontramos en nuestras calles y comunidades. Le habla David Jeremiah animándole a que tome el camino a una vida nueva. Descubra la disposición de Dios para usarlo usted. 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
1: Bendiciones y buenas noches tengan todos ustedes. Primeramente le damos gracias a Dios por permitirnos estar una vez más aquí en el programa de Familias Fuertes en Tiempos Finales. Gracias a cada uno de ustedes que nos sintonizan, van por sus carros, escuchando la radio. Es un buen tiempo donde usted va conduciendo hacia su hogar y escuchando el programa, que es muy importante, donde siempre Dios le trae muy buenos temas para la familia. Y hoy estamos en Familias Fuertes en Tiempos Finales. Gracias a Dios porque nos da la oportunidad de estar aquí en la radio, Keila Radio 106.5, dando lo mejor de nosotros para el pueblo que va escuchando una palabra que viene de Dios. Tal vez usted viene de trabajar, va saliendo, tal vez ya va llegando a casa, pero usted nos va sintonizando. O si usted tiene alguna pregunta que quiera hacer en la radio respecto al ministerio, no tiene dónde congregarse con su familia, yo lo invito a que haga una llamada al ministerio. Estamos ubicados en 9795 Dessau Road, Boulevard, Austin, Texas, 78754. Usted puede llamar por teléfono o puede enviarnos un mensaje. Para llamar por teléfono, se puede comunicar al 512-910-8000 o puede enviarnos un mensaje. 512-402-2438. Aquí siempre va a haber alguien donde va a poder atender la llamada de usted, si usted necesita de que ore por usted, de que se ore por su familia, por una situación por la que usted esté atravesando. Aquí estamos siempre a sus órdenes para atender su llamada, su mensaje y hacer una oración por usted y por su familia. Y bueno, Dios me los bendiga a cada uno de ustedes que están escuchándonos en la radio y que está mirándonos por Facebook Live. Ahí usted también nos puede estar mirando y puede escuchar todos los programas que se dan aquí de Familias Fuertes en Tiempos Finales. A las 8 de la noche empezamos cada programa. Dios me los bendiga y gracias por estarnos sintonizando. Bueno, el día de hoy traemos un tema un poquito complicado, diría yo, porque unos decimos una cosa, otros decimos otra. Pero el día de hoy, en esta hora, vamos a estar hablando sobre si existe el cielo y el infierno. Mucho se especula por ahí entre toda la gente. Unos dicen que el cielo no existe, otros dicen que sí existe. Otros dicen que no hay infierno. Otros dicen que el infierno es la misma vida dura que tú estás llevando. Ese es el infierno por el cual tú estás atravesando. Para mí ese es el infierno, dice la gente. Pero no, déjeme decirle que no, amigo o amiga que usted me está escuchando, me está mirando. Déjeme decirle que el cielo es tan real como el infierno también es tan real. No son los problemas que atravesamos que es nuestro propio infierno. O porque usted está viviendo en paz, no tiene problemas, todo marcha muy bien en casa, ese es el cielo para usted. Sí, sí existe. Dice aquí en Deuteronomio 10:14 nos dice: he aquí de Jehová, tu Dios son los cielos y los cielos de los cielos la tierra y todas las cosas que hay en ella. Deuteronomio 10:14 nos dice que el cielo es del Señor y todo lo que hay en la tierra también son de Él, todo lo que habita. Usted y yo también le pertenecemos a Dios. Entonces, ¿qué pasa? Dios quiere lo mejor para usted y lo mejor para mí. Pero ahorita estamos vivos, pero un día vamos a morir. Y usted y yo tenemos que garantizar que después de que usted y yo moramos, podamos entrar al cielo para estar en la presencia de nuestro Señor. Yo no sé si usted ha escuchado, por mucha gente, la gente muere de alguna enfermedad, de algún accidente, y todos vamos para el cielo. Pero no es así, no es así. El cielo es para los arrepentidos del corazón, los que nos arrepentimos. No todo el mundo cuando muere es de que, oh, pues ya murió, ya está descansando en paz, ya está en el cielo con Dios. No, no es así. El cielo no lo tenemos que ganar, porque el cielo es para los arrepentidos de corazón, no es para la gente buena, porque gente buena no habemos nadie. ¿Por qué no habemos nadie? Porque bueno solamente es Dios. El Dios que hizo el cielo y la tierra donde usted y yo habitamos. Y de eso es de lo que vamos a hablar en esta hora. Dice, ¿qué sucede después de que moremos? ¿Hay un cielo o un infierno donde la gente va? Si es así, ¿cómo podemos estar seguros de que iremos al cielo? ¿Cómo podemos estar seguros de que iremos al cielo? Teniendo un arrepentimiento, creyendo en el Hijo de Dios, que lo dio todo por usted y por mí. Hacemos cosas buenas, hacemos cosas malas. Y nosotros nos tenemos que apartar de las cosas malas que nosotros cometemos para poder agradar a Dios. Que Dios mire bueno lo que nosotros hacemos, pero nos tenemos que apartar de lo malo. ¿Y cómo lo vamos a hacer? Venir delante de Jesús y reconocer a Jesús como el Hijo de Dios. Él fue el que murió por usted y por mí, y no hay otro medio por el cual usted y yo podamos llegar al cielo. Tenemos que venir a reconocerlo a Él, arrepentirnos de nuestros pecados y entregar nuestro corazón a Jesús. Después de ahí, empezar a caminar una vida nueva, una vida diferente delante de Dios. Porque todos somos pecadores, todos hacemos cosas buenas y todos hacemos cosas malas. Pero ¿qué pasa? Para poder estar un día en la presencia de Dios, tenemos que apartarnos del mal y venir a caminar con Jesús. Dice aquí, hay muchas opiniones acerca de la existencia del cielo o del infierno. Sí, hay muchas opiniones. Uf, el mundo es tan grande que cada cabeza es un mundo porque todos pensamos diferentes. Unos están viviendo un infierno en sus casas, no hayan cómo salir y ellos creen que ese es el infierno que están viviendo. Pero no es así. Dice aquí, ¿qué dice la Biblia acerca del cielo? Dice, antes de ser crucificado, Cristo compartió una comida con sus discípulos, donde les dijo que estaría con ellos en la tierra por poco tiempo más. Sus discípulos se preocuparon por lo que su amado maestro les estaba diciendo. Sin embargo, él les aseguró que iría al cielo a preparar un lugar para ellos porque ahí se reunirían. Aquí nos está diciendo Dios que con la muerte de Jesús, Jesús fue al cielo con el Padre. Y aquí nos está diciendo que Él se fue a preparar un mejor lugar. ¿Por qué les estaba diciendo un mejor lugar? Porque Él sabe todo lo que nosotros vivimos aquí en la tierra. Todo. Hay problemas, dificultades, enfermedades. Y Él no quiere que nosotros estuviéramos sufriendo aquí en la tierra. Entonces Él viene y dice, me voy a preparar un mejor lugar para ustedes. O sea que un día todos nosotros nos vamos a ir a reunir allá con nuestro amado, con el Señor Jesús. Pero nadie vamos a poder llegar al cielo si no es a través de Jesús. A través de Jesús. Nos dice aquí, en Juan 14, del 1 al 3, dice, no se turbe vuestro corazón. Creéis en Dios, creed también en mí. En la casa de mi Padre muchas moradas hay. Si así no fuera, yo os lo hubiera dicho. Voy pues a preparar lugar para vosotros. Y así me fuere y os prepararé lugar. Vendré otra vez y os tomaré a mí mismo, porque donde yo estoy, vosotros también estéis. O sea que nos está diciendo una vez más aquí en Juan 14, del 1 al 3, nos está diciendo que a donde Él está, nosotros también iremos. Y claro que sí, délo por hecho. Pero ¿cómo es que vamos a llegar al cielo? Arrepintiéndonos de nuestras maldades que cometemos porque somos pecadores. Al cielo no vamos a entrar con un corazón sucio, un corazón negro. Hay tanta maldad en nuestro corazón, guardamos tanto rencor, tanto odio, tantos malos pensamientos que se nos atraviesan por nuestra cabeza y a veces esos malos pensamientos lo inducen a usted a ir a hacer el mal. Esos malos pensamientos lo inducen a usted a ir a hacer el mal. Y nosotros nos tenemos que arrepentir de todo lo malo que nosotros cometemos. Que son muchas cosas malas que nosotros cometemos que a Dios no le agrada. Pero cuando venimos y nos arrepentimos de la vida mala que estamos llevando, Dios sabe nuestras angustias que usted y yo pasamos aquí en la tierra. Desde el cielo Él está mirando. Y Él viene con usted a extenderle su mano porque lo quiere ayudar, lo quiere levantar, lo quiere bendecir, pero primeramente quiere venir a darle el perdón de sus pecados para que podamos nosotros ser merecedores de entrar a la presencia de Dios. Y una vez más, les invito. Mire, nosotros tenemos en todo Austin, ya también en San Antonio se está expandiendo, tenemos reuniones en los hogares. Usted que me está escuchando, está cansado de la vida que está llevando. Estás cansado de que las situaciones por las que usted está pasando no cambian. Yo le invito, yo le hago esta invitación. Cerca de donde usted vive, tenemos reuniones, les llamamos casas de paz, donde nos reunimos lunes, martes, jueves, viernes y sábado. Yo le invito. Cerca de donde usted vive tenemos casas de paz porque tenemos en todo Austin, norte, sur, este y oeste, tenemos reuniones donde nos reunimos para orar por todas las situaciones que está pasando la gente, para orar por los problemas, por las enfermedades, para orar por su salud. Si usted está atravesando por una enfermedad, ahí nos reunimos. A cantarle a Dios, a adorarle a Él, a impartir una palabra que esa palabra le va a venir a cambiar su vida a usted. Yo le invito que se comunique a la radio y también le voy a dar mi número de teléfono. Si tiene pluma, un lápiz ahí donde está, apunte mi número de teléfono, comuníquese conmigo y yo le voy a dar las reuniones que estén más cercas. Incluso la reunión donde yo estoy, que es los viernes, yo le hago la invitación. Mi nombre es Diana de León y mi número de teléfono es 512-709-7913. Comuníquese conmigo. También visite nuestro ministerio. Tome su familia, tome a sus hijos, venga a visitar, no se va a arrepentir. Usted va a tomar una palabra que va a cambiar su vida. El ministerio de nosotros se encuentra en 9795 de South Road Boulevard, Austin, Texas, 78754. Se puede comunicar con nosotros aquí a cabinas para orar por alguna situación que usted esté pasando. Todo es confidencial, solamente es usted, nosotros y Dios. Todo es confidencial y no se le da información de usted a nadie, más que solamente Dios, que sabe la situación que se está pasando. Puede comunicarse con nosotros al 512-910-80.

con otros jóvenes que los van a ayudar, que van a orar por ellos, les van a hacer la invitación. Venga, aquí están los jueves, está el servicio de los jóvenes a las 7:30 de la tarde, pero desde las 7 las puertas ya están abiertas. Usted está invitado para que traiga a sus hijos el día jueves también. No se va a arrepentir. Todos son bienvenidos. Y dice aquí, el cielo es un lugar real. Es el lugar donde Dios habita. Por lo tanto, ahí hay gozo, hay vida, hay alabanza, adoración. No es un lugar en la tierra ni está en el ámbito material. Es un lugar espiritual. Aquellos que mueren en Cristo irán al cielo hasta que Jesús regrese a la tierra, establecer su reino terrenal. Entonces, aquellos en el cielo regresan a la tierra a gobernar y a reinar con Él por la eternidad. Oiga, aquí nos está diciendo, vamos para el cielo, pero vamos a volver a regresar con Jesús aquí en la tierra. Todo será maravilloso, todo será hermoso. Allá en el cielo donde habita nuestro Señor Jesucristo, nuestro Salvador, allá todo es gozo, todo es amor, todo es paz. Allá no hay llanto. Allá usted no se va a preocupar más porque su esposa está enferma y no tiene cura, porque sus hijos le dan problemas. No, no. Antes de irnos al cielo con Él, el Señor aquí nos va a venir a traer cambios a nuestra vida, a nuestro corazón. Vamos a tener la garantía de poder llegar nosotros allá al cielo a su presencia. Y allá se va a terminar todo. Allá no va a haber problemas. Todo lo que usted y yo vivimos aquí en la tierra, allá no lo miraremos más. Allá vamos a estar adorando a nuestro Señor todos los días, de día y de noche, cantaremosle al Señor. Y va a ser Él el que va a abrir la palabra y nos va a predicar la palabra a todos en el cielo. Allá no va a haber más llanto, allá usted va a ser feliz, allá todo es gozo. Yo lo invito. Usted que va por el carro escuchando este mensaje, no endurezca más su corazón. Dígale sí a Jesús. Dígale, Señor, ok, nunca me han hablado de ti, pero ahorita que voy escuchando este mensaje, si tú me perdonas mis pecados y perdonas la vida que yo estoy llevando, aquí estoy. Tómame. Quiero vivir una vida diferente. Allá en el mundo, el diablo nos trae tantas cosas por las que nosotros sufrimos. Por el momento todo va tranquilo, pero ya para el día siguiente usted recuerda lo que vivió y otra vez viene el sufrimiento. Yo le garantizo que cuando usted abre su corazón a Jesús, entrega su corazón, le pide perdón a Dios, Dios lo recibe a usted como su hijo y le perdona, dice la palabra de Dios, que le perdona todos sus pecados y se los lleva hasta lo más profundo del mar. Y nunca más Dios se vuelve a acordar de todo lo malo que usted haya hecho. Claro. Pero de ese día que usted te tomó la decisión para reconocer a Jesús como su hijo, como el Hijo de Dios y como su Salvador, desde ese día en adelante tenemos que nosotros poner de nuestra parte. Yo no le digo que de la noche a la mañana va a cambiar, porque usted va a pasar por un proceso, pero poco a poco el Señor lo va a ir ayudando a que cambie, si usted y yo ponemos de nuestra parte para cambiar. El milagro solo no va a venir del cielo para venirlo a ayudar a cambiar.
Usted y yo tenemos que poner de nuestra parte para empezar a caminar nuestra nueva vida.

0: vida delante de Jesús, delante de Dios. Empecemos a llegar a la iglesia. Si usted nunca ha llegado a la iglesia, empiece a llegar a la iglesia. Empiece a llegar a la reunión que está alrededor de su casa. Porque le cuento, muy cerca de usted hay una reunión donde se reúnen para hablarle de Dios, para cantarle a Dios y para convivir todos ahí como en familia, para conocernos. Tenemos casas de paz en todo Austin, norte, sur, este y oeste, así que muy cerca de usted, usted tiene una reunión. Yo le invito a que se acerque a la Casa de Paz, llámenos por teléfono, venga a visitarnos en nuestro ministerio. Estamos ubicados en el 9795 Desa Road, Austin, Texas, 78754. Puede llamarnos por teléfono, llámenos. Aquí estamos, aquí hay un equipo de hermanos que estamos preparados para orar por usted. La situación que usted está pasando, hoy quiere Dios venir a ayudarle a cambiar la situación por la que usted está pasando. Tome su teléfono y llámenos al 512-910-8000. También puede enviar un mensaje al 512-402-2438. Mande un mensajito, ahí vamos a estar orando por usted. En lo que usted manda un mensaje, ahí van a abrir su mensaje y van a atender su mensaje. Si usted nos quiere visitar en horarios de cabina, que aquí hay gente todos los días, véngase. Desvíe su carro. Si usted ahorita mismo, usted está pasando por un problema grave y no le encuentra solución, véngase. Aquí habemos personas en cabina, en Keila Radio. Le vuelvo a dar la dirección, 9795 Desa Road, Austin, Texas, 78754. Venga, aquí lo vamos a atender y vamos a orar por usted. Nunca es tarde, porque Dios siempre llega en el momento preciso que usted lo está necesitando. Dios no iba a llegar ayer, Dios no iba a llegar mañana, Dios va a llegar con usted hoy. Hoy Dios le está dando la oportunidad de que usted abra su corazón y le permita a Él conocerle. No somos una religión. Dios no es una religión, Dios es una relación. Dios lo que quiere es acercarse a usted, que usted se acerque a Él y empiece a hablar con Él, porque Él lo que quiere es ayudarlo, Él quiere bendecirle, Él quiere ayudarle a salir de la situación, porque Dios todo lo puede. Usted va con el amigo o con la amiga a contarle la situación que usted está pasando. Déjeme decirle que sus amigos no van a hacer nada. ¿Lo van a escuchar? Sí, sí lo van a escuchar. Pero no van a poderle ayudar en la situación que uno esté pasando. Perdón. Pero yo le garantizo que si usted le da la oportunidad a Jesús de que entre en su corazón como su Salvador, Dios va a venir a cambiar todo el entorno que usted está pasando. Yo le invito, nunca se va a arrepentir, venga con su familia. Es tiempo, allá afuera la vida nos golpea mucho. Por el momento usted vive muy feliz, pero más tarde empiezan los problemas. Y nosotros solo nos estamos ahogando en un vaso de agua cuando tenemos al Dios Todopoderoso que está vivo. Y ahí está, al pendiente de usted. Él le ama. Quiere venirle a darle salvación a su vida y quiere darle vida eterna. Y solamente en Jesús es que podemos encontrarlo todo. Lo invito a que visite Keila Radio, a que podamos orar por usted, y también lo invito a que se acerque a Dios. No es casualidad que usted haya escuchado este mensaje en este momento. Dios lo puso a escuchar Keila Radio, 106.5 FM a que sintonizara la radio, porque Dios tenía una palabra para usted que va a cambiar su vida. Dios me le bendiga. Hemos llegado al final de esta programación. Nuevamente, acérquese el día de mañana. Todos los días, lunes, martes, jueves, viernes y sábado, estamos aquí en este programa. Empezamos a las 8. Llame 512-910-8000 o envíe un mensaje de texto al 512-402-2438. Aquí vamos a estar orando por usted. Bendiciones, gracias a todos por habernos sintonizado en esta hora y nos vemos mañana, nos estaremos sintonizando el día de mañana. Bendiciones.
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De las 52 parábolas que enseñó, 45 involucraban trabajo práctico y cotidiano. Además, 39 de los 40 milagros registrados en el libro de los Hechos ocurrieron en espacios abiertos, donde la gente podía ver y escuchar. 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
1: Espera, dale a luz. 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
2: ¿Cómo así?
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2: Lo que pasa es que Judas cree que vendió a Jesucristo y lo que hizo fue que lo empeñó.
3: En mí no creyeron.
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3: Me subestimaron.
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1: Les saludamos a cada uno de ustedes y una vez más, bienvenidos a su programación. Bueno, preciosa mañana. Estamos contentos, agradecidos con nuestro Dios por habernos permitido una vez más llegar hasta estos estudios y también compartir una palabra de parte de nuestro Dios que le va a tocar y cambiar su forma de pensar y de vivir. Qué bendición que hay gente ya conectada perdón, en ciertas partes de la Unión Americana, y también hay personas que están conectadas fuera de aquí de Estados Unidos. Queremos enviarle saludos a personas que nos están escuchando por allá por Houston, Texas, por allá por Dallas, Texas, por allá por aquí los rumbos de Denver, Colorado, y otras áreas aquí en los Estados Unidos. Estamos enviándole un saludo desde aquí, desde la capital de Texas, Austin, Texas. Contentos, alegres, señoras y señores, porque Dios ha sido bueno y hoy Dios obrará de una manera especial en tu vida. Yo quiero dirigirme a personas que en este día no conocen a Dios y que están pasando por problemas financieros, problemas con depresión, problemas con enfermedad. Quiero abrir unos minutos para recibir tu llamada, para orar por tu vida. Permítenos en este día orar por ti. Dios sigue haciendo milagros en el ahora, no en el ayer, en el ahora. La fe es para hoy. Y este día vamos a abrir estas líneas telefónicas para que tú te conectes con nosotros en el área 512-910-8000. 910-8000, ese es el teléfono en los estudios en Keila Radio para que te conectes de ya. Si quieres enviarme un texto con una petición, tú que nos escuchas aquí en la ciudad y fuera también de la ciudad, en cualquier área que nos estés escuchando a través de estos medios radiales, a través de la página de internet, envíame tu petición. O también tú puedes conectarte conmigo a través de Facebook, Pastor Enrique, y ahí yo voy a estar también orando por ti, enviándote una palabra de parte del Señor. Y bueno, Dios tiene algo muy, muy reservado para nosotros en este día. El teléfono en la cabina es en el área 512-910-8000 y en texto 512-402-2438. Es el momento de que tú puedes marcarnos en este día. Yo quiero orar en este día por unas 10 personas. Quiero que tú tomes el teléfono y te conectes conmigo. Vamos a ponernos de acuerdo. El día de ayer he compartido un tema y hemos compartido una palabra profética, lo que Dios está haciendo en el ahora. Estamos compartiendo que cuando nosotros nos conectamos a una estación, esta es la iglesia en los aires, esta difusora es la iglesia en los aires, y estos medios de comunicación es el altar para que tú vengas y tú traigas tu petición ante Dios, traigas tu carga ante Dios. Y cuando traemos nuestros hijos, nuestras preocupaciones, nuestras deudas, cualquier cosa, Dios toma el control desde el momento que soltamos las cosas en el altar. todos los hombres de Dios siempre traían un sacrificio a Dios. Y Dios hizo uno, y ese fue suficiente, que es Jesucristo. Y hoy en este día, sé que hay personas luchando consigo mismo. Sé que hay personas luchando con sus propios hijos. Bueno, yo creo que hoy es un día donde Dios te puede ayudar. Tienes que tener fe, tienes que tener esa persistencia de creer que las cosas se mejorarán. No haga decisiones permanentes en un desierto pasajero. No reaccione al problema. Espere, escuche la sabiduría de Dios para que Dios pueda dirigirlo correctamente. Vamos, teléfonos en la cabina 512-910-8000 o al 512-402-2438. Se ha levantado una oposición en tu casa. Se ha levantado una oposición en tu propia vida. Se ha levantado guerra en tu negocio. Esa oposición, ese muro, el enemigo lo levanta. Y especialmente cuando tú quieres agradar a Dios. Especialmente cuando tú quieres invertir en los negocios de Dios. Por eso, hoy el Señor quiere ayudarnos. 512-910-8000 o al 512-402-2438. Vamos, el momento de marcar. Ok, señoras y señores, vamos a dar inicio a una palabra direccional para tu vida, una palabra que sin duda te puede ayudar a traer bendición a tu propia vida. Yo quiero empezar compartiendo: todo lo que Dios manda a la tierra tiene que cruzar por un proceso. Escúchame, hay una ley del proceso, y en la ley del proceso la gente pasa por facetas, por etapas, por circunstancias. Y cuando pasan por estas cosas, una persona es transformada. Empieza Dios a pulir su vida. Pero es necesario que todo lo que Dios manda a esta tierra tiene que cruzar por un proceso. Dios no nomás se interesa, señor amigo que me escucha, que usted atienda una iglesia. Dios se interesa en desafiar su vida y cambiar su vida y arreglarle su problema, porque Él tiene un propósito más grande que su necesidad. Mucha gente recurre a las iglesias por un problema. Cuando el problema se arregla, ya no regresaron para atrás. Y perdieron el plan que Dios tenía para sus propias vidas. Dios da un propósito al hombre y da un propósito a la mujer. Pero tenemos que entender que Dios siempre liga el propósito a un proceso. Toda persona que no pasa el proceso terminan a veces en fracaso, traicionando. Entonces es importante que cuando pasas por el proceso, escucha, valoras lo que te has ganado. Dije, cuando tú pasas por un proceso, vas a valorar lo que te has ganado. Los procesos nunca van a terminar. Esta es una palabra que es dirigida para varias personas específicamente en este día. Algo Dios quiere hablarte, algo Dios quiere enseñarte. Escucha, es importante que entendamos esto. Proverbios 16, el verso 32, dice el proverbista: mejor es el que tarda en airearse que el fuerte, y el que se enseñorea de su espíritu que el que toma una ciudad. Mejor es el que tarda en airearse que el fuerte, y el que se enseñorea de su espíritu que el que toma una ciudad. Que el que toma una ciudad. El proverbista nos enseña que su espíritu, nuestro espíritu, tiene que tomar el control. El conocer y creer la verdad de Dios te va a ayudar a mantener en lo profundo de tu corazón, escucha, el control de tu propia vida. ¿Por qué? Porque al venir las circunstancias que no las esperas, usted no se llenará de temor ni huirá, sabrá qué hacer, porque tiene una verdad revelada en su corazón. Vuelvo a repetir, el conocer y creer la verdad de Dios lo ayuda a mantenerse en lo profundo de su corazón. Porque al venir las circunstancias, los problemas, situaciones que usted no estaba esperando, pero se desataron, usted no se va a llenar de temor ni saldrá corriendo. Mucha gente, escucha, hablan la palabra, atienden una iglesia y eso es muy bueno. Pero al venir las circunstancias que no se esperaban, al venir los problemas que se levantaron, esas personas se llenaron de temor, de miedo, de espanto, huyeron, dejaron las cosas. Se llenaron de incredulidad, se llenaron de coraje, se llenaron de amargura. No sabían qué hacer. ¿Por qué? Porque no tenían la verdad revelada en su corazón. Nosotros tenemos que entender y tener esta verdad revelada en nuestros corazones. En Juan 8:32 Jesús dijo, dice... En Juan 8:32, conocerás la verdad y la verdad te hará libre. Escuche esto. Cuando tú conoces la verdad, cuando tú conoces tu identidad, tu espíritu tomará un estado de paz. Las emociones negativas, como pueden ser el temor, como pueden ser la inseguridad, no tomarán el control de su propia vida, sino el espíritu. Él tendrá el control sobre su mente, sobre sus emociones y sobre las circunstancias. Vuelvo a repetir, cuando usted conoce la palabra revelada de Dios y vengan las cosas, las emociones negativas no te van a dominar. ¿Cuánta gente hoy en día las emociones negativas no los dominan? Todavía no salen a una batalla cuando esas emociones negativas ya los controlaron, ya los dominaron. El temor a estar solo, el temor a perder las cosas, el temor a fracasar. Esas cosas ya tomaron el control de la vida de ese individuo, de la vida de esa persona. Y el que debe de tomar el control, dice la palabra, es nuestro espíritu. Es el que debe de tomar el control. Él tiene el control. Cuando usted aprende esto, él va a tomar el control de su mente, va a tomar el control de sus emociones y también va a tomar el control de sus circunstancias. ¿Por qué? Porque dentro de usted hay una fe, y esa fe, Jesucristo dice que es capaz de mover las montañas. Por más pequeña que sea la fe, hay fe que la Biblia dice que es como un grano de mostaza. Pero por muy pequeña que sea esa fe, escúchame, Jesús dice que puede mover montañas, por muy pequeña, por muy significante que sea. Si usted está bien enfocado en Dios y en la palabra, esa fe se va a ir desarrollando poco a poco. Esa fe se va a ir desarrollando en su vida porque usted está enfocado en Dios, está enfocado en la palabra. Dice Lucas 17, el verso 6 dice, Entonces el Señor dijo: si tuvieres fe como un grano de mostaza, podrás decirle a este sicomoro: desarráigate, plántate en el mar y te obedecerá. Amados, muchas veces le hablamos a los problemas, a las necesidades, y parece que nos sacan la lengua. ¿Y por qué? Porque es las emociones las que nos controlan, las que nos dominan, y no es el espíritu que está dentro de nosotros. Escuche esto. Dios a todos nos dio una medida de fe. Y esa medida de fe se tiene que desarrollar con la palabra de Dios. Ahora escuche. La situación que pasa no tiene poder para quitarle la paz. Y si la situación que pasa le quita la paz a usted, probablemente no es el espíritu el que esté controlando su ser, sino sus mismas emociones que le están diciendo cómo actúe, cómo viva y cómo se comporte. La situación que pasa no tiene poder para quitarte la paz, porque la paz es un regalo que Dios le ha dado a la persona. Y escucha, lo ha puesto dentro de tu espíritu para que gobierne todas las áreas de tu vida. ¿No me estás entendiendo? La situación que pasa no tiene el poder para quitarme la paz, porque la paz es un regalo que Dios nos da y lo ha puesto dentro de nuestro espíritu para que gobierne todas las áreas de su vida. Yo quiero que me acompañe en el libro de Hebreos. Quiero leerle una escritura. El libro de Hebreos, el capítulo 4. El libro de Hebreos, capítulo 4. Mira lo que dice Hebreos 4, el verso 12. Dice: porque la palabra de Dios es viva y eficaz, y más cortante que toda espada de dos filos. Penetra hasta partir el alma y el espíritu, y las coyunturas y los tuétanos, y discierne los pensamientos y las intenciones del corazón. Escuche, la palabra tiene el poder y la palabra está viva, dice Hebreos. Y el alma y el espíritu son dos cosas diferentes. El verdadero ser suyo está en el espíritu, y es la palabra que lo separa para mostrarle que su espíritu

de Dios. Pero escúcheme, pero si su alma está perturbada, si su alma está atemorizada, si su alma está herida, está frenando todas las cosas que tiene que fluir desde el espíritu y está reteniendo la paz. ¿No me entendió? Dije que si su alma está perturbada y atemorizada y herida, está frenando todas las cosas que tienen que fluir en el espíritu y usted está reteniendo la paz. Por eso la gente no tiene paz. Por eso la gente está llena de miedo. Por eso la gente está llena de inseguridad. Por eso la gente se enferma por los nervios, por la alta presión, por la depresión, por las angustias. Señoras y señores, Dios dice en su palabra que Dios nos da una paz interna para poder gobernar. Por eso el proverbista nos enseña algo muy interesante, que el que se enseñorea de su espíritu es más fuerte. Dios nos da la sabiduría a través de la revelación de su palabra, a través de la verdad revelada. Y eso te ayuda a gobernar tu situación y revertirá las cosas hablando de lo que es correcto con autoridad. Vuelvo a repetirte, Dios nos da la sabiduría a través de la verdad revelada y esto te va a ayudar a gobernar tu situación y revertir las cosas hablando lo que es correcto con autoridad. Quiere decir que cuando se te ha decretado algo negativo y malo, como tú estás entendiendo y como tú conoces la sabiduría de Dios, como tú conoces la verdad revelada, te va a ayudar a gobernar tu espíritu, tu ser, y el alma no va a gobernar tu vida. El alma no va a decirte cómo te sientas, cómo camines, cómo pienses. Porque el que tiene que dominar todo tu ser es el espíritu, que es el que se conecta a Dios. Tu alma no se puede conectar a Dios. Es tu espíritu el que se conecta a Dios. ¿De dónde salen las palabras de fe, pues? ¿De dónde salen esas palabras de autoridad de fe? De lo que usted ha atesorado cada vez que oye la palabra. Cada vez que usted oye la palabra, cada vez que viene una revelación a su vida, esa palabra se queda en su espíritu. Esa palabra está sentada en su espíritu. Y cuando viene una situación adversa, el espíritu va a sacar la palabra que está dentro. Y cuando él la saca, usted gobierna la situación en su vida y la situación alrededor, y usted tiene paz. Paz no es la ausencia de una guerra de afuera. Paz no es la ausencia, escucha, de tener bastante finanza en su bolsa. La paz es muy diferente. La paz nos da tranquilidad en una guerra, en una crisis, en una necesidad, en cualquier situación que yo esté pasando, hay paz, porque esa paz está en el espíritu, no en el alma. El alma me llena de miedo, el alma me llena de temores, el alma me llena de inseguridades, el alma me llena de fracasos, y por eso el proverbista dice que el hombre que se enseñorea de su espíritu es fuerte, es más fuerte que alguien que toma una ciudad. Escucha, algo Dios te está hablando en este día. Si tu alma está perturbada, atemorizada, tú estás frenando todas las cosas que tiene que fluir en tu espíritu y estás reteniendo la paz que Dios te quiere dar. Dios, vuelvo a decir, nos da sabiduría. Y su sabiduría es a través de la verdad revelada.

Y esto, escúchame, te ayudará a gobernar tu situación. Te das cuenta que hay mucha gente en todas partes que son muy almáticas. Se van mucho por su alma, por sus emociones, por lo que ven, por lo que sienten. Yo quiero que tú le digas al vecino, hoy Dios quiere que tú crezcas y que camines con una actitud de fe y de paz y con sabiduría, entendiendo que Dios en su palabra es el que divide, la palabra es la que divide el alma del espíritu. Son dos cosas diferentes. Cuando tú escuchas, tienes la verdad de la palabra. Esa está en tu espíritu. Por eso cuando viene un problema, la gente se aloca, la gente grita, la gente se deprime, la gente llora. ¿Por qué? Porque no hay nada de palabra, no hay verdad de la palabra en sus espíritus. Usted tiene que declarar, no tendré más temor, no tendré más envidia, no tendré más celo, no tendré más coraje. La paz y la fe y el poder de su palabra fluirán desde mi espíritu. Dije, la paz y la fe y el poder de su palabra fluirán desde mi espíritu. ¡Qué bendición! Por eso escúchame, todo en la vida tiene un proceso. Todo lo que Dios manda a la tierra tiene que cruzar por un proceso. Las plantas, los animales y aún el ser humano. Todos cruzan por un proceso. Toda persona que intenta saltar el proceso, Dios lo regresará para atrás al punto de su desvío. Dios es un Dios bueno. Escúcheme. Dios es el que le llama a usted. Es Dios el que hace el llamado, no una organización, ni mucho menos una denominación. Ni tampoco el hombre le puede llamar. Es Dios el que le llama a usted. Hebreos 5, el verso 4 dice, y nadie toma para sí esta honra, sino el que es llamado por Dios, como lo fue Aarón. Dios lo llama honra y privilegio a todos los que Él llama. Señoras y señores, se me fue el tiempo, pero aquí vamos a estar unos minutos fuera del aire. Si usted quiere hablar conmigo, si usted quiere compartirnos algo, si usted quiere que oremos por su familia, por su vida, no dude en marcarme 512-910-8000. 910-8000 o al 512-402-2438.

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1: De los 132 eventos públicos de Jesús, 122 sucedieron en la plaza pública. De las 52 parábolas que enseñó, 45 involucraban trabajo práctico y cotidiano. Además, 39 de los 40 milagros registrados en el libro de los Hechos ocurrieron en espacios abiertos, donde la gente podía ver y escuchar. Esto demuestra que gran parte de la acción en el Nuevo Testamento tuvo lugar en lugares públicos y accesibles a todos. Hoy, Dios puede usar a los creyentes de la misma manera si estamos dispuestos. Oremos para que Él nos conceda valor, compasión y disposición para impactar a quienes encontramos en nuestras calles y comunidades. Le habla David Jeremiah animándole a que tome el camino a una vida nueva. Descubra la disposición de Dios para usarlo usted. En su minuto, en la Biblia.

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1: ¿Eso fue?
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0: un exalcalde de Nueva York, acusado de no haber pagado impuestos, declaró: "Yo no he cometido un crimen, simplemente no acaté la ley". De manera similar, un funcionario del gobierno que había recibido regalos indebidos dijo: "No los acepté, simplemente los recibí". Podemos debatir los detalles y los tecnicismos hasta el cansancio, pero al final, llamémoslo como lo llamemos, el pecado sigue siendo pecado. La palabra pecado puede resultar impopular hoy, pero es la que la Biblia utiliza para describir las decisiones que eligen el mal en lugar de la rectitud. Afortunadamente, la Escritura también nos ofrece la solución, el perdón de Dios a través de Jesucristo. Le habla David Jeremiah animándole a que tome el camino a una vida nueva. Descubra la solución de Dios para el pecado en su minuto en la Biblia.
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2: Bueno, qué bendición. Siga usted marcando al área 512-910-8000. Yo quiero entrar al mensaje de la palabra de Dios. El día de ayer le compartía la diferencia entre el alma y el espíritu. Como la palabra de Dios está viva, es viva y eficaz, que parte, separa el espíritu del alma. Y es ahí en el espíritu donde nuestro Dios pone la paz en nuestras vidas. La paz que sobrepasa todo entendimiento. Por eso enseñábamos que es necesario de nosotros aprender a saber cómo estamos caminando, quién es el que nos gobierna. ¿Nos gobierna nuestra alma o nos gobierna nuestro espíritu? Por eso Salomón dice que es mejor el que tarda en airearse, el que gobierna su espíritu, que el que rápido se enoja, el que rápido se ofende, el que rápido maldice. Esa es una sabiduría que nos ayuda a poder caminar en esta tierra, en esta vida, y tener victoria. Y no dejemos que el alma, las emociones, los sentimientos nos puedan doblegar, dominar, y nos llenemos de inseguridad, de temor, de frustración. Dios es un Dios que pone fe en el corazón de la persona. Si tú tienes fe, Jesús dijo que si fuere tu fe como un grano de mostaza, eso es suficiente para que Él pueda hacer grandes cosas en la vida del ser humano. Hoy quiero enseñarte la bendición de entender, o también el mal entendido de la expectativa y la realidad. O sea, las preocupaciones es más que una fuerza de preocupaciones innecesarias. Toda preocupación es basada al futuro de cosas que no tenemos. Jesucristo dice en la Biblia, en Mateo capítulo 6, dice en Mateo el capítulo 6, mira lo que dice Jesús, me llama la atención. Esta es una escritura muy parroquial, una escritura que la oímos en las iglesias, una escritura que, bueno, hemos enseñado y todo eso, pero lamentablemente muy poco de aplicarse. Mateo 6, el verso 31, Jesucristo dice de esta manera: no te afanes diciendo qué comeremos o qué beberemos o qué vestiremos. No te afanes diciendo qué comeré, qué beberemos y qué vestiremos. Toda preocupación es basada al futuro de cosas que no tienes, que no tenemos. La gente está estresada, está preocupada porque no tiene un carro, está preocupada porque no tiene pelo, está preocupada porque no tiene un negocio, está preocupada porque no tiene miembros, está preocupada porque no tiene finanzas, está preocupado porque no tiene clientes, está preocupado porque, bueno, hay tanta preocupación, y toda preocupación es basada al futuro de cosas que no tenemos. ¿Qué es lo que Jesús está diciendo en Mateo 6? La preocupación es basada a la ansiedad, y preocuparse en el qué va a pasar el día de mañana, qué va a pasar con mi vida, qué va a pasar con mi familia, qué va a pasar con mis hijos, estoy enfermo y ellos andan mal, qué va a pasar con mi vida. Hay dos clases de preocupaciones: la definición bíblica y la física. Jesús dijo: no te apures del mañana, porque si te preocupas, te vas a estresar. ¿Qué dijo Jesús? No te apures del mañana. Si usted se preocupa del día de mañana, es el 100% que usted se va a estresar. Toda ansiedad viene cuando la gente se preocupa. Yo quiero preguntarle, ¿usted está preocupado? ¿Cómo se siente el día de hoy? Preocuparse significa algo del futuro. Son pensamientos del mañana. Su doctor le dijo que usted está enfermo, que usted está enferma. Necesita creer a Dios y no estar preocupado. El del banco le dijo: bueno, señora, le vamos a dar una última chance, si no le vamos a quitar su casa. Usted está enfocado en la preocupación, usted está enfocado en el problema, cuando nosotros lo que necesitamos es creer a Dios y no estar preocupado. ¿Cuándo es que el estrés se convierte en algo diabólico en la vida de la gente? Sí, así como me escuchas, el estrés es tóxico y el estrés se convierte en un arma del enemigo contra tu vida. Toda preocupación es producida por las cosas que no están rendidas a Dios. Sí, escucha. Toda preocupación es producida por las cosas que no están rendidas a Dios. En otras palabras, tus áreas donde tienes ansiedad y preocupación son áreas que no han sido rendidas a Dios. ¿No me entendiste? Toda preocupación es producida por las cosas que no están rendidas a Dios. Las áreas donde no tienes, o más bien donde tienes ansiedad y tienes preocupación, son áreas que no han sido rendidas a Dios. Escucha, cuando usted no rinde esas áreas a Dios, esas áreas se convierten en un yugo en su vida. ¿En un qué? En un yugo en su vida. Mira qué tremendo es todo esto. Esas áreas se convierten en un yugo en su vida. Entonces, ¿qué significa esto? Que usted se conforma a esa situación. Y nunca habrá descanso con un yugo en su cuello. ¿No me entendiste? Cuando usted no rinde esas áreas a Dios, esas áreas se convierten en un yugo en su vida. Y esto significa que usted se conforma a esa situación y nunca habrá descanso con un yugo en el cuello. Estás estresado por tu trabajo que perdiste. Estás estresado porque el doctor te dijo que estás de peor en peor. Estás estresado por los pagos que se te están juntando. Estás estresado por tu negocio porque no tienes clientes. Eso es un yugo que no te hace descansar. Eso es un yugo que no te hace descansar. ¿Cuál es el punto de toda preocupación y ansiedad? Escucha, el punto de toda preocupación y ansiedad se basa en las áreas que no han sido rendidas a nuestro Dios. Entonces, ¿cuántos en este día reconocen que tienen áreas no rendidas a Dios? De una manera o de otra, todos tenemos áreas donde no se las hemos rendido a Dios. Y nos preocupamos y viene el estrés y todo eso se termina como un yugo. Y una persona con un yugo nunca puede tener descanso. Escucha, ¿qué significa rendirle las cosas a Dios? Tú se las estás entregando a Dios. Le dices: Señor, te entrego este problema. Este problema me está quitando mi ánimo, mi fortaleza, mi felicidad, mi angustia. No puedo con este problema, Señor. Por eso, cuando venimos a un altar y le entregamos a Dios nuestros problemas, tienes que tener seguridad y paz, que en el momento que uno pone eso en un altar, y hoy que en la radio es el altar en los aires, donde tú puedes conectarte y poner tu preocupación, tu necesidad en el altar, en las manos de nuestro Dios. Y Jesucristo sigue diciendo esto. En Lucas, en el capítulo 6, en el verso 34, dice la escritura en Lucas 6, en el verso 34, dice así: y si prestáis a aquellos de quien esperas recibir, ¿qué mérito tenéis? Porque también los pecadores prestan a los pecadores para recibir otro tanto. Escucha, cada día traerá su propio afán, dice la escritura. Jesucristo en Mateo 6, en el verso 35, dice, en el verso 31, perdón, dice: no te afanes diciendo qué comerán, qué beberán y qué vestirán. Y el verso 34 dice: así que no te afanes por el día de mañana, porque el día de mañana traerá su propio problema, traerá su propia preocupación o su propio afán. Basta a cada día su propio mal. Cada día trae su propia preocupación. Jesús quería decir que nosotros debemos de enfocarnos en el ahora, no en el día de mañana. Hay mucha gente que lamentablemente no ha aprendido. Trae tres costales en su espalda: un costal de las cosas de ayer, un costal de las cosas del presente y un costal de las cosas del futuro. Esta persona tarde o temprano se frustra, ya no aguanta más su cerebro, su mente, y terminan en un hospital. Tenemos que entender que en este día la paz de Dios quiere gobernar tu espíritu, tu ser, ahí donde Dios deposita la fe, ahí donde Dios, escucha, pone la paz en el corazón. En una ocasión, escucha, los discípulos en Mateo 8, el verso 23 al 25, dice la escritura: y entrando él en la barca, hablando de Jesús, sus discípulos le siguieron. Y he aquí que se levantó en el mar una tempestad muy grande, que las olas cubrían la barca, pero él dormía. Y vinieron sus discípulos y le despertaron diciendo: Señor, sálvanos que perecemos. Hay algo muy interesante aquí. Escuchen. Pienso que alguna vez ¿cómo uno puede reaccionar a un problema, a una tempestad que está confrontando usted? Creo que cualquier persona que no tiene conocimiento sobre lo que los discípulos estaban confrontando, bueno, se llenarían de temor, de ansiedad, de miedo a perder sus vidas, porque así andaban ellos. En la palabra de Dios encontramos un ejemplo poderoso. Y mira la actitud que tenía Jesús. Y mire la actitud que tenían los discípulos. Jesús estaba durmiendo. En cambio, los discípulos estaban atemorizados, estaban turbados. Ellos miraban el problema con miedo. Ellos miraban la situación que les quitaba la esperanza de vivir. Ellos miraban solo las circunstancias. En cambio, el maestro estaba muy tranquilo y descansando. ¿Cómo estaba? Estaba tranquilo, descansando y durmiendo. ¿Por qué? Porque es importante, el día de ayer le compartía, que cuando nosotros conocemos una verdad de Dios, una palabra revelada, y la guardamos en nuestro espíritu, cuando venga una situación, podemos nosotros revertir las cosas. Algo que vino en contra de su vida, algo que vino en contra de su negocio, algo que vino en contra de su cuerpo. Cuando hay una palabra revelada de verdad en el espíritu, tú vas a abrir tu boca con el poder de Dios y vas a revertir lo negativo a positivo. Esto es una victoria poderosa. Y mira, ¿por qué los discípulos estaban turbados en el problema? Jesús tenía una actitud correcta. Él estaba descansando y estaba durmiendo. Ahora, miramos que los discípulos, lamentablemente, estaban turbados completamente. Estaban turbados, tenían miedo de perecer, de ahogarse. Escuche esto. Tenemos que entender que en esta enseñanza nosotros debemos de utilizar lo que Dios le ha dado para enfrentar todo aquello que quiere obstaculizar el plan de Dios en su propia vida. Deje de hablar de sus problemas. Deje de hablar a sus circunstancias. Tiene que hablar con fe a su problema. Tiene que ordenarle a su problema que se vaya conforme a la palabra del Señor. Todo lo que se mueve, usted tiene la autoridad. Tienes que tener una actitud de autoridad. Tienes que tener una actitud de fe. Y también tienes que tener una actitud de alegría. Tienes que, escucha, tiene que revelar la gloria de Dios. Por eso, mira bien esto. Aquí había una turbación de los discípulos. Y Jesús dormía porque tenía una palabra de Dios en su espíritu. Él tenía una palabra. Mientras que los discípulos, Jesucristo mismo dándoles la palabra, las circunstancias, las tribulaciones, les habían robado la palabra, porque estaban ellos muy almáticos. Escucha, Jesús estaba tranquilo en la barca. Yo quiero enseñarte por qué los discípulos no aprendieron la actitud de Jesús. ¿Por qué ellos no se fijaron cómo Jesús estaba reaccionando? No, ellos se distrajeron completamente, ellos se turbaron, ellos empezaron a sacar agua del barco, corriendo para allá, topándose uno con Juan, topándose otro con Santiago, turbados. Pero ellos nunca miraron el ejemplo de Jesús en un problema. ¿Sabes por qué Jesús estaba dormido y estaba tranquilo? Porque había una palabra de Dios, de su Padre, en su corazón. Ellos tenían miedo de morir. Jesús sabía que él no iba a morir ahogado. Por eso estaba tranquilo. Jesús sabía que el mar no venía a matarlo. Jesús sabía que él iba a morir en la cruz. En cambio, los discípulos no sabían porque no tenían una palabra en sus espíritus. Estaban turbados, tenían mucha ansiedad, tenían mucha preocupación. Y escucha, Jesús sabía que su vida no iba a terminar ahogado en el mar. Qué poderoso es cuando hay una palabra de revelación en tu espíritu, que tú dices, yo no voy a terminar aquí olvidado, mis hijos no van a terminar a olvidados, porque Dios me ha dado una palabra y esta palabra está en mi espíritu, y yo no voy a mirar esa tristeza en mi casa, en mi vida, Eso es lo que rompe el mundo de las tinieblas, señoras y señores. José, Dios le había dado un sueño y no era la voluntad que él terminara en una cisterna, que terminara en una cárcel. Dios nos pasa por procesos, claro que sí. Todo lo que Dios manda a esta tierra a nacer tiene que cruzar por procesos, hasta las plantas, los animales, más el ser humano. Todo se tiene que cruzar por procesos. Pero escucha, José sabía que su destino no iba a estar de esclavo, que su destino no iba a estar en una cárcel, su destino iba a ser el palacio. Jesús sabía que él no iba a morir ahogado, él sabía cómo iba a morir. En una ocasión, el mismo Pedro, escucha, entendió esto, porque muchas veces tienes que aprender. Muchas veces uno tiene que aprender a veces de sus afanes, de sus dudas, cuando dejas que su alma lo domine, lo controle, y cuando usted no puede controlar y gobernar su espíritu. Pedro aprendió bien esto. En una ocasión, cuando a Pedro lo arrestaron, lo ponen en la cárcel, y Pedro ya estaba en la lista para ser decapitado el día de mañana, mientras que la iglesia estaba haciendo oración por Pedro. Estaban orando por Pedro, pero mira, el libro de los Hechos dice que Pedro ahí estaba en la cárcel. Estaba dormido, estaba tranquilo. ¿Quién va a estar tranquilo cuando mañana te van a dar cuello? Cuando el día de mañana te van a quitar la vida. La gente no duerme porque es su último día. Pero aquí hay un hombre que estaba tranquilo en la cárcel. El ángel lo tuvo que mover, despiértate. ¿Y sabes por qué? Porque Pedro sabía que no iba a morir, ¿me entiendes? En ese momento, porque Jesús le dijo, Pedro, cuando seas viejo, alguien te tomará de la mano y te guiará a un lugar donde tú no quieres ir. Cuando seas viejo, Pedro no era viejo, y Pedro sabía que no iba a morir de esa manera. ¿Qué te quiero decir con esto? Los discípulos no aprendieron a mirar la actitud de Cristo en la tribulación y el problema. Entonces, escuchen, no se deje manipular por las circunstancias, porque son solo circunstancias y eso va a pasar. Pero cuando las circunstancias demoren en irse, depende de usted qué actitud va a tomar. Cuando las circunstancias, vuelvo a repetir, demoren en irse, depende de usted frente a esa situación. Usted puede mover esa montaña con su fe, porque es lo que dice la palabra. Entonces, señoras y señores, ¿cuál es el punto de toda preocupación, de toda ansiedad? Se basa en las áreas que no están rendidas a Dios. En las áreas que no están rendidas a Dios. Por eso en este día tú puedes reconocer cuáles áreas no tienes rendidas a Dios. ¿Qué significa rendir a Dios? Se las entregas a Dios. Le dices, Señor, te entrego esto. Esto me está entristeciendo. Esto me está preocupando. Esto me está amargando. Esto me está frustrando. Usted tiene que entender que lamentablemente las preocupaciones no las buscamos. Las preocupaciones van a venir. Tenemos que entender que las preocupaciones van a venir. Lucas 21, dice la Biblia en Lucas capítulo 21, Lucas capítulo 21, el verso 26, dice así: desfalleciendo los hombres por el temor y las expectaciones de las cosas que sobrevendrán en la tierra, porque las potencias de los cielos serán conmovidas. desfalleciendo los hombres por el temor y las expectaciones de las cosas que sobrevendrán en la tierra. Los hombres pueden

es lo que va a parar a entrar, o que más bien que tú entres al descanso de Dios. El estrés es una área donde Dios todavía está peleando por nosotros, escúchame. El estrés es una área donde Dios todavía está peleando por nosotros. ¿Cuáles son las causas de las preocupaciones o el estrés? ¿Cuáles son? Bueno, la primera es el temor. Por eso Lucas 21, el verso 26, dice que los hombres desfallecerán del temor. Y el temor, escucha, es una de las señales de los últimos tiempos antes que Cristo venga por su iglesia. Hay gente que tiene temor al futuro. Hay gente que tiene miedo qué va a pasar con sus hijos. Y el estrés está basado al futuro. ¿Qué va a pasar conmigo? Me estoy quedando vieja. Necesito un esposo. Necesito una esposa. ¿Qué va a pasar conmigo? El temor. Perdiste el trabajo. ¿Qué va a pasar? ¿Quién va a darle de comer a mis hijos? ¿Quién va a pagar las deudas? ¿Qué va a pasar con mi pensión si me la quita el gobierno? ¿Qué va a suceder? ¿Qué va a pasar con mi vida, con mis hijos? Ya se casaron, ya todos fueron a sus casas y yo me quedo aquí sola. Me he quedado aquí solo y empieza la persona a enfocarse en las áreas que no han sido rendidas a Dios. Quiero parar un momento. Yo quiero parar un momento y yo quiero abrir la línea telefónica. Vamos, has estado estresado. Has estado preocupado. Hay áreas que tú te das cuenta que no las has entregado, no las has rendido a Dios. Hoy es el momento donde tú conéctate al 910-8000. Yo quiero orar por ti. Vamos a desatar una bendición sobre tu vida. Claro que sí. Nosotros tenemos el poder para decretar las cosas. Que no le mientan y escuche esos mensajes raros que oye, que uno no tiene el poder para decretar. Escuche, hoy es el momento. Determinarás una cosa y las cosas van a pasar. Eso es un decreto. 512-910-8000. 402-2438. Ese es el teléfono para que tú me envíes un texto. 910-8000 es el teléfono para que me marques. Vamos, señoras y señores, quiero abrir la línea telefónica para que tú te conectes. ¿Cuántos hoy en día están turbados de esta manera? ¿Cuántos hoy en día la gente está preocupada físicamente? Las preocupaciones afectan su vida físicamente, espiritualmente. Bueno, ¿cuántas cosas no están pasando? Porque Dios quiere darte esta revelación a tu espíritu, a tu vida. Escucha, toda ansiedad siempre viene cuando la gente está preocupada. Y se preocupa por el futuro. Somos seres humanos que a veces caemos en errores y a veces estamos mirando la realidad de las cosas. Pero escucha, no somos ignorantes para no ignorar las realidades. Pero cuando nosotros caminamos en eso, te vas a estresar. Va a haber un yugo sobre de ti. Y lamentablemente eso impide que usted tenga la paz de Dios. La paz de Dios. Eso impedirá que usted la tenga. Hoy Él te la quiere dar. Vamos, teléfonos en la cabina. 910-8000. Vamos, es el momento. Pon tu mano en tu cabeza y ordena todo espíritu que ha venido a turbarte, a angustiarte. Échalo fuera. En el nombre de Jesús, Dios te da una autoridad para que tú puedas entrar al descanso, para que toda preocupación, afán, ansiedad, angustia te impida entrar al descanso de Dios. Es el momento de marcar 512-910-8000. 402-2438 para que tú me envíes un texto en este momento.

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NuevaNews.com te presenta lo último en inmigración. Demandan plan de Trump que permitiría entregar a migración datos de familias vulnerables. Una coalición integrada por 23 fiscales generales y dos gobernadores presentó una demanda en un tribunal federal para frenar un plan de la administración del presidente Donald Trump que permitiría compartir datos personales de los beneficiarios de asistencia pública con agencias de control migratorio. La querella cuestiona la implementación del sistema SOR en el programa de asistencia temporal de familias necesitadas, una iniciativa que distribuye más de 16 mil millones de dólares anuales a hogares de bajos recursos. Los demandantes, liderados por los fiscales de California, New York y D.C., argumentan que este mecanismo amplía ilegalmente la vigilancia federal y vulnera la privacidad de las familias al transferir información confidencial al Departamento de Seguridad Nacional. Los estados sostienen que la medida viola la Ley de Procedimiento Administrativo y la Constitución, por lo que solicitan la anulación inmediata de este sistema, que pone en riesgo la protección de los sectores más vulnerables del país. Con lo último en inmigración, informó Irán Nava.

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1: Texas, Keila Radio, saludándoles en esta mañana, son las 8:08, hora central. 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Directorio de Iglesias de San Antonio, también tenemos la Biblia, lo importante de tener la Biblia cerca de nosotros y leer devocionales, también noticias, segmentos, también tenemos la parte de nuestras redes sociales, cómo nos puedes seguir, ahí nos puedes encontrar y recuerda que puedes escuchar la radio los 365 días, las 24 horas del día y bueno, pues ahí puedes estar conectados con 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Y bueno, también si usted se quiere mantener comunicado con nosotros, le doy el teléfono de cabina, 1-800-693-8613, llámenos, salúdenos, díganos y reporte sintonía de qué parte del mundo o en qué ciudad. Bueno, este teléfono es para todos los que vivimos en Estados Unidos. Solamente el 1-800-693-8613 es exclusivo para nuestra audiencia que vive y radica dentro de los Estados Unidos. 1-800-693-8613. 1-800-693-8613. Y también, pues, si usted nos escucha en otra parte del mundo, recuerda marcar el más 1-726-228-7969. Más 1-726-228-7969. Y así estamos arrancando. Saluditos a las personas que se están conectando en esta mañana, en esta transmisión en vivo desde Facebook Live. Ya está nuestra buena amiga Verónica Cisneros, Elsa Pérez, y le invitamos a que comparta esta transmisión. Y así iniciamos esta programación con lo mejor de lo mejor, siendo agradecidos con nuestro Dios.

Y en esta mañana, Señor, queremos darte las gracias por tu amor, por tu misericordia y por tu bondad. Por todo lo bueno, Señor, que hemos podido recibir de parte tuya en nuestras vidas. Agradecidos estamos en todo y por todo lo que tú nos has dado. Padre del cielo, gracias por tu amor, por tu misericordia y por tu bondad. Por las muestras, Señor, que tienes para con nosotros. Alabamos y bendecimos tu nombre, Señor, porque eres real, porque eres verdadero, porque eres Dios. Gracias, amado Padre, porque por todo y todo tú eres fiel. Fiel con nosotros. Fiel has sido hasta el día de hoy. Bendito Señor, honramos lo que tú nos has permitido vivir. Honramos lo que tú nos has permitido caminar. Ayúdanos, Señor, hacerlo sin dejar, Señor, de creer en ti. Por tu amor, por tu misericordia y por tu bondad, hoy te bendecimos, hoy te honramos, hoy te agradecemos. Padre del cielo, y a ti damos honra y gloria y alabanza. Gracias, Espíritu Santo, por tanto amor que tienes para con nosotros. En el nombre de Cristo Jesús. Amén.

Y en esta mañana tenemos una carta de parte de nuestro rey que cita de la siguiente manera. Y dice así: Hijo mío, sé que hay días en los que miras a tu alrededor y parece que nada cambia. Has orado, has esperado y has derramado lágrimas que nadie más conoce. Incluso te has preguntado si sigo escuchando tu voz. Pero hoy quiero recordarte esto. Aunque no lo veas, yo estoy obrando. No todo lo que hago es visible. Visible inmediatamente. Así como una semilla crece bajo la tierra antes de salir a la luz, también estoy preparando respuestas, abriendo caminos y fortaleciendo tu corazón en lo secreto. No confundas mi silencio con mi ausencia. Estoy contigo en cada paso, aun cuando no percibas mi mano. Mientras esperas, estoy formando en mi paciencia tu paciencia. Estoy formando también tu fe y un carácter que resistirá las tormentas. Recuerda que muchas de mis mayores obras comenzaron cuando todo parecía imposible, cuando el mar se abrió, cuando los muros cayeron y cuando la piedra fue removida del sepulcro. Parecía que ya no había esperanza. Sin embargo, yo tenía el control. Por eso, no dejes de confiar. Sigue caminando, sigue sirviendo, sigue creyendo. Lo que yo he prometido, lo haré. Lo que no entiendes, el día de hoy, mañana será un testimonio de mi fidelidad. Porque los que esperan en mí nunca quedarán avergonzados. Porque por fe andamos, no por vista. Y sabemos que a los que aman a Dios, todas las cosas les ayudan para bien. Con amor eterno, tu Rey.

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0: Hola, ¿qué tal? Un gusto saludarlos. Iniciamos con las noticias más relevantes del día. El presidente Donald Trump insiste en la reanudación de las conversaciones con Irán, esto tras suspender una ofensiva militar, calificando el momento como la última oportunidad para alcanzar un acuerdo. Sin embargo, las autoridades iraníes desmienten contactos directos con Washington y tildan la postura oficial de contradictoria. En su lugar, Teherán concentra sus esfuerzos diplomáticos en pactar con Omán la apertura de un corredor marítimo temporal en el Estrecho de Hormuz, buscando gestionar la seguridad y el tránsito por esa vía clave. Esta información es traída para ti por Nueva News. El Comité Judicial del Senado aprobó la nominación del fiscal general interino Todd Blanchet para asumir el liderazgo definitivo del Departamento de Justicia. La votación se alineó estrictamente con la división partidista, donde el respaldo decisivo de senadores republicanos clave se logró tras rescindir un polémico fondo gubernamental de $1,800 millones. Pese al rechazo unánime de los demócratas, quienes cuestionaron su independencia frente al Ejecutivo, la candidatura de Blanchet avanza ahora hacia la votación definitiva en el Pleno Senatorial. Hasta aquí la información, yo soy Rosalba Suara, hasta la próxima.
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2: Vámonos rápidamente con el pronóstico del tiempo. En esta mañana la ciudad de San Antonio amanece con una temperatura de 78 grados. La máxima para San Antonio, 96. La mínima de 76 en esta mañana en nuestra bella ciudad. Pronóstico de cielos parcialmente nublados hasta las 9 de la mañana. Ráfagas de viento hasta de 14 millas por hora. Ahora sí nos vamos a las partes del norte. Las ciudades del Metroplex, Dallas, Fort Worth, Arlington, amanecen con 82 grados. La máxima 100, la mínima 81. Pronósticos de condiciones soleadas todo el día, ráfagas de viento hasta de 15 millas por hora. Vámonos rapidísimo a la ciudad capital, Austin, Texas, donde amanece con un cielo meramente soleado, la máxima 96, la mínima de 78. Pronóstico de cielos parcialmente nublados, como hasta las 9 de la mañana, ráfagas de viento de 15 millas por hora. Pronósticos de lluvia hasta el momento 0% en la ciudad capital. La parte de la frontera en la área de Laredo amanece con una temperatura de 82 grados, la máxima 99, la mínima 80. Estas son las temperaturas, actualmente 82 grados en la ciudad de Laredo. Pronóstico de cielos soleados hasta las 9 de la mañana, con ráfagas de viento hasta de 19 millas por hora. Y bueno, cerrando el ciclo del pronóstico del tiempo en las diferentes ciudades de cobertura, Kansas City amanece con 76 grados, la máxima para el día de hoy 87, la mínima de 72. Pronóstico de lluvia para esta región de 59%. Mañana veremos un incremento en el porcentaje de lluvia hasta un 75 y para el viernes un pronóstico de 60. Así que prepárese con el paraguas. A nuestros amigos de Radio Libertad Network que nos escuchan a través de esta hermosísima estación, le invitamos a que se mantenga manejando con precaución y sobre todo si va a salir, pues no se le olvide su paraguas. 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

0: Estamos ya de regreso, son las 8 de la mañana con 22 minutitos. Gracias por estar aquí con nosotros. Saludamos a nuestra hermana Egla Valdés. También estamos saludando en esta mañana a Brenda Gómez, a Pati Martínez, Verónica Cisneros. Déjenos sus saluditos porque después no podemos ver quién nos está conectando a través de las redes sociales. Pero aquí estamos en vivo y en directo en esta mañana. Oiga, con mucha información, mucha información también de lo que está sucediendo en el país, en el mundo. Y fíjate que ayer por la noche, se reportó un brote de salmonela en el jalapeño. Y esto lo notificaron nuestros amigos de esa tienda tan reconocida de comida rápida que es Chipotle. Así que, pues bueno, allá van 100 casos actualmente de personas que pues están enfrentando este brote de salmonela y pues hay que estar al pendiente. Vamos a estarle diciendo más adelante dónde está pasando esto, pero por lo pronto también hay una gran escasez en la cuestión de agua que se aproxima. Así que le invitamos a que usted pues ahorre el agua. Si ese grifo usted lo mantiene abierto mientras usted se está cepillando los dientes, vamos a ahorrar el agua, vamos a cuidar nuestra agua, porque por las temperaturas que vamos a estar presentando en lo que resta de este mes y un poquito del mes de septiembre, pues las autoridades nos informan que hagamos conciencia del ahorro del consumo del agua. Así que si usted va a regar sus plantas, no lo haga durante el día, hágalo durante ciertas horas ya en la tarde. Y también, pues bueno, vamos a estar al pendiente del consumo del agua, ya que también recuerde que últimamente se han dado casos de que así como en la verdura, pues ciertas personas pues han reportado en ciertos lugares que pues el agua no está pues apta para tomarse. 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Nos vamos a un corte y regresamos con nuestra realtor de confianza, nuestra buena amiga Zulema García.
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0: regresamos con más de Tempranito.
1: Son tres recámaras, dos baños, completamente renovada. Y te digo completamente de piso a techo. Piso, pintura, ventanas, techo, cocina renovada, todos los electrodomésticos nuevos ya incluidos también.
2: A ver, vamos a poner ahí por ahí las fotografías de esta casita. Ahora, hay un... esta es, ¿verdad?
1: Sí.
2: Esta es. Hay un detalle muy, muy importante. Mira el comedor.
1: Claro.
2: El área de, amplia, de sí, comedor.
1: Correcto.
2: Yo por ahí vi como que tenía dos comedorcitos. Y mira, me gusta eso de la ventana alta. Regrésate al comedor, Otto. Eso de la ventana alta, porque a veces en la área del comedor está la ventana que sí te ven a la calle y la gente como que pasa y chismorreando de que están comiendo los vecinos.
1: Digo, dicen, porque nosotros no hacemos eso.
2: Pero sí nos ha tocado ver.
1: Claro, me ha tocado ver, me platicaron.
2: Oye, pero mira qué padre, porque tiene iluminación, está muy limpia, muy amplia, para como un espacio donde, tú puedes estar ahí con tu familia,
1: claro,
2: sin que esté la tele a un lado.
1: Así es. Es sin... perfecta para las personas que les gusta entretener a sus invitados. Ajá. Tienes tu área formal para cenar. Tienes tu sala y también tienes el comedor pequeño que habías dicho como un área de desayuno, uh-huh, para comer así de que rapidito en las mañanas y para...
2: Y eso es como para los invitados.
1: Claro.
2: O cuando tenemos el Thanksgiving, claro, Navidad, ahí estamos todos en familia, uh-huh, y nada de que no, todos compartiendo,
1: sí,
2: muy
1: para
2: bonito.
1: Para la cena formal.
2: La sala, imagina esto. ¡Qué hermoso!
1: Tiene muchos acentos modernos, o sea, muchas paredes con acentos más... ¿cómo se dice? Como más mid-century, ¿verdad?
2: Okay.
1: Como más moderno.
2: Más moderno.
1: Lo que se está usando ahorita.
2: Ahora, los techos, esa iluminación, ¿eso sí es lámpara o es una iluminación?
1: Son skylights, son luces de, son de cielo. Entonces, tiene unas ventanas en el techo donde entra mucha luz natural.
2: ¿Qué? Y ahí se ve.
1: Claro.
2: O sea, el ahorro de luz por delante.
1: Así
2: mira,
1: es.
2: Porque ahí, ¿cómo se ve tan iluminada esa área? Y todo es por los skyline.
1: Por los skylines.
2: Es el skyline que entra la luz. ¡Qué hermoso! Ahora, dale, mira, esta parte de la cocina.
1: Esta es la
2: donde no vas a utilizar el comedor de la familia, o
1: claro,
2: sea, de la comida grande, sino que ahí, como tú dices, un desayunito en la hora de lunch, que estás tú comiendo con tu esposo, tus niños, tranquilo ahí.
1: Así es.
2: Y ahí tú en la cocina, haciendo, echando el charco a las amigas.
1: En la plática, sí, claro, esta es el área del desayuno y como decías tú, pues en la otra área sería como la cena más formal.
2: Más formal.
1: Es el comedor que dejas ya decorado, muy bonito, y aquí es el área donde es lo más rápido.
2: Lo más rápido.
1: Lo del día a
2: donde
1: día.
2: La día a día, el de la familia, donde en la nochecita cuando llegas con tus hijos y te salen el niño, sientes a cenar y tú ahí mismo también comiendo y luego tiene la barrita. O
1: claro,
2: sea, por si puedes poner ahí unos banquitos.
1: Así es,
2: la
1: tiene granito,
2: es un,
1: tiene combinación de dos tonos en los gabinetes, también si nos pueden mostrar la foto.
2: Uh-huh.
1: Entonces, como te digo, tiene unas actualizaciones muy, muy bonitas, muy modernas.
2: ¿Cuarto
1: y tiene
2: para
1: oficina?
2: Oficina.
1: Tiene oficina también.
2: Mira, para los empresarios o hasta para grabar un podcast ahí, ¿verdad?
1: Claro, para toda la gente que hace home office, ¿no?
2: Sí,
1: ya tiene su propia área donde pueden estar tranquilamente sin que los molesten, se encierran y ahí trabajas muy a gusto desde casa.
2: Muy a gusto desde casa. Los baños, la amplitud, los colores, los shower modernos, todo lo que son los
1: los azulejos, tiene los azulejos nuevos, todas las puertas son como de vidrio.
2: De vidrio.
1: Granito y también en los...
2: Me encanta porque la iluminación en esta casa se ve única. O sea, las tonalidades, el blanco, las combinaciones grisáceas ahí y luego los toques modernos que le dieron a la casa. Mira. Lo que es el, ¿ese es que es granito o es
1: mosaico? Es azulejo.
2: Es azulejo.
1: Es azulejo, sí.
2: Qué bonito.
1: O sea, está actualizada con tonos muy modernos, pero tonos que todavía te permiten llegar tú a esa casa y hacerla tuya con tu propio estilo. O sea.
2: Ahora, pero con el diseño, o sea, es una combinación de
1: sí,
2: lo antiguo
1: con lo
2: nuevo.
1: Correcto, con un diseño muy neutral y moderno.
2: Y moderno. Qué bonita está. La recámara, mira el espacio, los espacios, los fans ya modernos, te digo.
1: Claro.
2: Las ventanas de antes,
1: sí,
2: altas.
1: Sí.
2: Esas son las ventanas que a mí me gustan en los cuartos porque si no, como que siento que te ven todo.
1: De
2: por eso a mí
1: completo.
2: Me gusta.
1: Por eso a mí no me van a venir a ver.
2: No me van a venir a ver. Esa es mi recámara. Por eso me gusta siempre en los departamentos pedir el ahorita que vivo en un departamento, me gusta vivir en el área porque no me gusta que pase alguien hoy. Porque a veces uno se le olvida cerrar la ventana.
1: Sí, claro.
2: Y esas ventanas son buenas. Usted tiene que verlas, mira la cocina, o sea, el espacio de esa división, esa pared de división de como más privada la cocina.
1: Un poco de privacidad, pero como quiera te da la oportunidad de poder ver hacia la sala.
2: Debe ser a la sala. No, está muy completa. Oye, ¿ya tiene el refrigerador o?
1: Sí, refrigerador, estufa y lavaplatos ya vienen incluidos también.
2: Híjole, o sea, ¿está lista para ya irla a vivir?
1: Está lista nada más para que nos den el enganche.
2: Ajá.
1: Y se la
2: mueve tus muebles, mueve tu ropa y a vivir ahí.
1: Así es.
2: El
1: así
2: automóvil.
1: Es.
2: ¿Cuánto tendremos que dar para una casa como esta, Zule?
1: Para un préstamo de FHA sería aproximadamente $12,000 para el enganche. Y el pago mensual, obviamente siempre hay que aclarar que depende del interés, ¿verdad? 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
2: Por mes. Oye, pues está muy buena la oportunidad y pues ya es una casa. 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

0: Y bueno, estamos de regreso en esta mañana. Gracias por estar en sintonía de Radio La Nuestra. Son las 8:45 minutitos. Saludando a nuestra buena amiga Verónica Cisneros. Verita, te extrañabas. En las mañanas aquí en Radio La Nuestra. También a Vivi Salinas. ¿Cuántos sí? Dice por acá. Nuestra hermana Isa Estrada dice bendiciones a todo el equipo de Radio La Nuestra. Dios le bendiga abundantemente. Gracias, hermana. También Ana Ochoa nos está conectando, nuestra hermana Leti Villalón también dice saludos, hermano, sigo orando a las 3 de la mañana, lo extraño. Uy, híjole, ahí hay que ponernos de acuerdo, hermana. Yo me levanto cuando el Señor me levanta, si no, no me levanto. Fíjate que yo digo que nos quedó esa resaca, pero resaca en buen sentido. Nos cansamos un poquito en estos días por lo que pasó del el concierto que estuvimos orando a las 3 de la mañana. Fueron por como 3 días. Parece que estuvimos despertándonos a esa hora a estar orando y a estar creyendo. Pero le voy a decir algo. El orar en la madrugada, el buscar la presencia de Dios a esa hora, en verdad trae un cambio trascendental en tu vida. Y no solamente en la mañana. No. También al mediodía, también en la tarde, también en la mañana. Lo importante, amigos, hermanos, es buscar esa relación con nuestro Dios. Es buscar esa relación con nuestro Dios. Y sabe que yo estoy muy agradecido con Dios en esta mañana porque el día de ayer me permitió cumplir 22 años en esta hermosa y bendecida nación de los Estados Unidos de Norteamérica. Así que pues me siento bien agradecido. Por favor, vamos a ponernos la mano aquí en el pecho y vamos a entonar el himno nacional de los Estados Unidos, no se crea. Pero me siento bien contento, 22 años ya viviendo en esta hermosa y bendecida nación. Un 4 de agosto del año 2004 llegué a esta hermosa y bendecida nación y hasta el día de hoy puedo decir Ebenezer, hasta el día de hoy nos ha ayudado el Señor con una maletita llena de muchos sueños y con la esperanza de aprender al 100% inglés, que todavía no lo hago, pero ya me defiendo. Pues llegamos a esta nación y me siento muy agradecido con el Señor por todos estos 22 años. Estos 22 años que el Señor Maribel me ha permitido vivir en esta nación. Me siento muy contento y bendigo esta nación que nos ha abrazado, que nos ha dado la oportunidad de crecer, de desarrollarnos, pero aún más que se ha cumplido el propósito de Dios en mi vida. Dentro de los planes de Él, yo sé que tiene muchos. Yo me he alineado a algunos, porque a veces no nos alineamos a todos los planes que Dios tiene, pero en este plan de estar aquí en las mañanas con usted, pues yo creo que ya estaba escrito y no lo dudo. Y pues, ¿hasta cuándo? No sabemos hasta dónde, pero hasta aquí nos ha ayudado el Señor.
1: Amén. Buenos días, Saúl. Estaba escuchando testimonio y pues yo tengo ya 26 años en este país también. 26 años. Fíjate. Que Dios me ha permitido en julio, hace el mes pasado, a mediados de julio, el Señor, pues, me viene para acá. Y Dios ha sido bueno. Y pues muy buenos días a aquella gente que nos está sintonizando. Ya me tocaba estar
0: otra vez. Que la gente nos cuente. ¿Cuántos años tienes, Otito, ya de que te viniste a radicar aquí en los Estados Unidos?
2: 3 años en julio 4.
0: Julio 4. Fíjate, tú en julio 4 y yo en agosto 4.
2: Agosto 4.
1: Yo me acuerdo que a mediados, pero no sé la fecha.
2: Lleva 22 años un día, porque hoy es 5.
0: 22 años un día. Ya llevo. Ayer fue agosto y estaba en la tarde en Alégrate y que se me viene a la mente, hoy es 4 de agosto y mi sobrina cumple años y en el día de su cumpleaños veníamos en camino. Fíjate. Para acá y al día siguiente celebramos su cumpleaños acá. Mi cuñada quiso venir a celebrarle con todos los primos acá, con los primitos de la familia, ¿verdad? De mis primos. Mis sobrinos, con todos mis sobrinos, quiso venir a festejar a su niña. Y desde ahí, ya dije, yo me quedo acá. Y nos quedamos acá y hemos estado pues aquí viviendo por la gracia de Dios, por el amor de Dios que nos ha dado. Y hemos visto tanto la mano de Dios. Dice por acá Vilma, Esther, sí. Dice, tengo...
1: ¿Que dónde es el Open House también?
0: 15 dice. Años. Okay. Años en USA. Wow. También dice, yo voy a cumplir 50 años.
1: ¿Quién?
0: Nelson Mena. El 4 de septiembre.
1: Santo Jesús.
0: 50 años viviendo en los Estados Unidos.
1: Toda su edad aquí.
2: 50 años en los Estados Unidos, 50 años de vida.
0: 50 años.
1: No, ya está más grandecito el pastor Nelson.
0: Y si
1: yo
0: voy a cumplir 50 años el 4
1: de... Sí, pues yo creo que se lo trajeron chiquito.
0: Sí.
1: Sí, mucha gente, sí. Que bien, se lo trajeron de bebé.
0: ¿Qué le ha dado este país? Yo sé que no es 4 de julio, no, yo sé que no, pero... ¿Qué cosas le ha dado Estados Unidos a usted? Ay, dice por acá, yo llegué en 1994, Ángela López, un 21 de julio. ¿Pero cuántos años llevas?
1: Oye, pero mira, el pastor Nelson Mena dice que también el 4 de septiembre, todos el 4.
0: Ay, fíjate.
1: 4 de julio, dice, 4 de agosto, 4 de septiembre.
0: Por acá Judith Ramírez, yo llegué en junio del 2000, ya tengo 26 años.
1: Igual que yo.
0: Judith.
1: Yo llegué en julio en el 2000. Yo llegué en julio del 2000, del 1999.
0: Entonces ya tienes más, María. Sí, ya tienes
1: 21, 27.
0: 27 años.
1: Ah, entonces son 27 años que Dios me ha permitido estar. Dos, más de dos décadas, yo voy por tres. Oye, Saúl, va muy de acuerdo, como dice nuestra compañera Florecita, familias a distancia.
0: Sí.
1: Dejamos familias, sí. Pero no se pierde el amor de la familia. Eso nunca
0: no se
1: va a acabar.
0: Fíjate que... Amigos, familia, historias, ¿qué dejó usted? Hoy tenemos este tema, familias a distancia. Y ahora, la pregunta trivia. Desde aquellos años que usted se vino para acá, ¿tiene alguna rutina con esa familia a la distancia? Y yo creo que el que tiene muchas rutinas es nuestro buen amigo Otto, sí. A pesar de que tiene 3 años aquí.
1: Sí, fíjate que sí, yo lo veo.
2: Claro.
0: Otto, tú sí tienes bastantes rutinas. Yo siempre escucho, no, sí. Hermano, es que es la hora de estar viendo la película con mi familia. Y yo, caray.
2: Sí. En las series, en las noches.
1: No, y lo más importante, pero que te interrumpa, oración, Otto. ¿Sí o no?
2: Sí, me obligan.
0: Sí, mi amiga.
2: A las 5 de la mañana. Yo soy de la idea que Dios también escucha mis oraciones en la tarde.
0: En la tarde.
2: Pero todos los días a las 5 de la mañana, hay días que mi mamá se conectan siempre por. Bendito sea el Zoom, ¿verdad?
1: ¿Qué hora es? Bendito sea la tecnología.
2: La tecnología. Ahí es que si le digo a mi esposa, conéctate tú, conéctate yo. Pero mi mamá está todos los días. Todos los días.
1: Fíjate, qué bonito.
2: Y por ejemplo, nos vamos al cine. Cuando voy al cine, me voy con mi esposa, llevo 2 audífonos. Uno para escuchar la película y otro para escuchar a mi esposa. La vemos en vivo.
1: ¡Qué bueno!
2: Nos vamos también a comer. A veces que nos vamos al Chili's, me pongo el teléfono y estamos comiendo ahí en el Chili's de allá y yo en el Chili's de acá.
1: Aunque aquí, ¡qué bonito!
0: Aunque tú no lo sabías, yo ya sabía.
1: No, sí lo sabía, pero...
0: Sabía de
1: sí,
0: otro.
2: A veces se te quedan viendo medio raro, pero pues sí, tú disfrutas. Uh-huh. Eso, por ejemplo, vemos películas, nos juntamos en las series... Ponemos la tele de ellos y mi tele y contamos 3, 2, 1 y arrancamos al mismo momento. Y hasta que se sincronizan, ya las empezamos a ver. Esas son como las rutinas que me quedan.
1: ¿Y el fútbol no se diga?
2: El fútbol ese me apagan, ahí sí me apagan porque no les gusta, porque dicen que soy muy apasionado. Y prefieren colgarme.
0: Ya ve, pero no, que no sé qué. Yo me imagino a Otto. Y han de decir todos, oye, que él está bien estresado.
1: Oye, si la gente que lo está viendo, y ese, ¿qué le pasa?
0: Oye, pero qué bonito, fíjate. Se va al cine con su esposa una vez, no sé cada cuánto, pero yo sé que las cenas es una vez a la semana, ¿verdad?
2: Las cenas tratamos, casi todo el tiempo estamos en llamadas en la casa, pero sí como nuestra cena especial.
0: Ajá.
2: Tratamos una vez a la semana o a veces cuando se complican las cosas, una vez cada 15 días.
1: Fíjate,
2: cuando tenemos muchos eventos porque son los sábados, a veces hay que acomodar las rutinas un poquito.
1: Ajá.
2: Porque también recordar que estamos a 1 hora de diferencia.
0: Sí.
2: Entonces, por ejemplo, ahí me toca estar en los lunes una vez al mes, tenemos nuestra... curso teológico. Uh-huh. Entonces allá empiezan a las 8 de la noche, aquí son las 9. Entonces acabas a las 11, le digo, esa hora sí afecta.
1: Sí, sí afecta. Claro.
2: Es lo que le digo.
0: Porque
2: nada más.
0: Porque tú te quedas dormido. O no. sea, ya te quieres quedar dormido.
2: Ah,
0: ¿no?
2: sí. También ya. En las clases a veces. ¿Para qué voy a mentir?
1: Que eres de acá. Cuando estaba en la oración, oye, me daba cuenta. Sí, pastora. Sí, oye, sí, la pastora. Oye, oye.

mira, aquí la gente nos está poniendo todos sus historiales. Regresando, vamos a estar compartiendo esto y también con nuestra psicóloga Patty M. Prada, que ya después de unas vacaciones regresa aquí con nosotros a Radio La Nuestra y a esta programación de tempranito. Bueno, a Radio La Nuestra, Radio Libertad Network y Keila Radio. Vamos a un corte.

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0: regresamos con más de Tempranito.
1: Dios ha sido bueno. Soy ciudadana de este país. Amén, hermana. Igual sí. Nosotros, Nancy Limón también.
2: Llegó en junio, dice, a mediados del año, también igual que yo, de 99. Un mes antes que yo, fíjate.
1: Hay muchas personas que nos están comentando. Hoy tenemos este tema con la psicóloga Patty M. Prada. Vamos a estar hablando de cómo y de qué manera con el café con nuestra psicóloga Patty M. Prada, cómo es nuestra relación con nuestra gente a la distancia. ¿Qué beneficios, cómo y de qué manera eso nos beneficia? Y fíjate, la pregunta trivia que estamos haciendo es, ¿tienes alguna rutina con tu familia para mantener la cercanía a pesar de la distancia? Y bueno, la gente ya ahí nos está compartiendo. También nuestro buen amigo Otto nos compartió algunas dinámicas. Maribel, su rutina es todos los días, la mañana, en la noche, a cualquier hora con sus papás.
2: Pues sí, porque son mis padres. Mientras que los tenga, tengo que hablar con ellos porque estamos a la distancia.
1: Sí.
2: Ahorita los tengo, pues ahí están, qué bendición. Ahorita están aquí con nosotros, pero yo sí. Primero, darle gracias a Dios por un nuevo día. Y a veces no les hablo temprano porque si mi mamá déjame dormir un ratito más, ya les hablo a media mañana porque quiero saber cómo amanecieron, cómo están, si durmieron bien y todo. Y saludarlos. Sí. Por eso todos los días. Y en la noche, pues, para dormir. Para
1: y fíjate, con Patty vamos a hablar de la importancia de mantener los lazos familiares a la distancia. ¿Qué tan importante? No sé si ya esté conectada la psicóloga. Bueno, vamos a estar entrando en unos minutitos con ella. Y
2: dice nuestra hermana Yeshua que ella tiene 7 años en este país y lo amé desde que llegué, como tú dices.
1: 7 años. Tiene poquito. Yo pensaba que la hermana ya tenía un buen tiempo.
2: Saludos a Jessy también, Galindo, nuestro amigo Jessy, que siempre nos está sintonizando. Ah, sí. Nuestra hermana Elena Moreno.
1: Él nació aquí, así que.
2: Sí, él es American Cis.
1: Entonces no.
2: Brenda Cruz también ya nos está saludando ahí. Nuestra hermana Antonia de León. ¿Cuánto tienes aquí, Antonia de León, en
1: también
2: este país?
1: Laura Lemus, yo quería saber cuántos años ya tienes.
2: A ver, Laura,
1: porque
2: si
1: Laurita llegó y llegó, yo creo que luego a la iglesia, y pues yo estuve de testigo en su boda.
2: Ándale.
1: En su boda de matrimonio. Mm-hmm. Así como llegó nuestras hermanas Jessica y César, así también estuvimos nosotros en su boda con nuestros hermanos Lemus. Pero bueno. Síganos comentando cuántos años.
2: La hermana Ángela López, perdón, dice que ella llegó en 1994, un 21 de julio.
1: 21 de julio.
2: Del 94,
1: fíjate. Ahorita le vamos a decir a la psicóloga que también ella nos diga ya cuántos años lleva aquí radicando en los Estados Unidos y también sus prácticas, cómo ella lo hace para poder mantener esos lazos a la distancia. Pero nos vamos ya con nuestro cafecito de cada miércoles, bien sabroso y pues añadiendo a nuestras vidas enseñanza con nuestra buena amiga y psicóloga Patty M. Prada.
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1: Bendiciones, pastor amada. ¿Cómo estamos, amiga?
2: Buenos días.
4: Amigos, buenos días. Esperando este momento para tener este cafecito con ustedes, esta charla tan productiva siempre que la verdad nos pone muy contentos.
1: Y mira que estábamos hablando y estamos hablando de cómo mantener lazos con nuestras familias a la distancia. Y la pregunta que estuvimos haciéndole a nuestros radioescuchas es ¿cuánto tiempo llevan? Eso porque yo comenté que el día de ayer cumplí 22 años ya viviendo en los Estados Unidos desde un 4 de agosto. Patty, ¿y tú cuántos años tienes ya viviendo en los Estados Unidos?
4: Wow, Saúl, llevas ya más de media vida aquí. Bueno, yo no llevo tanto, pero casi. Vamos para 17 años aquí. Bien. En los Estados Unidos. Ajá. Llegamos justo en un invierno a la ciudad de Nueva York, donde había unas nevadas terribles, así que inolvidable. Justo en un enero, casi 17 años.
1: ¿Y cómo fue esa experiencia Pati, para ti, porque nada que ver el clima de Colombia con el clima de Nueva York, ya me imagino, con tus niños.
4: No, la verdad, pues sí, bastante, bastante traumático cuando uno ya se traslada del todo, porque una cosa es venir de visita. Entonces, con mi esposo veníamos cada año, mi esposo llevaba casi más de 15 años viniendo todos los años a los Estados Unidos, o sea, lo invitaban mucho a dar enseñanzas, predicaciones, entonces ya como que conocíamos, pero ya llegar a vivir y establecernos con los niños pequeños, sí fue bastante difícil, bastante caótico, ya sabes, no teníamos la ropa adecuada, yo caminé casi que se me rompieron los zapatos en la nieve, bueno, eso pasé experiencia, me caí, se me abrió la mano, me pasaron muchas cosas, recién llegada a la ciudad de Nueva York, es difícil, muy difícil.
1: Es muy difícil, pero mira cómo hoy Dios te trasladó acá a Texas y ahora que estás acá, pues Dios ha hecho también muchas cosas. ¿Te imaginabas este ministerio tan hermoso que se iba a establecer aquí en la ciudad que es Revive? ¿Pasó algún momento de decir un día voy a tener una iglesia?
4: No, Saúl, qué bonito que hablar de esto, de verdad, y contarle un poco a nuestra audiencia, conozca un poco más de nosotros y de los procesos que hemos tenido que pasar. Y la verdad, no, jamás me lo imaginé, nunca me imaginé. De hecho, yo caí en una depresión en la ciudad de Nueva York por todo el frío, eso se llama depresión estacional, y nunca me imaginé lo que Dios iba a hacer. Jamás me imaginé tampoco vivir en esta ciudad, nunca, pero la verdad, hoy en día, hoy con lo que Dios ha hecho en mí, en mi hogar, en mi casa, en mi familia, pues yo no cambio este lugar y no cambio nada de lo que ha pasado, no cambio nada de los procesos, porque esos procesos me han llevado hasta aquí y a valorar mucho lo que estamos viviendo hoy.
1: Qué hermoso. Pastora, pues vamos a entrar ahora sí y hablando usted como experta, como especialista en estas consejerías y como psicóloga. ¿Es bueno mantener esos lazos a la distancia y en qué beneficia? ¿O a veces también perjudica? Porque yo he escuchado, te voy a dar en mi caso de que yo digo, ay, no siempre beneficia. Hay gente que yo la veo aquí en los Estados Unidos que se enferma aún hasta por estar apoyando a su familia que está allá. Porque la familia que está allá no está consciente de lo que se sufre aquí. Y hasta hemos dicho, oye, se ha creado ese dicho muy bien dicho de los hispanos que dicen, ellos creen que aquí ando barriendo los dólares, porque allá nada más están extendiendo la mano y mándame, y que no hay, y que esto. Y hay muchos que han sufrido el hecho de estar acá. Acabo de vivir un caso de un joven varón que su esposa, todo el tiempo de lo que lleva acá viviendo, desde que se vino a los meses, decidió estar viviendo con otro hombre, y todo este tiempo él le ha estado mandando dinero y él creyendo pues que su esposa le era fiel, y todo lo contrario. Y él mantuvo ese lazo a la distancia. Entonces hay muchos casos, pero yo te dejo los micrófonos para que tú nos aconsejes el día de hoy.
4: Wow, Saúl, hablando de este tema, pudiéramos pasarnos de verdad que días y hasta meses enteros hablando del mismo tema, porque si empezamos a mirar lo que es la familia, Dios nos creó seres relacionales, Dios nos creó para relacionarlos, y lógicamente los primeros vínculos de un ser humano son con su familia, el primer vínculo es con papá, mamá, hermanos. Entonces empezamos a crear algunos vínculos saludables, otros no, apegos seguros, apegos inseguros, y esto nos va a llevar a determinar cómo es, qué pasa cuando nosotros emigramos o inmigramos a un país, y qué pasa con la familia. Para algunos es como que no importa la separación, para algunos no va a importar la distancia porque realmente no habían vínculos seguros, no habían apegos seguros, no hubo relación, así que para ellos no va a ser tan difícil. Pero cuando ha habido un vínculo muy fuerte con los padres, con los hermanos, aún con amigos, lógicamente que la persona sí va a sufrir y sí va a alterar su salud emocional. Lógicamente se va a ver súper alterada. Hay personas de aquí que llevan mucho tiempo y todavía extrañan demasiado el lugar, el entorno donde nacieron, donde estuvieron. Extrañan demasiado a su familia y como que nunca se hallan y están aquí por años y hasta llegan a sufrir de depresiones severas por no estar cerca de esos vínculos afectivos. Sin embargo, mucho lo hemos logrado a través de las redes sociales, a través de la comunicación virtual que nos ha permitido poder entablar conversaciones, por lo menos yo lo hablo un poco, y eso es algo que sí estoy extrañando mucho ahora, las conversaciones con mi mamá, más de una hora, mostrándole cosas, mostrándole calles, mostrándole lo que estoy preparando. Entonces había un vínculo fuerte y una gran comunicación que hoy la extraño porque ya no está, pero que mientras ella estaba en vida siempre se mantuvo por casi los 16 años, pues hace poco que murió. Entonces siempre establecimos eso y siempre fue súper, súper bonito y súper agradable. Y de hecho muchas veces la pude traer. Entonces eso hace que uno mantenga esa relación con la familia. Pero hay otras personas que definitivamente el vínculo no era tan fuerte y se fue, nos fuimos separando sencillamente por la distancia. O uno empieza a hacer también vínculos importantes aquí a la ciudad que uno llega, empieza a hacer amigos como con ustedes, amigas, gente que se ha vuelto familia. Realmente yo lo veo de esa manera y hemos construido familia aquí. Aparte de la familia de carne, la familia física, hemos establecido o hemos construido familias espirituales, familias de amigos, y la verdad que eso ayuda muchísimo a la salud mental, porque todos los seres humanos necesitamos tener buenos vínculos, vínculos saludables para que nuestra salud mental esté equilibrada. Ahora, nos vamos al punto que acabas de decir. Ha habido familias donde hay mucha toxicidad, donde hay mucho veneno, donde hay mucho dolor, que para algunos haber emigrado ha sido lo mejor que les ha pasado. Y algunos han tenido que poner límites fuertes y separarse de su familia de origen para hoy tener mejor salud mental y emocional, porque a veces sí hay casos de casos en lo que es necesario.
1: Oh, Pati, estamos por acá también recibiendo comentarios, ¿verdad?, de cómo qué bueno que Dios de alguna manera mueve a las personas. El caso tuyo, López Susi dice, qué bueno que Dios la trajo para acá, a San Antonio, para hacer una bendición a la audiencia de la estación. Y yo sé que sí ha sido de mucha bendición. Y tú estás hablando de cuando nos movemos, cómo a veces sí sirve, cómo a veces... bueno, yo no dudo que tú, el que estemos aquí hoy, para los que estamos en Cristo, todo nos ayuda para bien. Sí. Aún aunque como lo que tú enfrentaste, es que yo sé que fue para ti muy doloroso esa plática, esa charla, esa convivencia con tu mami, que ahora no está. Pero al fin sigues el propósito de Dios en este lugar, porque mira, aquí lo estamos viendo, la audiencia misma lo dice, cómo ha sido de bendición. Pero también la otra parte, aquellas personas que, como este joven también me decía, creo que fue un error haberme venido a esta nación, porque perdí mi familia, perdí a mi esposa y ahora mi hija, pues nunca me dijo nada. O sea, hoy le duele que la hija pues ya está adolescente y nunca le dijo, oye, mamá, anda con alguien más. Entonces hay dos dolores.
4: El punto que estás tocando, porque podemos combinar un poco de lo que es salud emocional y también de lo que es espiritualidad sana. ¿Por qué? Porque cuando nosotros somos seres espirituales, tenemos a Dios como nuestro Señor, nuestro Dios, nuestro guía. Es muy importante orar y pedir su voluntad antes de tomar decisiones. Muchas veces nos adelantamos a cosas que Dios las tiene pensadas para nosotros de otra manera. Y hay algo que es muy importante que hoy toda la audiencia aquí tenga en cuenta, y muchas gracias a las personas que están escribiendo eso tan lindo, porque mira, a veces no entendemos cómo Dios hace los procesos precisamente que yo les contaba para poder estar acá. Pero para mí, San Antonio ha sido mi tierra que fluye leche y miel. Amén. Pero pasé por el desierto. ¿Ya? Así es. Pasé por el desierto, pero aquí encontré el propósito de Dios. Entonces, pero para eso hay que que tener una vida donde uno ore a Dios y donde uno espere en la voluntad de Dios, porque la voluntad de Dios es buena, agradable y perfecta. Entonces me va a llevar a que el hogar se fortalezca, a construir una buena familia. Pero si yo dejo mi familia, y esto es muy importante ahorita que estamos en muchos casos de inmigración y todo, y donde justo ahorita antes de entrar al programa, yo estaba aquí en un chat de pastoras pidiendo oración. Mira lo que Dios me puso hoy en el corazón. Hoy Dios me puso pedir por estas parejas que inmigración ha separado, pero no realmente como culpando ni a un país ni a un gobierno, sino a nuestras decisiones, porque al final son nuestras decisiones. Estar juntos, me voy, me quedo, pero nunca es la voluntad de Dios. Escúchenme algo muy claro, y gracias por prestarme hoy estos micrófonos para decir esto. Jamás es la voluntad de Dios que un hogar esté separado. Uh-huh. Para Dios nunca, es que dice la palabra, si nosotros nos vamos a la palabra, dice, no es bueno que el hombre esté solo.
2: Exacto.
4: Entonces, nunca es bueno que un hogar se separe por dinero. Nunca es bueno que pensemos, no, porque va a haber un mejor futuro para mis hijos, mejor que estén allá, pero yo estoy aquí. No. Si tal vez mi recomendación, estos son solamente recomendaciones, exacto, al final cada persona toma decisiones, decime, pero mi recomendación es que si uno de la pareja le tocó irse, qué bueno que el otro también vaya y sigan construyendo hogar, porque al final, mira lo que pasa, Saúl, esos hijos que se crían solos ya se crían con una herida emocional de en la niñez de abandono y aún de rechazo, tal vez de injusticia, y no está bien, te perdiste los mejores años de tus hijos. No se puede construir una relación donde la esposa está en un lado y el esposo en otro. Exacto. Siempre va a terminar en infidelidad, claro, va a terminar en que te consigas a otra persona, porque no es bueno que el hombre esté solo, no es bueno que la mujer esté sola. Cuando Dios dijo no es bueno que el hombre esté solo, no se refiere solo al sexo masculino, se refiere a hombre o mujer, no es bueno que esté solo. Entonces, cuando Dios creó el matrimonio, instituyó el matrimonio, que lo hizo entre un hombre y una mujer, lo hizo para que estemos juntos. ¿Qué? No dice que dejará al hombre a su padre y a su madre, se unirá a su mujer, y los dos serán una sola carne. Uh-huh. Si no están juntos, no pueden ser una sola carne. O sea, esto es cuestión también de sentido común, de saber la palabra para entender la voluntad de Dios. Entonces, ahí es donde vienen las consecuencias de la separación de familia, vienen los dolores emocionales, vienen las traiciones, vienen que los hijos se sienten solos, y estos hijos crecen con resentimientos con sus padres, uh-huh, con dolores emocionales, con una salud mental y emocional que se empieza a empobrecer, y luego pues caemos en una depresión, en muchos otros trastornos. ¿Y de dónde apareció todo? De decisiones que no fueron correctas, que no fueron acertadas, que nos separaron de esos vínculos importantes familiares.
2: Mira, Pati, yo quiero, perdón, de tocar ese punto, porque no nada más es para aquella gente que se ha emigrado a otro país, sino simplemente ahorita estamos viendo, yo creo que hay una estadística que aún aquí las familias, estando en matrimonio, ha habido muchos divorcios. Sí. ¿Por qué? Porque por consecuencias, y es ese punto a donde yo quiero ir, el dinero. ¿Sabes por qué? Porque la esposa empieza, ya los hijos crecieron, yo quiero irme a trabajar, y se va a trabajar y le empiezan a hablar bonito a alguien, o descuida al marido y ya viene la separación. Porque ya se cree ahora con eso de que la mujer es independiente, puede hacer las cosas. Entonces, si no está Dios el centro en tu familia y tú no estás bien cimentado, esto se va a ir. Por eso es importante, y yo se lo digo por experiencia, pero lo mío fue diferente, pero porque yo estaba cimentada, pero si tu esposo no está bien tomado de las manos de Dios, va a venir. O la mujer, porque ya no nada más estamos hablando del hombre, Pati, también la mujer ya lo está haciendo. La mujer también ha sido infiel. ¿Por qué? Porque mi marido no me pone atención, porque acá sí me están diciendo esto, cosa que no es cierto. O sea, tú abriste una puerta. Él lo ha aprendido de Jonathan, que si le has entrado una puerta, esto va a ser, desafortunadamente van a venir consecuencias que uno mismo permite. No le vamos a echar la culpa, es que el diablo, o es que Dios, no. Tú mismo eres responsable de lo que tú haces con tu vida y con tu matrimonio y con tus hijos.
4: Totalmente de acuerdo contigo, Maribel. Sí. Y luego se afecta la salud mental, y entonces luego llegamos a ser, cuando nosotros no trabajamos la salud emocional, la salud mental, cuando hay tantas heridas en el corazón, y vamos a hablar de los mismos cristianos, vamos a hacer aún un problema en la misma iglesia. Exacto. Iglesias que no crecen, o yo con resentimientos, con tantos dolores, con tanta falta de perdón por los padres que tomaron malas decisiones, o por hijos que no quieren comunicarse con sus padres, teniendo en cuenta el tema que estamos hablando hoy, donde se empiezan a separar los hijos, los padres, luego aún los nietos ni siquiera conocen a sus abuelos. Uh-huh. O sea, no hay esta clase de relación y de vínculo creado por Dios para la familia tan hermoso, y todo pues por malas decisiones, y muchas veces es por el amor al dinero, ¿no? Muchas veces es por querer tener un mejor estatus. Uh-huh. Pero ¿de qué vale estatus? ¿De qué vale dinero? ¿De qué vale una casa? ¿O de qué vale una cuenta llena de dinero cuando no hay vínculos, cuando no se disfrutaron, cuando no viste a tu hijo crecer, cuando no lo abrazaste, cuando sí. Hoy no se pueden ni hablar? No vale nada, todas esas cosas son realmente muy, muy pasajeras para lo que Dios Exacto. realmente pensó y creó y diseñó la familia.
1: Yo nada más sí. quiero agregar por ahí algo, Pati, a lo que comentabas de la gente que como que le toca vivir, ¿verdad? Yo he visto a gente que pues ahorita con lo que están pasando con inmigración, que le toca pues mujeres quedarse sí. aquí solas y el hombre irse. Muchas. Entonces, muchas. Lo que yo pienso, ¿verdad? A lo mejor dices, pues como tú no lo estás viviendo, el hombre va a ir allá, se va a adaptar. Yo digo que sí se puede, o no sé tú qué piensas, hacer un plan. Decir, ok, bueno, ya lo que pasó, pasó, estás allá. Vamos a darnos un lapso, ¿verdad? De un año a lo mejor, vamos a aguantar esto, superarlo, para que... Yo que estoy acá y que pueda trabajar, empezar a ahorrar e irme para establecer allá a lo mejor un negocio o algo para que la familia se siga sosteniendo. También tomar decisiones así como, ah, se fue, ya me voy detrás de él. Hay que sentar, orar y decirle a Dios, muéstrame tu voluntad. A lo mejor Dios va a decir, sí, ya vete, yo tengo allá tu provisión. Te va a decir, te va a mostrar, pero lo importante es, como tú lo decías, no hay que hacer nada sin que Dios nos diga, porque después sí. ahí es donde se vienen las consecuencias.
4: Es un tema muy sensible, es un tema muy sensible, porque cada caso es muy único. Diferente. No podremos decir que todo el mundo debería hacer lo mismo, ya y solamente pues los que lo están viviendo, y nos da mucho dolor por las personas que lo están viviendo. Es desgarrador, y yo no sé ustedes, pero a mí me ha tocado con gente muy cercana de mi corazón que me ha dolido de verdad el alma. Hemos llorado, mi esposo y yo, por muchas parejas, situaciones, familias, pero de todas maneras, si algo nos sirve esta recomendación, y si les da luz a su corazón para tomar decisiones, es que tengamos en cuenta las prioridades, que tengamos muy en cuenta el diseño de Dios para la familia, que luches por tu familia. Al final, la familia es más importante que el dinero. Claro que el dinero es importante. Claro que nos va a dar estabilidad, y claro que todo esto nos ha enseñado que, bueno, hay parejas también que estuvieron muchos, muchos años acá, no ahorraron, no se proyectaron a un futuro como para decir, bueno, el día si nos toca irnos, ¿qué tenemos? ¿Qué hicimos? ¿Qué compramos allá? Entonces son cosas que nos enseñan y nos ayudan mucho a pensar a todos ahora, porque cualquier día la situación puede cambiar para todos. Aquí nadie está seguro del todo, ¿ok? Entonces, qué importante es que esto nos ayude a planear y a mirar prioridades. Y quiero decirles, primero siempre debe ser Dios en nuestra vida, y debe ser lo que Dios nos enseña. Amén. Y eso va a traer satisfacción al alma. Mire, como psicóloga estoy atendiendo a muchas personas que están aquí, pero a muchas que también ya se fueron, y algunos que se fueron están muy felices. Algunos me decían estos días, estoy muy feliz, volví a ver a mi mamá después de 20 años, me volví a encontrar con amigos, estoy feliz de estar tranquilo en mi casa, en mi pueblo, nadie me va, o sea, son cosas muy importantes que también hay que tener en cuenta. Otros nos dicen, no, ya estoy trabajando en una iglesia, le estoy sirviendo a Dios, estoy súper feliz, porque yo les quiero decir algo, que hay vida en cualquier parte del mundo si Dios es el centro de nuestra vida.
2: Amén.
4: Pero se puede hacer vida en cualquier parte del mundo si Dios está aquí adentro de nuestro corazón. Entonces, pero sí, muy importante fortalecer los vínculos, y que la familia familia, después de Dios, sea tu prioridad. Y eso es muy importante. Entonces, ojalá Dios que les ayude a tomar decisiones acertadas, porque toda decisión va a traer consecuencias para bien o para mal.
1: Sí, así es. Gracias a los que nos dejaron sus comentarios. Como Florecita dice, yo tengo 37 años en Estados Unidos. Nancy Limón dice, yo hablaba todos los días con mi mamá. Cada que salía en las noches antes. Dice,
2: ¿de dormir?
1: También dice, yo después les digo, ¿desde qué año?
2: Antonia de León.
1: No sea que lo sepáis. Ay, Antonia.
2: ¿Cuándo llegó ella aquí? Dice que no nos va a decir.
1: Bendiciones, hermanos de la nuestra. Saluditos a Jovita, López Susi y a todos los que se conectaron. Y gracias, pastora psicóloga Patty M. Prada. Gracias por estar de regreso con nosotros después de estas merecidas vacaciones.
2: Ya la extrañaba. Dios te bendiga, hermosa.
1: Haz un corte.

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4: No. Me gusta cómo le hace así. Sorprende, regresa. Háganle así todo usted. Y se siente bien rico cuando le hace así.
5: Nomás mientras que sea por la boca está todo bien.
4: Maribel, hermana, está en programa cristiano.
5: Pues que no pasa nada. Que se inspire. ¿Verdad, Jonathan? Buenos días, Jonathan. Salúdanos.
4: ¿Tú crees que este tipo de cosas se deben decir al aire?
6: No es tractora.
4: No. Esa es una falta de respeto.
5: No, es normal. Para la audiencia. Es normal. No, es normal.
4: Vamos a ir con Miriam. Miriam Kiley, por favor. Miriam, muy buenos días en esta mañana. Haz de cuenta que tú no escuchaste nada, mira, por favor.
5: Es para alegrarle sus mañanas. Pues dice que el vamos, programa que alegra tus mañanas.
4: Vamos,
5: pues
4: ya vamos a regresar a
5: con Miriam.
4: Con Miriam. Uh-huh. Y te doy gracias, Miriam, de nuevo por todo el apoyo que le estás brindando a tantas iglesias con todo este material que Vida Sin Drogas está presentando para la comunidad. Y estamos hablando, Maribel, de que esta semana que así viene es la semana de libre de taxas para todas las personas que están pronto ya a ese regreso de clases. Ya estamos planeando que si los útiles escolares, que si los tenis, que si los uniformes. Pero hay ciertas cosas que tenemos que tomar en cuenta. Y una de estas, Miriam, es de lo que tú vas a estar hablando el día de hoy, que si realmente nuestra gente está preparada para enfrentar situaciones reales relacionadas con las drogas. Y más si nuestros hijos están listos. Así que, como pregunta para ti, ¿qué situaciones reales relacionadas con las drogas podrían enfrentar nuestros niños y nuestros jóvenes al regresar a clases, Miriam?
7: Sí, gracias, Maribel y Saúl. Muy pocas veces, ¿no? Estamos tan ocupados en las mochilas, en los útiles, en todos estos uniformes, pero muchas veces se nos olvida que debemos también preparar a nuestros hijos para situaciones que podrían vivir, ¿sí? Que son reales. En la primera semana de clases, ¿no? Hoy un niño puede escuchar frases como, oye, vente al baño un momento, ¿sí? Prueba este vape, prueba este porro de marihuana. No te va a pasar nada. A veces los niños, los estudiantes de mayor edad dicen, no, mira, tranquilo, yo lo he hecho, no te va a pasar nada. Es solo una vez. O todos lo hacen, ¿no? Entonces, como hay un instinto de todo ser humano y más del niño que quiere pertenecer, entonces se ponen o ellos se encuentran en una situación difícil, ¿qué hago? ¿Sí? No quieren sentirse rechazados. Ahora, es real que la presión del grupo existe y muchas veces ocurre cuando no hay adultos presentes, ¿sí? Es donde más ocurre esas situaciones, donde ellos están ahí, donde tienen que tomar una decisión. Entonces, la pregunta no es si mi hijo es bueno, si yo he criado bien a mi hijo. La pregunta es, ¿lo he preparado para responder a situaciones como estas? ¿Sí? ¿Tiene la información necesaria? ¿Tiene la práctica? Porque esto hay que practicarlo, ¿sí? Porque la prevención comienza antes de la primera oferta.
4: Ahora, Miriam, ¿cómo pueden los padres preparar a sus hijos para responder estas preguntas si no hay algún adulto presente?
7: Sí, ya sabemos que no podemos estar encima de nuestro niño todo el día, ¿no? No podemos ser tampoco un padre helicóptero porque eso no nos queda bien. Pero lo que sí podemos y lo que le podemos otorgar mejor al niño es una protección que venga a partir de no tener miedo, sino que es a partir de la preparación. Hay que hablar antes de que ocurra, ya lo hemos dicho anteriormente, ¿sí? Podemos hacer preguntas, ¿sí? Preguntar acerca de los temas, porque a nosotros nos interesa como padres saber qué piensan ellos, cuál es su punto de vista. Hay que escucharlos. Y después de eso, entonces podemos practicar preguntas y respuestas. Por ejemplo, ¿qué harías en una situación X? ¿Qué responderías? Si estás en esta situación, ¿cómo saldrías de esa situación? ¿Sí? Que sepan decir no, pero que sepan el por qué. ¿Cuál es la razón atrás de decir no, no quiero eso, gracias? ¿Sí? Que sepan cómo alejarse. De hecho, se pueden practicar hasta palabras claves. Yo tengo palabras claves con mi hija en cuanto a que ella, si me menciona algo con una palabra clave, yo puedo entender en qué momento difícil se encuentra en ese instante y puedo hacer algo al respecto, sea que esté presente o sea que sea por texto, ¿sí? Así que hay que animar a los muchachos a que sepan que puedan llamarte a ustedes padres y que no sientan miedo, sino que nosotros no buscamos hijos con miedo, buscamos hijos informados, que claro, tengan confianza y que tengan capacidad para tomar buenas decisiones.
4: Ahora, pues ya con esta información que nos diste, ¿qué deberían de los papás en esta noche platicar con sus hijos en referente al tema, y dónde pueden encontrar recursos gratuitos para tener esa conversación con sus niños, Miriam?
7: Sí, mira, por ejemplo, esta noche, ¿sí?, en la cena, pueden hacer una pregunta a sus hijos, a cada uno por separado. Dice, por ejemplo, si mañana en la escuela alguien te ofrece un vape, ¿qué vas a hacer? Te ofrece marihuana, ¿qué vas a hacer? Entonces, en ese momento ustedes van a escuchar, no van a interrumpir, no van a regañar, simplemente descubra qué piensa su hijo, qué cree, qué es lo que ha escuchado de sus amigos. Y ahí ustedes se van a dar cuenta qué información necesita, ¿sí? ¿Qué está incompleto? ¿Qué dato falso tiene? Esa conversación puede marcar la diferencia. Y lo mejor de todo es que no necesita hacerlo solo, ¿sí? Ustedes tienen estos folletos que lo pueden conseguir a través de la fundación e inclusive a partir en la radio, ¿sí? Con ustedes, con Saúl y con Maribel, pueden conseguir este folleto. Uh-huh. Y aquí ustedes pueden basarse, ustedes pueden decir, mira, vamos a revisar qué dice este folleto, que tiene información veraz acerca de la marihuana, ¿sí? Entonces, entre los dos pueden buscar respuestas y pueden resolver preguntas que los hijos tienen y practicar momentos difíciles para que ellos puedan salir adelante y aguantar la presión que van a recibir en la escuela, indiscutiblemente.
4: Este es un tema muy serio, muy sensible, pero es necesario, papá, mamá, así tú es, que nos escuchas, es necesario tomar ese tiempo, es necesario documentarte, y vamos a estar dándote, compartiéndote esta página donde tú puedes encontrar muchos recursos. En tu teléfono puedes accesar vidasindrogas.org, vidasindrogas.org, y nosotros aquí, como lo dijo bien Miriam, tenemos material si tú uh-huh. quieres venir a la radio, así como vienes por boletos, por tiquetes, por cosas que ganas también. Esto es algo tan importante para que tú lo compartas con tus hijos. Es gratuito, no tiene sin costo, nada del material que se expone también de igual manera, así que vamos a tener una vida sin drogas. Aquí está el recurso, vidasindrogas.org. Muchísimas gracias, Miriam, y hasta el próximo miércoles. Estamos de regreso contigo.
5: Excelente. Bendiciones, Miriam, gracias.
4: Ahora sí, como cada miércoles tenemos un artista invitado, pero hoy nos estará presentando nuestro buen amigo Milton Valle el lanzamiento de su más reciente libro, aquí en Radio La Nuestra.
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0: Y bueno, Maribel, yo creo que vamos a cerrar con broche de oro el tema de hoy, hablando de la familia, hablando de la preocupación de tener relaciones, esos lazos familiares, aún hasta con gente, con parejas a la distancia, cómo cuidar ese núcleo familiar. Y hoy el pastor Milton Valle está con nosotros y agradecemos su presencia el día de hoy, porque más que venirnos a presentar una canción, hoy nos viene a presentar un material que va dedicado a los matrimonios. El pastor Milton Valle está lanzando Restaurando Matrimonios, Edificando Parejas con el diseño original de Dios. Este es un libro que reúne más de 28 años de matrimonio y principios bíblicos. Es un recurso práctico para fortalecer y restaurar y edificar las relaciones. Pastor, muy buenos días, hermano Milton. Bendiciones.
1: Bendiciones, gracias por recibirnos aquí en la radio y poder estar compartiendo con todos los oyentes a manera local y también por todo el mundo a través de las redes sociales. Así que un honor poder venir y compartir este libro, que sé que va a bendecir a mucho pueblo de Dios y a muchas parejas sobre todo.
0: Ahora, esto es una recopilación de 28 años, o sea, no es algo fácil el poder resumirlo en historias, en anécdotas, pero sí benéfico para aquellas personas que hoy están enfrentando una crisis en su matrimonio, pastor.
1: Es correcto. Bueno, luego de ser pastor por 28 años y medio y estar casado también por 28 años, pues quisimos pasar este material para poder bendecir a las parejas, que sabemos que 800 millones de divorcios en el mundo los últimos 5 años, son las encuestas. 800 millones de divorcios en los últimos 5 años debido a las redes sociales y a los problemas del diario vivir hoy en día. Así que creo que hemos preparado este material luego de ser pastores por más de 28 años para poder pasar un material que pueda servir a las parejas y pueda sanar muchos matrimonios en tiempos como este.
0: Ahora, pastor, de este libro también va acoplado con un material que se va a volver práctico, que lo van a poder hacer en conjunto, pero también vemos que este libro usted lo está lanzando para parejas dentro ya de la iglesia, no para parejas que también puede servir, ¿verdad? Pero parejas que así como usted, a lo largo de estos años ha sido pastor, ha estado casado, y cómo ha sido ese proceso, ahí el Señor le ha dado una dirección para que este libro pueda pues restaurar o solidificar matrimonios que ya por años han vivido y han enfrentado también experiencias.
1: Es correcto. Bueno, en base a 14 parejas, hablamos 14 temas como pilares. Por ejemplo, la lealtad, el respeto en la pareja. Hablamos acerca de los detalles. Uno empieza el noviazgo con detalles, flores, una cena, cosas por el estilo, que al final se van perdiendo por la rutina y por muchas cosas. Entonces quisimos enfocar 14 pilares, cómo poner nuestro matrimonio en 14 pilares, temas puntuales que nos van a llevar. Y por supuesto hay una guía que por 6 días ponemos en práctica ese tema que hablamos, y también es interactivo, unos cuestionarios que después de cada una de las clases o de los temas, la pareja puede autoevaluarse a sí misma en su propio celular para saber cómo está tu área en cuanto a la realización. Otro tema también hablamos dentro del libro, el cual permite a pastores, a ministerios de matrimonios, edificar matrimonios más sólidos y sanar matrimonios para la gloria de Dios.
0: Ahora, dentro de este lanzamiento previo, hubo 120 parejas que están congregándose con usted, que recibieron este manual, este libro, y que usted los compartió. Y después de esto, viendo ya los resultados, me imagino yo usted analizando y viendo lo que provocó esta clase, ahora se lanza este manual y está al alcance de todo público. Me gustaría que usted nos dijera cómo y de qué manera personas que ahorita en esta mañana nos están escuchando y que dicen, parece que Dios sabía, parece que los hermanos sabían, están tratando temas que me están tocando hoy, las drogas, las cuestiones que se enfrentan nuestros hijos, todo lo que es la familia, el núcleo del hogar, que es la familia, el centro que debe de ser Jesucristo. Pero esto va a ayudar mucho, pastor. ¿Cómo la gente puede ya tener en sus manos, estas parejas, este material?
1: Yo creo que es bien sencillo, a través de Amazon.com. Pero antes de ello, quisiera explicar a las parejas lo que pasó en nuestra congregación local. Okay. Tengo una pareja, por ejemplo, que ellos, nosotros cada 31 de diciembre, no recibimos a las 12 de la noche el nuevo año, cuando una iglesia lo hace, sino que simplemente de 7 a 9 de la noche tenemos el servicio de fin de año y oramos por las familias, damos un aceite para la gente vaya a sus casas y unja sus casas, sus carros, sus negocios para el nuevo año entrar con todo. Y hay una pareja que llevaba 4 años seguidos yendo únicamente los 31 de diciembre, y Consolidación, que es el ministerio de la iglesia, me dijo, esta pareja lleva 4 años seguidos, pero como yo anuncié el 31 de diciembre el seminario que requería en febrero, ellos se apuntaron, se anotaron, y esta pareja, de hecho, el miércoles, porque a veces dice, pero es que yo soy cristiana, mi esposo no persevera, o mi esposo es católico, yo soy cristiana, ¿cómo le hago ahí? Porque el yugo es igual. Aunque Pablo dice que el testimonio de la esposa va a ganar al esposo y viceversa. Pero esta pareja entró al seminario, hoy en día están firmes, están fuertes, por 14 semanas recibieron el seminario, aplicaron lo que sugerimos ahí, hicieron las evaluaciones, y finalmente, pues, ambos están sirviendo a la iglesia. Tengo otra pareja, entre varias, que una llegaron separados. Nos dijeron, miren, pastor, nosotros fuimos pareja. Hoy en día estamos como roommate nada más, ¿verdad? Para pagar mitad y mitad de renta y que nuestras dos niñas crezcan en bendición. Y cosas por el estilo. Y en el proceso, ¿verdad?, de este seminario se inscribieron. Hoy en día son una pareja otra vez. Están juntos, en intimidad, juntos sirviendo a la iglesia. Nos dijeron, pastores, el Señor nos ayudó mucho. Hoy en día quiero decirles que volvimos otra vez a nuestra vida marital, como esposo y esposa, estamos casados, no hemos divorciado, pero estábamos separados prácticamente. Entonces, escuchar estos testimonios me dan a entender que este libro va a bendecir a muchas personas, y es fácil, está en Amazon en tres formas, de manera digital, en Kindle, que la gente lo va a su celular, a su iPad, a su computadora. También lo pueden encontrar en pasta blanda y en pasta dura. De hecho, tengo aquí el libro en pasta dura, que por cierto es una bendición, y sobre todo para los pastores que vamos a usarlo muchas veces, es más recomendable la pasta dura, y sé que les va a bendecir mucho esta literatura y la aplicación de este libro.
0: Amén. Ahora ya está a la venta, ya solamente tiene que hacer usted la búsqueda, el título del libro tal y como se está, lo puede buscar la gente, pastor, por favor.
1: Restaurando matrimonios.
0: Búsquelo así, fácil, sencillo.
1: Milton Valle.
0: Restaurando matrimonios, Milton Valle, y usted lo va a poder encontrar en Amazon, ya está a la venta. Así que es grande la bendición y agradecemos, pastor, su presencia, este espacio, y lo recomendamos. Hay testimonios de que parejas ya han sido restauradas. Dios está utilizando este instrumento. Dios nunca va a olvidarse. Y más si usted estaba diciendo, Señor, dame algo, dame dirección, necesito salvar mi matrimonio. Ahí está esta herramienta que a través del pastor Milton Valle.
1: Y también sugiero mucho a los pastores, que los pastores son los primeros en comprarlo, que lo estudien. Okay. Porque cuando uno va al el primer día, hay 65 preguntas interactivas que la persona llena en su propio celular, le da una nota cómo está su matrimonio. Luego, cada plenaria son 12 preguntas interactivas, también termina la charla. En el caso nuestro lo hicimos los domingos, una hora antes del servicio, nuestro culto a las 10 de la mañana. De 9 a 10 llegaron las parejas, recibían el seminario por 40 minutos, 45 minutos, luego llenaban el cuestionario, primero 65 preguntas el primer día, luego 12 preguntas cada día. Cada persona tiene una nota. Por ejemplo, en el área de la lealtad tenés 85. Si es sincero, tenés 60 o tenés 70. Y da una sugerencia. Incluso en el servicio interactivo, la gente le da una sugerencia y la gente puede autoanalizar su matrimonio. Y luego, al finalizar la semana 14, tiene otro cuestionario de 65 preguntas, cómo termina su matrimonio luego de las 14 semanas. Así que es una bendición. Quiero decirles que este domingo terminaron los 21 días de altar, porque el último pilar se llama altares familiares, como Abraham, como Noé. Noé lo primero que hizo al bajar del arca, hizo un altar delante de Dios. Como Abraham lo practicaba, como Adán lo practicaba, como Abel lo practicaba. Los altares familiares es poderoso, como los judíos lo practican el día de hoy. Y en mi caso, mis padres vivieron 65 años casados. Se fueron con el Señor ya, ambos, coronaron la carrera. Mis suegros llevan 52 años de casado. Y mi esposa y yo 28, así que ahí suman 135 años de experiencia.
0: Gloria a Dios. El libro ya está. Ustedes solamente vayan, búsquenlo en Amazon, ya está a la venta. Y gracias, Pastor, de nuevo por darnos este espacio. 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Accéselo y cómprelo ya.
1: O al revés, Milton Valle, Restaurando Matrimonios. Y también le sugiero esta canción que está ahí de fondo, Amor de Película. Es un tema que escribí hace 3 años cuando mi esposa cumplió 25 años de casados.
0: Bendiciones.
1: Y se basa en el olivo, que el olivo de sus raíces, cuando muere el árbol, nace un renuevo para 1,000 o 3,000 años más un árbol. O sea que en el monte de los olivos, en el monte Getsemaní, hay también olivos que vieron llorar al maestro. Wow. Hoy en día. Wow. Así que el matrimonio puede levantarse otra vez aún de las cenizas.
0: Bendiciones, Pastor. Gracias. Un abrazo fuerte y gracias por este tiempo tan hermoso con el cual cerramos este ciclo. Bendiciones de este programa.
2: Gracias, Pastor.
0: El día de hoy. Bueno, nos vamos rápidamente con el licenciado Carlos Martínez. Tiene información importante también, como cada lunes y cada miércoles. Y yo sé que está por ahí ya a la distancia. No sabemos de dónde, no sabemos en qué parte, pero siempre nos sorprende en cada conexión con él.

0: Yo creo que a nosotros nos va a tocar compartir.
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0: Bueno. Vamos a darle información, Maribel, por favor.
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0: Así es, Maribel. 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Y hoy, bueno, él puso una de sus frases del licenciado Fiera. Dice: allá afuera hay gente con la mitad de tu talento, logrando el doble, simplemente porque no tiene tus excusas. Mientras tú lo sigues pensando, ellos ya lo están ejecutando. ¡Despierta! Así que despierta. Y eso es sincero, Maribel. Claro. Hay que despertar.

0: 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Nos despedimos, recuerde 12 del mediodía, el mercadito, 5 de la tarde, alégrate y mucha más programación edificante.
1: Pero
0: para
1: tu vida. Recuérdales que tú vas a estar en Maitías este viernes. Desde ahí, porque vas a estar entregando
0: con maletas.
1: Maletas.
0: Con mochilas
1: y vas a
0: boletos de SeaWorld para la gente que vaya y consuma ahí.
1: Ahí.
0: Nos despedimos. Bendiciones a todos.
1: Gracias, bendiciones.
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9: Iniciamos con toda la información de noticias. El presidente Donald Trump insiste en la reanudación de las conversaciones con Irán tras suspender una ofensiva militar, calificando el momento como la última oportunidad para alcanzar un acuerdo. Sin embargo, las autoridades iraníes desmienten contactos directos con Washington y tildan la postura oficial de contradictoria. En su lugar, Teherán concentra sus esfuerzos diplomáticos en pactar con Omán la apertura de un corredor marítimo temporal en el estrecho de Hormuz, buscando gestionar la seguridad y el tránsito por esa vía clave. Esta información es traída a ti por nuevanews.com. El Comité Judicial del Senado aprobó la nominación del fiscal general interino Todd Blanche para asumir el liderazgo definitivo del Departamento de Justicia. La votación se alineó estrictamente con la división partidista, donde el respaldo decisivo de senadores republicanos clave se logró tras rescindir un polémico fondo gubernamental de $1,800 millones. Pese al rechazo unánime de los demócratas, quienes cuestionaron su independencia frente al Ejecutivo, la candidatura de Blanche avanza ahora hacia la votación definitiva en el Pleno Senatorial. Te informó Ana Sofía Contreras.

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NuevaNews.com te presenta lo último en inmigración. Estados Unidos impondrá fianzas de hasta $20,000 para visas de turismo y negocios a algunos países. El Departamento de Estado confirmó que convertirá en permanente una medida migratoria que exige depósitos económicos de hasta $20,000 para tramitar visados de turismo y negocios B1 y B2. Esta disposición afecta a ciudadanos de unos 50 países, incluyendo naciones latinoamericanas como Cuba, Venezuela y Nicaragua, además de diversos estados africanos. Según la norma divulgada en el Registro Federal, los oficiales consulares determinarán los montos de garantía entre $10,000, $15,000 y $20,000, buscando desincentivar la permanencia irregular tras el vencimiento de los permisos. Aunque la administración defiende la iniciativa basándose en los resultados del programa previo, que redujo drásticamente la concesión de estos permisos de viaje, activistas proinmigrantes critican la medida por considerarla una traba financiera discriminatoria que bloquea vías legales para viajeros con menores recursos. El Departamento del Tesoro manejará y reembolsará estos fondos una vez que los visitantes concluyan su estancia autorizada. Con lo último en información, informó Iram Nava.

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2: Iniciamos con toda la información de noticias. Una coalición de 25 estados demócratas presentó una demanda contra el gobierno ante el Tribunal de Comercio Internacional, impugnando la reciente imposición de impuestos arancelarios a decenas de socios comerciales. Los demandantes sostienen que las autoridades ejecutivas usaron la lucha contra el trabajo forzoso como una simple excusa para reinstaurar las tarifas globales anuladas previamente por la Corte Suprema. Por su parte, la Casa Blanca defendió las medidas tributarias al catalogarlas como una respuesta legal e indispensable frente a las prácticas económicas desleales en el extranjero. Esta información es traída a ti por nuevanews.com. Los servicios de emergencia combaten 3 incendios forestales que han quemado más de 10.200 acres en el área de Spokane, manteniendo un 0% de contención. Las llamas provocaron evacuaciones masivas en zonas como Airware Heights, Five Miles Falls y Mead, mientras las cuadrillas trabajan intensamente para salvar estructuras. En relación con el fuego de Old Trails, las autoridades arrestaron a un hombre acusado de iniciar intencionalmente el siniestro, a quien se le fijó una fianza de $1,000,000. Te informó Ana Sofía Contreras.

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un exalcalde de Nueva York, acusado de no haber pagado impuestos, declaró: "Yo no he cometido un crimen, simplemente no acaté la ley". De manera similar, un funcionario del gobierno que había recibido regalos indebidos dijo: "No los acepté, simplemente los recibí". Podemos debatir los detalles y los tecnicismos hasta el cansancio, pero al final, llamémoslo como lo llamemos, el pecado sigue siendo pecado. La palabra pecado puede resultar impopular hoy, pero es la que la Biblia utiliza para describir las decisiones que eligen el mal en lugar de la rectitud. Afortunadamente, la Escritura también nos ofrece la solución, el perdón de Dios a través de Jesucristo. Le habla David Jeremiah animándole a que tome el camino a una vida nueva. 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

0: dejaré la luz del porche encendida. Le dice usted a su familiar o amigo que viene a visitarlo y que llegará cuando la noche ya ha caído. Esa luz encendida no solamente le indicará al visitante dónde queda su casa, sino también será una señal de que su visita es bienvenida. Hoy aquí en Momento Decisivo, el Dr. David Jeremiah estudia otro pasaje de la carta de Pablo a los Efesios, en donde se nos dice que andemos como hijos de luz. 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Presentamos a nuestro pastor y maestro de Momento Decisivo, el Dr. David Jeremiah, con unas palabras más en cuanto al mensaje de hoy.
1: En la lección pasada consideramos el mandato bíblico de que debemos andar en amor. En el pasaje que sigue, el apóstol Pablo nos dice, «Anden como hijos de luz». Una de las características peculiares de la luz es que su propósito no es atraer la atención hacia sí misma, la luz, sino iluminar lo que está alrededor. La luz no se enciende para ver la luz, sino para ver lo que tenemos delante de nuestros ojos. Hablaremos de eso en unos momentos. 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Ahora, veamos lo que podemos aprender en cuanto al tema «Deje la luz encendida».

A Thomas Edison, por lo general, se le acredita la invención del bombillo eléctrico, pero hay una historia más honda detrás de todo eso, empezando con un hombre llamado James Prescott Joule. Joule, científico británico, descubrió la primera ley de termodinámica, que dice que la energía se conserva aun cuando se transforma de una forma a otra. Lo que con el tiempo se llegaría a conocer como el efecto Joule, dice que la electricidad, si se la pasa por un conductor resistente, se pondrá incandescente al rojo blanco cuando la energía de calor se transforma en energía de luz. Como saben, así es como funcionaban los bombillos eléctricos. Joule probó su punto, pero enfrentó un reto realmente difícil, porque no pudo hallar un material que pudiera reducir a un filamento delgado y que no se quemara rápidamente cuando pasaba por él la electricidad. Pudo producir la luz, pero solo por un segundo o dos antes de que el filamento se quemara. Entre Joule y Edison desfila una larga hilera de pensadores e inventores que intentaron extraer todo el oxígeno de un bombillo de vidrio y hallar un filamento que proveyera justo la cantidad precisa de resistencia a una corriente eléctrica a fin de volverse incandescente y dar luz. De 1820 a 1879 hicieron filamentos de platino, carbón, papel carbonizado, bambú carbonizado, algodón y toda otra clase de materiales, y todos funcionaron en cierta medida. Pero le correspondió a la persistencia de Thomas Edison hallar el filamento perfecto. Edison probó materiales de todo el mundo. De hecho, probó no menos de 6,000 diferentes filamentos, tratando de figurarse cómo hacerlo funcionar. En octubre de 1879, usando bombas de vacío mejoradas y un hilo de algodón carbonizado como filamento, Thomas Edison consiguió que un bombillo estuviera encendido por casi 14 horas. Con filamentos mejorados para fines de 1880, hizo un bombillo de 16 vatios que brilló por 1,500 horas. No fue sino en 1910 que se descubrió que un hilo de tungsteno, un material que Edison había probado pero no tenía las herramientas para perfeccionarlo, era el filamento perfecto, lo que resultó en el uso extendido del bombillo incandescente que se usó por años. Pienso que la Biblia diría que nosotros somos el tungsteno de Dios. Dios quiere que seamos luz. Invitamos a Dios cuando andamos en amor. Y hoy vamos a aprender que invitamos a Dios cuando andamos en la luz. Efesios 5, versículo 8 dice, anden como hijos de luz. Al decirnos, anden como hijos de luz, Pablo nos recuerda que no es nuestra luz, es la luz que viene de Dios. La verdadera luz. Nuestra responsabilidad como creyentes es reflejar esa luz a otros, andar en la luz del Dios que amamos y servimos. Salmo 27, versículo 1 dice, el Señor es mi luz y mi salvación, ¿a quién temeré? Isaías capítulo 60, versículo 19 dice, ya el sol no será para ti luz del día, ni el resplandor de la luna te alumbrará, sino que tendrás al Señor por luz eterna y a tu Dios por tu gloria. Juan, capítulo 8, versículo 12, nos dice, Jesús les habló otra vez, diciendo, yo soy la luz del mundo, el que me sigue no andará en tinieblas, sino que tendrá la luz de la vida. Primera de Juan, capítulo 1, versículo 5, dice, y este es el mensaje que hemos oído de Él y que les anunciamos, Dios es luz y en Él no hay ninguna tiniebla. En Efesios 5, versículo 8, tenemos una nueva descripción y dice, porque antes ustedes eran tinieblas, pero ahora son luz en el Señor. Anden como hijos de luz. Dice que antes éramos tinieblas, pero que ahora somos luz. Recuerdo haber tomado un estudio bíblico en donde se nos enseñó que notemos las palabras interesantes en un versículo dado, y este es un versículo que ilustra eso. Note el contraste. Antes y ahora eran y son. Antes éramos esto y ahora somos esto. Pablo nos dice que somos diferentes a lo que solíamos ser. Hay un contraste en nuestras vidas debido a que nos hemos convertido a Cristo. Efesios, capítulo 2, versículos 1 al 3 dice,
y Él les dio vida a ustedes que estaban muertos en sus delitos y pecados, en los cuales anduvieron en otro tiempo según la corriente de este mundo, conforme al príncipe de la potestad del aire, el espíritu que ahora opera en los hijos de desobediencia. Entre ellos también todos nosotros, en otro tiempo, vivíamos en las pasiones de nuestra carne, satisfaciendo los deseos de la carne y de la mente, y éramos, por naturaleza, hijos de ira, lo mismo que los demás. Pablo quiere que sepamos que vale la pena mirar hacia atrás y recordar lo que éramos en un tiempo. Como saben, una manera de dar testimonio de su conversión es decirles a las personas lo que uno era antes y decirles lo que es ahora, y entonces decirles cómo pasó de lo que era a lo que es ahora. Todos sabemos de dónde salimos cuando nos convertimos a Cristo. Usted dice: yo me crié en un hogar cristiano y no hice nada terrible. Supongo que yo podría decir eso, pero también sé que uno no tiene que hacer cosas terribles para tener un corazón negro y un alma pecadora. Así que la Biblia dice que uno hace bien en mirar hacia atrás y pensar lo que uno era antes y lo que es ahora. Ese es un buen ejercicio. Lo que yo era antes y lo que Dios ha hecho por mí y cómo me ha dado vida nueva. Así que Pablo dice: antes ustedes eran tinieblas. Usa la palabra tinieblas para describir la vida del no creyente. ¿Qué quiere decir eso? Siempre me ha intrigado la palabra tinieblas, porque la oscuridad en realidad no es algo, no hay cosa tal como oscuridad. Tinieblas u oscuridad es simplemente una palabra que se usa para describir la ausencia de luz. No hay cosa tal como cantidad de oscuridad. Oscuridad simplemente describe lo que sucede cuando las luces se apagan. La oscuridad no es la presencia de algo, es la ausencia de algo. Es lo opuesto directo a la luz, es la falta de iluminación o la ausencia de luz visible. Hay cuatro maneras en que la Biblia nos dice que antes de que siguiéramos a Cristo, éramos tinieblas. Primero, tinieblas es una persona. Efesios 6, versículo 12 dice: porque nuestra lucha no es contra sangre y carne, sino contra principados, contra potestades, contra los poderes de este mundo de tinieblas, contra las fuerzas espirituales de maldad en las regiones celestes. Cuando la Biblia habla de tinieblas, a menudo se refiere a Satanás y sus seguidores. El reino de Satanás es el reino de tinieblas, y bajo su control hay personalidades muy reales. En este versículo se nos menciona principados, potestades, poderes y fuerzas espirituales de maldad. Si se imagina todo el mundo cubierto de tinieblas, como una noche negra, y los cristianos apareciendo como puntos de luz por todo el mundo, tiene una buena idea de cuán oscura es la persona de Satanás y cómo trata de influir en el mundo. Satanás no quiere que usted sea luz, quiere que sea oscuridad. ¿No es interesante que la mayoría de crímenes se cometen en la oscuridad? Eso es la noche, cuando el manto de tinieblas cubre las cosas malas que la gente hace. La diferencia entre usted como cristiano, a diferencia de lo que era una vez, es la diferencia entre la oscuridad y la luz. Las tinieblas no son solo una persona, sino también tinieblas es un poder. Colosenses capítulo 1, versículo 13 dice: porque Él nos libró del dominio de las tinieblas. Las tinieblas tienen poder real sobre los que viven bajo su dominio. Es realmente abrumador cuando uno se pone a pensar en esto. Las tinieblas pueden apoderarse de la vida de una persona, llevándole a hacer cosas inimaginables. Eso es lo que sucede cuando las adicciones y esas cosas se apoderan de la persona. Es tinieblas. Las tinieblas, una persona, la tiniebla es poder, y esta es algo que es casi difícil de comprender. Las tinieblas son una preferencia. Juan capítulo 3, versículos 19 al 21 dice: y este es el juicio, que la luz vino al mundo, y los hombres amaron más las tinieblas que la luz, pues sus acciones eran malas. Porque todo el que hace lo malo odia la luz y no viene a la luz para que sus acciones no sean expuestas. Pero el que practica la verdad viene a la luz para que sus acciones sean manifestadas que han sido hechas en Dios. Ese es un pasaje profundo.
Este pasaje dice que la razón por la que los seres humanos aman la oscuridad no es solo porque están en tinieblas, sino también porque sus obras son malas. Cuando sus obras son malas, no quieren que la luz resplandezca sobre ellas. En Efesios 5, versículo 11, Pablo se refiere a las prácticas del mal como las obras estériles de las tinieblas que las personas prefieren hacer cuando siguen sus propios criterios. El pecado prefiere la oscuridad. La oscuridad es un cuadro de lo negativo del hombre a permitir que la luz de Dios brille en su vida a fin de que pueda ser renovada. Recuerde que Pablo está diciéndonos lo que éramos antes, a fin de que podamos apreciar el momento en que estamos ahora. Las tinieblas son una persona, un poder, una preferencia, y aunque usted no lo crea, las tinieblas en un lugar. En Mateo capítulo 8, versículo 12, Jesús dice que las personas que se someten a los poderes de las tinieblas y prefieren las tinieblas a la luz, se dirigen a un lugar oscuro en donde pasarán toda la eternidad. Dice, pero los hijos del reino serán arrojados a las tinieblas de afuera. Allí será el llanto y el crujir de dientes. ¿Puede imaginarse vivir en total oscuridad por la eternidad? ¿Nunca ver nada de luz? Si usted no recibe a Jesucristo como su Salvador y muere sin salvación, la Biblia dice que pasará la eternidad en tinieblas. Tengo amigos que ministran en una iglesia en Alaska. ¿Saben que hay un periodo de tiempo en Alaska en donde no hay luz? Por 24 horas es tinieblas, todos los días. Es oscuro por la mañana, y es oscuro al mediodía, y es oscuro por la noche, y vuelve a repetirse. Es simplemente oscuro todo el tiempo. Mis amigos me han dicho lo que les ocurre en ese periodo, y cómo tienen que batallar contra la depresión, así que finalmente llegaron a la conclusión de que la única manera de lidiar con eso es salir de Alaska por 6 semanas cada año, y no pueden quedarse porque todo es oscuro. Damas y caballeros, si usted no conoce a Jesucristo, si no le recibe como su Salvador, cuando muera, irá a las tinieblas de afuera y nunca recibirá ningún alivio, porque es para siempre, jamás. La oscuridad es un lugar suficiente en cuanto a las tinieblas. Ahora hablemos de la luz. La Biblia dice que antes éramos tinieblas, pero ahora somos luz. Pablo nos dice que las tinieblas son un asunto del pasado para el verdadero creyente. Tal como la luna refleja la luz del sol, nosotros debemos reflejar la luz del Hijo Jesucristo. Debemos andar en esa luz. En Mateo capítulo 5, versículo 14, Jesús dice, «Ustedes son la luz del mundo. Una ciudad situada sobre un monte no se puede ocultar». Pedro describe a los creyentes de esta manera, pero ustedes son linaje escogido, real sacerdocio, nación santa, pueblo adquirido para posesión de Dios, a fin de que anuncien las virtudes de aquel que los llamó de las tinieblas a su luz admirable. Primera de Pedro 2:9. Hemos sido llamados de las tinieblas a su luz admirable. De nuevo, en un tiempo éramos tinieblas, ahora somos luz. ¿Ha notado que la palabra gris no aparece en estos versículos? Bien sea es tinieblas o luz, no hay terreno medio. Demasiado a menudo veo un deseo de hallar un área gris, un terreno medio que no sea tan exigente, en donde podemos estar en gran parte en la luz, pero todavía travesear en las tinieblas. Pero eso no es bíblico. Usted está bien, sea en las tinieblas o ha sido llamado de las tinieblas a la luz. No hay terreno medio de acomodo. Así que nuestra nueva descripción es que antes éramos tinieblas, pero ahora somos luz. Ahora, una nueva dirección. Los que han sido llamados a salir de las tinieblas no es para que simplemente se sienten y se solacen en la luz. Somos llamados a seguir una nueva dirección en la vida. Efesios 5, versículos 8 y 9 dice, «Anden como hijos de luz». Porque el fruto de la luz consiste en toda bondad, justicia y verdad. Pablo dice que uno no se queda simplemente sentado sin hacer nada. Hay muchos cristianos así. Son muy pasivos en cuanto a su fe, pero la Biblia nos da dirección. Y quiero examinar con ustedes tres palabras que son en verdad interesantes. El versículo 9 dice que el fruto de la luz consiste en toda bondad,
justicia y verdad. En otras palabras, si estamos en la luz, hay un fruto cierto que debe brotar. ¿Cómo sabe uno que está en la luz? Pues bien, Pablo dice, aquí lo tienen. Estas son algunas cosas que pueden verificar. En primer lugar, nuestra relación con otros es bondad. La bondad en toda su sencillez puede ser problemática. Creemos que no somos salvados por ser buenos, así que a veces pensamos que después de que somos salvados, ya no necesitamos hacer el bien. Conozco a unos cuantos así, que no creen en las buenas obras ni antes ni después de la salvación. Y es triste, porque la Biblia no nos da esa opción. Por cada versículo que dice que no somos salvados por buenas obras, hay otro que dice, porque somos hechura suya, creados en Cristo Jesús para hacer buenas obras, las cuales Dios preparó de antemano para que anduviéramos en ellas. Efesios 2:10. Las buenas obras deben ser una característica del cristiano. Vivimos en días, para ser francos, damas y caballeros, en los que cuando uno habla del bien, eso no tiene mayor significado para mucha gente. Primordialmente, nuestra bondad se manifiesta en nuestras relaciones personales con otros. En tanto que conservamos nuestras relaciones personales con personas que conocíamos antes, cuando andamos en tinieblas, no nos apoyamos en esas relaciones para propósitos turbios. Andamos en la luz y hacemos cosas buenas por otros. Primera a los Tesalonicenses, capítulo 5, versículo 15, dice, miren que ninguno devuelva a otro mal por mal, sino que procuren siempre lo bueno los unos para con los otros y para con todos. Estoy seguro de que ustedes saben que, si soy pastor y predico estos mensajes, tengo que trabajar en ellos durante la semana. Pero lo que tal vez no sepan es que los mensajes también obran en mí durante la semana, y eso está bien. Pero hay algo realmente bueno en esto de ser cristiano, porque Dios le da a uno sensibilidad en el corazón. Hay algo que sucede cuando uno se convierte a Cristo, y es que entonces uno tiene el deseo de ayudar a otros en lo que están haciendo. En especial, si es algo bueno, si es algo positivo, está diciendo que representa lo mejor en la sociedad. No pienso que debemos de dejar de hablar en cuanto a lo bueno. Pienso que está bien ser bueno. Queremos ser buenas personas. Quiero que esta iglesia sea una buena iglesia. Quiero que las personas que trabajan aquí sean personas buenas. Así que nuestras relaciones personales con otras personas se describen con la palabra bondad. Entonces Pablo pasa a decir que en nuestras relaciones personales con otros deben ser buenas, pero nuestra relación con Dios debe ser recta, justa. Justicia tiene que ver con nuestra relación personal con Dios. Quiere decir que vivimos de una manera que refleja el carácter de Dios y sus deseos. No es difícil saber lo que significa la justicia o rectitud, ¿verdad? Rectitud quiere decir que uno hace lo recto. Si somos rectos o justos, eso quiere decir que estamos tratando de hacer lo correcto. ¿Y qué es lo correcto? Si Dios es la verdad, Él es recto, así que tratamos de hacer lo que Dios hace. Tratamos de imitar a Dios. ¿Qué haría Dios? ¿Qué haría Jesús? La persona justa hace lo que es justo y bueno conforme a la palabra de Dios. Pablo dice en 1 Timoteo capítulo 6, versículo 11, que algunos se apartaron de la fe debido a que amaban el dinero, y le dice a Timoteo, huye de estas cosas y sigue la justicia. ¿Qué significa seguir la justicia? Seguir la justicia no significa tomar un enfoque pasivo a ser honrado y tener integridad. Quiere decir ir en pos de la justicia, perseguir lo recto y bueno, buscarlo, perseguirlo. Significa nadar contra la corriente de las tinieblas en este mundo y perseguir aquello que no está a un alcance fácil. Eso es un desafío, ¿verdad? Nos levantamos cada día y la marejada que viene contra nosotros como cristianos empieza a caernos encima al rayar el día. Usted va a buscar su café y si no presta atención, algo le saldrá al paso y usted le hará frente. La Biblia dice que la manera de lidiar con eso es que usted persigue la justicia, persigue lo bueno, hace las cosas que Dios le ha llamado a hacer, no con una actitud pasiva, ni callada, ni casi, sino de manera total. Persigue a la justicia. No sé lo que eso signifique para usted,
sé lo que significa para mí, y es que uno no simplemente espera que algo malo no suceda, sino que hace algo bueno que Dios le ha llamado a hacer y está a la ofensiva. Nunca me ha gustado jugar como defensa, de todas maneras. Prefiero estar en la ofensiva. ¿Y usted? La Biblia nos dice que en ocasiones tenemos que hacer algo de defensa. Pero debo decirles que no se habla mucho en cuanto de tomar la ofensiva. Parece que simplemente dejamos que en la oscuridad nos caiga encima. La injusticia está muy cerca, pero la justicia hay que perseguirla. Primero de Crónicas, capítulo 28, versículo 9 dice, si lo buscas, Él te dejará que lo encuentres, pero si lo abandonas, Él te rechazará para siempre. Pablo escribe, ni presenten los miembros de su cuerpo al pecado como instrumentos de iniquidad, sino preséntense ustedes mismos a Dios como vivos de entre los muertos, y sus miembros a Dios como instrumentos de justicia. Romanos 6:13. Y Juan dice, si saben que Él es justo, saben también que todo el que hace justicia es nacido de Él. 1 Juan 2:29. Nuestra relación personal con otros es bondad. Nuestra relación personal con Dios es justicia. Y Pablo menciona luego la verdad. Eso es nuestra relación con nosotros mismos. El fruto de la luz es verdad. Esto tiene que ver con honradez, fidelidad, confiabilidad e integridad. Esto es la luz como opuesto al engaño e hipocresía de las tinieblas. Cuando uno anda en la luz, anda en la verdad. Cuando anda en la luz, deja que la luz brille como realmente es. No se avergüenza porque están andando en la verdad. Y la luz da testimonio de eso. Si estamos andando en la luz, nuestra palabra será veraz. Nuestra palabra será nuestra fianza. Lo que decimos será igual a cómo vivimos. No habrá conflicto entre nuestra persona exterior y nuestra persona interior. La Biblia dice que debemos tener integridad. ¿Sabe lo que quiere decir integridad? Integridad proviene del vocablo integral, que significa uno. Quiere decir que uno es el mismo donde quiera que esté. No sea una persona el domingo y otra persona durante la semana. Sea usted en Cristo, andando en la luz todo el tiempo. Continuaremos nuestro estudio del mensaje, Deje la luz encendida, el día de mañana. Todavía hay un buen número de lecciones en esta consideración de la carta de Pablo a los Efesios, y lo haremos durante todo este mes de agosto. 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
2: Con la información de noticias, la Casa Blanca reúne a directivos de OpenAI, Anthropic y Google para presentar un plan marco voluntario de evaluación de modelos de inteligencia artificial. La propuesta, impulsada por una orden ejecutiva del presidente Donald Trump, permitiría al gobierno un acceso anticipado hasta 30 días a nuevas tecnologías para analizar posibles riesgos de seguridad. La medida surge ante el avance de modelos chinos de código abierto y preocupaciones por ciberataques, ofreciendo a los líderes del sector tecnológico un espacio directo para debatir el futuro regulatorio de la industria. Esta información es traída a ti por nuevanews.com. La administración del presidente Donald Trump decidió eliminar los subsidios del programa Medicare, lo que provocará que millones de adultos mayores enfrenten un aumento considerable en el costo de sus medicamentos recetados. Esta medida, programada para entrar en vigor al finalizar este año, elevará sustancialmente las primeras mensualidades que pagan los beneficiarios en todo el país. La decisión genera una creciente preocupación entre las familias trabajadoras y los jubilados que dependen directamente de estos apoyos financieros gubernamentales para acceder a sus tratamientos médicos esenciales. Te informó Ana Sofía Contreras.

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0: NuevaNews.com te presenta lo último en inmigración. Estados Unidos impondrá fianzas de hasta $20,000 para visas de turismo y negocios a algunos países. El Departamento de Estado confirmó que convertirá en permanente una medida migratoria que exige depósitos económicos de hasta $20,000 para tramitar visados de turismo y negocios B1 y B2. Esta disposición afecta a ciudadanos de unos 50 países, incluyendo naciones latinoamericanas como Cuba, Venezuela y Nicaragua, además de diversos estados africanos. Según la norma divulgada en el Registro Federal, los oficiales consulares determinarán los montos de garantía entre $10,000, $15,000 y $20,000, buscando desincentivar la permanencia irregular tras el vencimiento de los permisos. Aunque la administración defiende la iniciativa basándose en los resultados del programa previo, que redujo drásticamente la concesión de estos permisos de viaje, activistas proinmigrantes critican la medida por considerarla una traba financiera discriminatoria que bloquea vías legales para viajeros con menores recursos. El Departamento del Tesoro manejará y reembolsará estos fondos una vez que los visitantes concluyan su estancia autorizada. Con lo último en información, informó Iram Nava.
1: Un exalcalde de Nueva York, acusado de no haber pagado impuestos, declaró: "Yo no he cometido un crimen, simplemente no acaté la ley". De manera similar, un funcionario del gobierno que había recibido regalos indebidos dijo: "No los acepté, simplemente los recibí". Podemos debatir los detalles y los tecnicismos hasta el cansancio, pero al final, llamémoslo como lo llamemos, el pecado sigue siendo pecado. La palabra pecado puede resultar impopular hoy, pero es la que la Biblia utiliza para describir las decisiones que eligen el mal en lugar de la rectitud. Afortunadamente, la Escritura también nos ofrece la solución, el perdón de Dios a través de Jesucristo. Le habla David Jeremiah animándole a que tome el camino a una vida nueva. Descubra la solución de Dios para el pecado en su minuto en la Biblia.

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1: Iniciamos con toda la información de noticias. El Servicio de Inmigración y Control de Aduanas intensificó su monitoreo digital mediante contratistas privados para rastrear y elaborar expedientes de críticos y activistas en redes sociales. La estrategia busca detectar publicaciones sobre los operativos fronterizos e incluye citaciones a plataformas como Reddit para identificar cuentas anónimas. Pese a que las autoridades justifican las medidas por el aumento de amenazas contra sus agentes, defensores de derechos civiles les advierten que el programa viola la primera enmienda e intimida el libre ejercicio de la libertad de expresión. Esta información es traída a ti por nuevanews.com. Líderes clave del Senado presentaron un proyecto de ley de gastos a corto plazo para financiar agencias federales hasta diciembre, buscando evitar un cierre gubernamental antes de las elecciones. La medida mantiene el presupuesto actual hasta el 11 de diciembre para dar margen a negociaciones anuales complejas enfocadas en aumentos de defensa y recortes propuestos por la administración del presidente Donald Trump. Asimismo, el acuerdo frena temporalmente una polémica norma que permitía a funcionarios revisar subvenciones bajo criterios políticos, priorizando la estabilidad legislativa antes del receso de agosto. Te informó Ana Sofía Contreras.

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Un exalcalde de Nueva York, acusado de no haber pagado impuestos, declaró: "Yo no he cometido un crimen, simplemente no acaté la ley". De manera similar, un funcionario del gobierno que había recibido regalos indebidos dijo: "No los acepté, simplemente los recibí". Podemos debatir los detalles y los tecnicismos hasta el cansancio, pero al final, llamémoslo como lo llamemos, el pecado sigue siendo pecado. La palabra pecado puede resultar impopular hoy, pero es la que la Biblia utiliza para describir las decisiones que eligen el mal en lugar de la rectitud. Afortunadamente, la Escritura también nos ofrece la solución, el perdón de Dios a través de Jesucristo. Le habla David Jeremiah animándole a que tome el camino a una vida nueva. Descubra la solución de Dios para el pecado en su minuto en la Biblia.

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1: Con toda la información de noticias, el Servicio de Inmigración y Control de Aduanas intensificó su monitoreo digital mediante contratistas privados para rastrear y elaborar expedientes de críticos y activistas en redes sociales. La estrategia busca detectar publicaciones sobre los operativos fronterizos e incluye citaciones a plataformas como Reddit para identificar cuentas anónimas. Pese a que las autoridades justifican las medidas por el aumento de amenazas contra sus agentes, defensores de derechos civiles advierten que el programa viola la Primera Enmienda e intimida el libre ejercicio de la libertad de expresión. Esta información es traída a ti por nuevanews.com. Líderes clave del Senado presentaron un proyecto de ley de gastos a corto plazo para financiar agencias federales hasta diciembre, buscando evitar un cierre gubernamental antes de las elecciones. La medida mantiene el presupuesto actual hasta el 11 de diciembre para dar margen a negociaciones anuales complejas, enfocadas en aumentos de defensa y recortes propuestos por la administración del presidente Donald Trump. Asimismo, el acuerdo frena temporalmente una polémica norma que permitía a funcionarios revisar subvenciones bajo criterios políticos, priorizando la estabilidad legislativa antes del receso de agosto. Te informó Ana Sofía Contreras.
2: Los muchachos en

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1: Un exalcalde de Nueva York, acusado de no haber pagado impuestos, declaró: "Yo no he cometido un crimen, simplemente no acaté la ley". De manera similar, un funcionario del gobierno que había recibido regalos indebidos dijo: "No los acepté, simplemente los recibí". Podemos debatir los detalles y los tecnicismos hasta el cansancio, pero al final, llamémoslo como lo llamemos, el pecado sigue siendo pecado. La palabra pecado puede resultar impopular hoy, pero es la que la Biblia utiliza para describir las decisiones que eligen el mal en lugar de la rectitud. Afortunadamente, la Escritura también nos ofrece la solución, el perdón de Dios a través de Jesucristo. Le habla David Jeremiah animándole a que tome el camino a una vida nueva. Descubra la solución de Dios para el pecado en su minuto en la Biblia.
2: NuevaNews.com te presenta lo último en inmigración. Estados Unidos impondrá fianzas de hasta $20,000 para visas de turismo y negocios a algunos países. El Departamento de Estado confirmó que convertirá en permanente una medida migratoria que exige depósitos económicos de hasta $20,000 para tramitar visados de turismo y negocios B1 y B2. Esta disposición afecta a ciudadanos de unos 50 países, incluyendo naciones latinoamericanas como Cuba, Venezuela y Nicaragua, además de diversos estados africanos. Según la norma divulgada en el Registro Federal, los oficiales consulares determinarán los montos de garantía entre $10,000, $15,000 y $20,000, buscando desincentivar la permanencia irregular tras el vencimiento de los permisos. Aunque la administración defiende la iniciativa basándose en los resultados del programa previo, que redujo drásticamente la concesión de estos permisos de viaje, activistas proinmigrantes critican la medida por considerarla una traba financiera discriminatoria que bloquea vías legales para viajeros con menores recursos. El Departamento del Tesoro manejará y reembolsará estos fondos una vez que los visitantes concluyan su estancia autorizada. Con lo último en información, informó Iram Nava.

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1: Iniciamos con toda la información de noticias. El director del FBI, Cash Patel, presentó un nuevo centro de información estratégica del director durante una entrevista grabada en la sede de la agencia. Esta instalación tecnológica busca restaurar la confianza pública y optimizar la respuesta ante crisis, reduciendo el tiempo de flujo informativo a pocos minutos. Patel destacó un enfoque centrado en la transparencia, la rendición de cuentas y la modernización frente a las amenazas actuales. La iniciativa representa un esfuerzo por reformar la institución constitucionalmente, rechazando tanto su politización previa como las demandas de la abolición. Esta información es traída a ti por nuevanews.com. El secretario del Tesoro, Scott Bessent, confirmó negociaciones avanzadas para lograr un acuerdo que reabra el libre tránsito en el Estrecho de Hormuz de manera inminente, lo que permitiría estabilizar los precios de la energía. Pese a que Teherán ha negado contactos directos y persisten los incidentes en la zona, el secretario de Estado, Marco Rubio, respaldó los avances en las conversaciones facilitadas por Omán. Las autoridades estiman que restablecer la navegación en esta vía estratégica desbloqueará el paso de cientos de embarcaciones varadas. Te informó Ana Sofía Contreras.
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Buenas tardes. Buenas tardes, buenas tardes, buenas tardes, buenas tardes, buenas tardes, buenas tardes, buenas tardes, buenas tardes, buenas tardes, buenas tardes, buenas tardes. ¿Qué tal, amigos de Keila Radio?

¡Qué placer, qué tremenda alegría es volverles a saludar en esta bonita tarde, ya tarde de miércoles, mitad de semana, entrándole al mes de agosto! Y es que agosto todo está al costo. Ya es día número 5 del mes número 8 y qué bendición es poderle saludar a usted que va en su auto, usted que está en su oficina, usted que está en su hogar, usted que ya está planificando todo lo que se avecina sobre los estudios de sus hijos.

0: invitación a que se conecten, a que se abrochen los cinturones, porque ya comienzan los 180 minutos más intensos de tus tardes. Las tardes en Keila comienzan ya con lo mejor, la mejor interacción con cada uno de ustedes, esos versículos bíblicos, también información, noticias y la palabra del Señor, que no puede faltar en tu casa, en tu auto, en tu oficina, en donde tú nos sintonices a esta hora de la tarde. Así es que ya son las 3 de la tarde con 7 minutos y para mí, queridos oyentes, es una nueva tarde, es una nueva oportunidad. Hoy es un hermoso miércoles. Hoy quiero que usted se conecte conmigo porque Dios es amor. Él es amor. Así es que de repente a veces nos sentimos por ahí un poco tristes. Pero lo que sí te quiero decir es que desde lejos a veces a Dios lo podemos sentir o lo podemos ver desde lejos. Quizás los problemas, quizás las dificultades, quizás las circunstancias de la vida. Pero el Señor te dice en esta bonita tarde en su palabra, en el libro de Jeremías, capítulo 31, el verso 3. Desde lejos el Señor se apareció diciendo, con amor eterno te he amado. Imagínate, a veces nos sentimos solos, nos sentimos como cucarachas. Nos sentimos como que no valemos nada, pero déjame decirte que Dios te ama y te ama con amor eterno. Ya comenzamos las tardes en Keila.
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0: arriba del 100 al 106.5. Juan Mejía, conectados en esta bonita tarde, abriendo micrófonos para decirte que no se te olvide que tú y yo tenemos un cuerpo, tenemos un alma y un espíritu, cuales son atacados y hay que cuidarla. En esta bonita tarde, Jesús lo cambió todo. Yo te invito, jamás seremos defraudados, porque Jesús te ha amado con amor eterno. Eso lo dice el grupo, eso lo dice la palabra del Señor, Jeremías. Ya iba a decir el grupo Jeremías. Bueno, bonita tarde para cada uno de ustedes. Quédate con nosotros. Ya comenzamos las tardes en Keila, con la mejor música, la mejor interacción con cada uno de ustedes. Ya comienza la audiencia ya, pero antes nos vamos a unos cortos comerciales.
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0: Bueno, la mejor información es que tú te des cuenta cómo está el pronóstico del tiempo. Aquellos que trabajan en diferentes áreas, rubros, construcción, aquellos que trabajan en la yarda. Bueno, vamos a cuidarnos en esta bonita tarde. Vamos a usar ese filtro solar porque las temperaturas están súper altas. Máximas para esta tarde estaremos en los 100 grados Fahrenheit. Parcialmente nublado, una tarde espectacular. Se nos dice por aquí que a las 8:22 se nos estará yendo la tarde y comenzará a oscurecer, a meter por ahí aquello que sacamos a solear. Para el día jueves, temperaturas máximas también para estaremos en los 100 grados. Vamos a cuidarnos, a tomar agua, a ser también inteligentes, a ser inteligentes, a no hacernos los locos por ahí, porque el hecho de que esté bastante bastante caliente, eso no quiere decir que nos vamos a tratar la manera de desmayarnos. No, claro que no, claro que no. Así es que vamos a hacer el trabajo como para el Señor. Bueno, los vientos están siendo movidos hacia el sur sureste a 15 millas por hora. Así es que hay un 33% de humedad sobre la ciudad en Austin y es totalmente accesible para que usted no pueda tener problemas con respiración. El polen también no se está dando por los árboles, sino que se está dando por la maleza. Vamos a cuidarnos, vamos a protegernos, porque la salud es vida. ¿De qué te sirve estar caminando, trabajando, si estás enfermo, estás fatigado, estás depresivo? No se vale. Hay que trabajar, hay que hacerlo con amor y hay que ser feliz. Es bonito ser feliz, aunque nos cuesta, aunque sabemos de que la felicidad no depende de ti, no depende de mí. Depende de cómo le busquemos, de cómo le busquemos al Señor. Así es que yo te invito en esta bonita tarde que sigas conectados con Keila Radio 106.5 FM y que estés por ahí dándote esos buenos aires. A los que van en sus autos, que pongan a trabajar bien sus aires acondicionados. Vámonos al tráfico a esta hora de la tarde. Aquellos que no le dan mantenimiento a su auto, por favor, cámbiale el coolant. El coolant se vence, aunque no lo crea. Así es que vamos a darle el buen mantenimiento, porque a esta hora de la tarde nos están enviando un reporte por aquí entre el 35 hacia el norte en Howard Lane. Hay un vehículo que está descompuesto. A raíz de que ese vehículo está descompuesto, el tráfico comienza desde la Jaggerley. A manejar con precaución porque más atrás también, antes de llegar a lo que es la zona, la ciudad de Austin, en el 35 sur al norte, se va a encontrar usted con un vehículo descompuesto en la Union Creek. Así es que aquellos que ya vienen conduciendo, vienen sobre ruedas en el 35 sur y se dirigen hacia el norte, vamos a manejar con precaución porque ya comienzan los vehículos a quedarse por las altas temperaturas, otros que no les dan cariñitos. Es importante que le des cariñito a tu auto, y como de costumbre, al llegar a la zona central se van a encontrar con tráfico ya por estos momentos no en Riverside, sino que se van a encontrar con tráfico en César Chávez. Más adelante deja de haber tráfico en lo que es la NI 35, es BC Road. Así es que le cuento que a los que vienen sobre ruedas en el 35 Norte y nos dan la oportunidad de escucharnos a esta hora de la tarde, les cuento que se van a encontrar con tráfico en lo que es Martin Luther King, la calle de los estudiosos, con tráfico a esta hora de la tarde, y deja de haber tráfico en Riverside Drive. Vamos a manejar con precaución, eso es todo lo que nos dice el tráfico a esta hora de la tarde. Y bueno, qué excelente es estar conectados con Key, la radio 106.5 FM, y a disfrutar de la mejor música. Donde hay dos, donde hay tres, ahí está la presencia de Dios.
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3: ¡Uy, compadre!

Bueno, continuamos en esta bonita tarde, tarde de miércoles, mitad de semana, deseándole y pidiéndole a Papito Dios que Dios tenga el control ahí en su auto, en donde usted nos sintoniza. A esta hora de la tarde también, lo mejor para usted es que yo le haga esta pregunta. ¿Alguna vez usted se ha preguntado que no vale la pena y que no tiene sentido la vida? Déjame decirte que ahora en día nos hemos encontrado con testimonios de jóvenes que a través de las depresiones, las circunstancias que ellos por ahí pasan, a través de que se dejan envolver en muchas áreas donde el enemigo está presto, donde ellos abren oído, donde ellos ponen el ojo, ahí todo comienza bonito, pero al final esto se vuelve algo atroz para la familia, para los padres y no digamos para él. Pero lo más importante es que en este momento, en el momento más indicado, Dios siempre llega. Llega con los brazos abiertos para decirte: hijo, aquí estoy, no vayas a cometer esa locura de quitarte la vida. O padre de familia, no sueltes a tu matrimonio, no sueltes a tus hijos. Mira qué excelente. Por eso en esta estación de radio miles de personas se han restaurado a través de una palabra de Dios, a través de una alabanza. Mira qué estación de radio, con testimonio de 15 años, llevando la palabra de Dios, esa palabra que fortalece tu fe y esa alabanza que tanto te gusta. Y esas personas, quizás no sabemos sus nombres, o quizás nunca sabremos sus historias, pero en esas historias hay un libro de memoria. Ahí está cada nombre de esas personas, porque Dios nos conoce y Dios conoce a esta estación de radio y Dios conoce tu corazón. 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

0: Muy buenas tardes, amigos de Keila Radio 106.5 FM. Es un gusto, un placer para mí poder estar aquí en micrófonos y poder realmente llevarle a usted la mejor programación. Como cada miércoles, ustedes saben, hay una cita importante. Cualquier momento es importante, pero este día como hoy tenemos la oportunidad de tener a la abogada Gloria Ortiz de Ortiz Immigration Law. Para nosotros es un gusto presentárselas en esta bonita tarde. Muy buenas tardes, abogada.
1: Muy buenas tardes y gracias por esa bienvenida, esa introducción. Definitivamente que hacía ratito que no estábamos al aire juntos, así que estoy bien contenta, emocionada y motivada para asegurar que esta cápsula es fructífera, se usa al máximo el tiempo para que nuestra comunidad tenga la mejor información y tenga las mejores contestaciones, pues por un profesional como yo que lleva más de una década realizando como abogada o ejerciendo como abogada de inmigración exclusivamente.
0: Excelente, abogada. Y es que sabemos de que su trabajo es bastante, hay bastante demanda. ¿Por qué hay demanda? Porque donde hay una profesional que se para en la brecha, en donde ella, su logo es pónganme a trabajar y verán de que aquí salimos adelante. Así es que para nosotros es un gusto, un placer tenerla al aire, tenerla ya lista para poderle apoyar a la comunidad latina, para esos emprendedores que están emprendiendo en su vida personal, como son sus documentos, esas preguntas que son tan importantes para todos nosotros. Yo me beneficio cuando yo puedo ver los mensajes que le hacen a usted en cada vez que estamos al aire. Y algo tan excelente que me ha dicho, abogada, se le admira mucho porque su trabajo es bastante, pero bastante ocupado y no ha tenido el tiempo para estar con nosotros al aire ahora, así como la tenemos ahora. Y yo le invito a esa maravillosa audiencia que aproveche el momento de poder usted enviar esa pregunta, y ya las líneas están abiertas para que usted nos envíe un mensaje. Oiga, le recuerdo, por favor, envíenos un mensaje de texto al 512-402-2438, o lo puede hacer también al WhatsApp a la misma área 512, al mismo número 512-402-2438. Este es el momento. Ahora tenemos a la abogada lista. Abogada, cuéntenos cómo está, cómo va ese trabajo, cómo va esos valores que realmente y todos esos derechos que nos merecemos como inmigrantes en la comunidad latina.
1: Gracias por esa pregunta, me encanta. Bueno, vamos saturados, llenos, por lo menos yo, mi despacho está lleno de casos de asilo y realizándolos con cuidado, porque cuando hay tantos queremos diferenciarlos el uno con el otro. Queremos poder destacarlos todos porque son individuales con experiencias individuales. Hay muchas veces, y por eso mismo yo no estaba en vivo en la radio, porque al momento de yo tener un caso y hay que realizar memorandos legales, hay que obtener evidencia, esos casos a veces salen fácil en 200 páginas, me es francamente más importante atender a mi cliente y asegurar ese caso que hacer mercadeo en vivo, porque no puedo ahora mismo. Y gracias a Dios que ya esa ola pasó, hoy puedo estar presente, pero aunque uno lleve más de una década especializado en el tema, uno siempre, y eso a mí me encantó cuando me percaté conmigo misma, siempre se toma tan serio como el primer caso. Si hay que desconectarse para hacer un caso excepcional y que el juez o jueza realmente esté, bueno, a gusto, satisfecho, impresionado de cómo uno rinde derecho, o sea, esa es la ganancia. La idea es tener casos y poder ganarlos o poder obtener un recurso como un seguro social, que yo soy súper fan, fanática, ¿verdad?, de un buen seguro social legal, un buen permiso de empleo de 5 años. Ustedes poder obtener su licencia de conducir al momento de yo obtenerle esos otros documentos. Y me emociono, me motivo, francamente, porque mira, las licencias de conducir, ustedes pueden sacar el examen en español. Y no es tan duro. O sea, hay mucha victoria en ese examen. Así que, moviendo los casos, enfocados en lo que tenemos que estar enfocados para el beneficio siempre de la comunidad. Esa es la meta y así he estado.
0: Excelente, abogada. Algo que tuvimos el placer de poder, de las personas que han llamado aquí y que le han conocido por medio de la estación de radio, al ver su servicio, al ver de la manera que usted se desenvuelve con ellos, estaban diciendo que usted, ellos llegan a su oficina y ahí los espera, los está esperando alguien muy profesionalmente, muy educadamente. Y algo que se quedó impactado, este matrimonio, reservo, ¿verdad? Es importante ser reservado uno en este sentido. Nos estaban diciendo que sí, que usted realmente, ya cuando usted va a la corte, que usted hace todo lo posible por poderlos integrar por medio de una videollamada. Y esto me impactó, dice, porque a veces uno andar en cortes y todo eso, como que uno se pone, dice, por ahí se pone uno un poco, que no, uno no quiere ni visitarla, porque por lo mismo el temor que tenemos ahora en día, dice, pero eso me impactó de ella y la verdad, dice, y me evitó gastos, me evitó, pude yo es más trabajar y solamente busqué un lugar adecuado para que ella nos atienda por medio de la tecnología que es tan buenísima ahora en día. Y así usted poderlos representar a ellos en corte sin necesidad, tan solamente por una videollamada. Esas conexiones que usted tiene, esa profesión de la manera que usted trabaja, se quedaron impactados, definitivamente.
1: Yo creo que, aunque pase el tiempo, me he dado a la diligencia, vamos a establecer, o a la misión o a la meta de mantenerme al día con ciertos temas tecnológicos que sé que hacen mi práctica de derecho como abogada más eficiente sin disminuir calidad. So, yo he tenido la bendición de entender, y si yo puedo aprovecharme de esa tecnología para el bien, para no usar el tiempo en vano, para tampoco, vamos a poner en esta situación en particular, exponer personas, la vida de las personas, porque la verdad que la I-35, no temamos, no hay que temer, pero la I-35 es una calle bastante activa, por decir lo mínimo, y entonces de aquí, de Austin, a la corte de San Antonio, ya no es una hora como antes, o 45 minutos, yo me acuerdo en el 2012, llegar de Austin a San Antonio en 45 minutos. Yo soy culpable de que yo siguió un poquito más rápido de lo usual. Pero vamos, ahora francamente me encanta que puedo, con mi equipo, que valga decir, explicar a mi cliente cómo conectarse por la aplicación que se usa para la Corte Federal de Inmigración. Y yo le digo a mis clientes, no se preocupen, yo estoy conectada también. Hay una licencia en el caso, so ellos saben que ustedes están con una abogada federal y ustedes desde la comodidad, ya sea de su casita, en la sala, en el cuarto con la puerta cerrada para que los niños tal vez no tengan temor, o en la cocina, porque a veces uno está haciendo 3 cosas a la vez, ustedes pueden hacer la corte. Tan pronto la jueza me llame, yo les notifico, nos integramos y la audiencia no corre. Cuando uno está preparado, la audiencia no pasa ni 10 minutos, ¿ok? Y eso es lo que a mí me gusta, hacer el trabajo fuera de la corte para que cuando ya yo llegue a la corte, yo meramente le rindo al honorable o a la honorable juez y continúo mi caso. Pero mi interés es siempre que mi cliente, cuando llegue a la corte, no tenga que interactuar necesariamente con la jueza ni con el abogado en contra de nosotros, que eso es ICE, ¿ok? Y entonces que sea algo breve, profesional, preparado, y de esa manera el cliente también no sufre tanto de preocupación, ansiedad, porque seamos honestos, yo puedo darle a mi cliente la mayor paz, rendir como abogada, realizar el mejor caso, pero mi cliente usualmente es un ser humano que le importa su vida, le importa su estatus en Estados Unidos, le importa su estatus de inmigración, no solamente para con él, para su familia completa. Así que por eso, naturalmente, van a haber unos nervios, va a haber una preocupación. Y entonces lo que yo como abogada, Gloria Ortiz, pueda controlar y pueda dar paz dentro de este servicio profesional que doy, lo voy a hacer, lo voy a hacer. O sea, yo me visualizaba a mi cliente levantándose, si la audiencia es a las 8:30, nosotros los latinos, como cuando las citas médicas, por lo menos en Puerto Rico, mamá y papá, mi abuela, citas médicas, si es a las 10, ya uno está como a las 5 de la mañana y haciendo la cita. Pero que uno esté en Estados Unidos, aunque la corte sea a las 8:30, la audiencia, sí, he visto a mis clientes llegar a las 5 de la mañana. Entonces ahí se nota que nosotros, nuestra cultura, la tenemos siempre con nosotras. So, mi cliente salir tan temprano de Austin para llegar a esa hora a San Antonio, y esa calle que es tan pesadita, y muchos todavía no tienen licencia, pues yo no quiero hacerle eso a ellos. So, cual yo visualizo todo, lo pienso todo, y de qué manera yo puedo asegurar que mi cliente esté en paz mientras yo rindo en mi corte o el caso legal. Ese es el compromiso, y yo creo que es un humanitario. Pero si te pones a pensar, el que tiene, es como hasta de sentido común, como que uno puede hacer para cuidar a su gente, que uno puede hacer para cuidar a los de uno. Y esta es una tremenda manera.
0: Excelente, abogada. Y hay matrimonios que tienen sus niños, los niños van a la escuela, hay niños pequeños que todavía no van a la escuela, y se imagina usted, todo eso, la verdad, como que ayuda para que todo esté en orden en casa. Las niñas, si hay niños pequeños que van a la escuela, no fallen a su escuela. Los niños pequeños, pues ya la mamá no tiene necesidad de poder hacer ese gasto extra y de poder batallar, lidiar de esa manera. La verdad es que a mí me dejó, cuando me dijeron esto, sabe, hermano Juan, me pasó esto y esto, muy bien, estoy muy contento. Me costó agarrar cita, de hecho, me dice, está bien difícil agarrar cita, pero cuando usted se pone de acuerdo con la abogada, ella busca la manera cómo acomodar su cita. Usted tiene una pregunta, como la pregunta que nos han enviado hace unos momentos, envíala, aproveche el momento. Algo que realmente me impresiona a mí es que cuando la abogada está trabajando y tenemos por ahí su voz, está corriendo de una manera ya grabada profesionalmente, ahí nos hacen las preguntas, pero ahora que la tenemos a ella, que está en vivo y a todo color, ahora nos encantaría saber de ustedes, hacerle la pregunta a ella de la mejor manera. A veces ella prefiere que le hagan a su teléfono porque solo ella sabe de la manera que le puede responder. Me encanta eso de respetar. A veces hay preguntas que solo usted, abogada, y él quien las hace, son los que se ponen de acuerdo. Abogada, nos están preguntando por aquí. Hola, buenas tardes. Que estoy contenta de poder escuchar nuevamente a la abogada. He estado enviando mi pregunta, y mi pregunta es esta, abogada. Ya me llegaron, dice, me llegó mi residencia en el mes de febrero, pero me mandaron mi fecha de nacimiento malo, está incorrecto. ¿Y qué tengo que? ¿Tengo que esperar que me arreglen el problema? ¿O qué me puede aconsejar usted para poder hacer también el proceso? Porque también quiero arreglar a mi esposo y a mi hijo.
1: 100%. Y me parece increíble que ese detallito porque la fecha de nacimiento no está tan grande en esa tarjeta. Así que esta persona que hace la pregunta tiene ojo de águila y está pendiente al detalle, así que la felicito. Definitivamente hay que cambiar eso antes de comenzar el procedimiento de ayudar a tus familiares, porque en el futuro eso va a tener como un efecto dominó y te puede afectar en todos los casos. Esto va a ser de una o de la otra manera. Vamos a la primera. Uno tiene que pagar la inmigración si resulta ser que fue culpa de uno, como ser humano, no es nada, que se realizó la fecha mal que se estableció. Ahora, si uno se percata de que fue inmigración el que cometió el error, porque uno en el formulario o aplicación federal sí lo escribió apropiadamente, y fue inmigración el que realizó el error, entonces inmigración te va a realizar o emitir tu tarjeta de residente, tu green card, tu residencia legal permanente, nuevamente sin costo alguno.
0: Muy bien, abogada.
1: Yo lo que te diría a ti es que sí, lo único que obviamente hay que hacer la diligencia en el reclamar la inmigración. Y en ese reclamo yo te puedo servir con mucho gusto. So, si quieres, puedes llamar a mi oficina al 512-457-9070, 512-457-9070. Si guste, puede llamar a la oficina y yo le realizo esa gestión, porque vamos a reclamar la inmigración respetuosamente. Si ellos lo hicieron mal, que lo corrijan. Y si se hizo incorrectamente acá el cliente o la persona que lo representó, pues corregirlo de todas maneras de inmediato. La idea es que eso no permanezca ahí para los futuros, las futuras diligencias que ella va a querer hacer, pero también cuando vaya a viajar. Cuando vaya a viajar queremos residencia y queremos pasaporte, y si esas fechas no coinciden, tenemos un problema. Pero ese problema ya usted lo identificó, así vamos a resolverlo para no tener otros problemas en el futuro. Ya tú te puedes resolver muchos o evitar muchos obstáculos a resolver esto.
0: Importante poder arreglar ese nombre donde usted está sentado. Déjeme decir, asentado, abogada, para nosotros es en donde nos, desde que venimos de nuestras raíces, de nuestros países, ahí hay un nombre. Yo no puedo tener otro nombre en Estados Unidos, ni tan solamente una sílaba, ni tan solamente, por ejemplo, he visto casos, abogada, donde le han cambiado, hubo alguien que él se llama Alejandro, y le pusieron Alejandro, y él ha querido arreglar eso, y la verdad es que es importante porque tiene solución. 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Usted necesita escuchar a la abogada, que ella le responda de la mejor manera haciendo usted su pregunta. Usted lo puede hacer. Hágalo ahora mismo porque el tiempo es oro. Esto no se da todos los días, así es que aproveche el momento. Estamos en vivo con la abogada Gloria Ortiz de Ortiz Immigration Law. Ella es experta en asilos, en ciudadanía, en residencias, visa U, visa Bagua, la gran famosa visa T, que realmente es una visa que te ayuda para no solamente para permanecer en Estados Unidos, te ayuda también para el día de mañana poder obtener algo más que una residencia. Ella está ahora mismo, la tenemos en vivo, y ella te puede contestar de la mejor manera. 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Abogada.
1: Yo creo que es bien importante y quiero darle peso a algo que acabas de decir. No dejen estas tareas, no dejen esta diligencia. Y yo quiero agregar, porque es tan importante lo que dices, muchas veces nosotros dejamos diligencias, tareas, responsabilidades, asignaciones, porque nos abruman, sabemos que va a ser un reto. No somos expertos en el tema, y sabemos que, bueno, nos va a quitar energía, vamos a estar agotados.
0: Sí.
1: Pero para eso mismito es que la radio me pone a mí, a la abogada de inmigración, Gloria Ortiz, a tomar este tema de inmigración. Porque para mí ya no es difícil realizar estos obstáculos. So, tu problema, yo me lo llevo. Yo te quito la carga y yo te lo resuelvo. Cuando ustedes me tienen, amigo, un profesional que lleva más de una década en este baile, ustedes tienen un tipo de paz porque es, bueno, yo no sé mucho de inmigración, pero la abogada es una experta. Y entonces ustedes realmente se liberan, se quitan un estrés, una tonelada de peso del hombro y me lo dan a mí felizmente, porque a mí no me va a pesar tanto. Y lo hacemos correctamente, éticamente, profesionalmente y para adelante. Y ya se resolvió eso. Es como yo querer hacerme un recorte de pelo y tratar de hacerlo yo. Bueno, eso va a ser, yo no estoy pensando que va a ser muy exitoso, pero si se lo entrego a una profesional, que por favor me haga un estilo X o Y, ella de hecho va a estar contentísima por hacerlo, y lo va a hacer correctamente. Estamos hablando de lo mismo. Cuando uno es experto de una cosa, uno lo lleva a cabo. Cuando uno no lo es, uno no lo toca.
0: Muy bien, abogada. Algo tan importante que usted nos decía es que hay que ponerse en orden, hay que hacer ese esfuerzo. Ya estamos aquí, ya hicimos lo más difícil. Bueno, ¿y por qué no hacer el intento? Porque la verdad de las cosas es que a veces nos acomodamos al diario de vivir, a veces nos acomodamos a que pase lo que tenga que pasar. Ajá, y tanto que costó emprender un viaje, poder realmente poner la vida uno entre los hilos, poner la vida uno entre la vida en esos lugares, viene totalmente vendida la vida de uno. Entonces, cualquier inquietud, cualquier ayuda que usted necesite de un abogado de inmigración, ahora es para que usted haga su pregunta, para que la abogada no solamente le responda su pregunta, sino también que comiencen a trabajar en su caso. Así como problema.
1: 100%.
0: Así es, abogada. Así como nos están escribiendo por aquí que nos dicen que realmente tiene problemas con el apellido, con el nombre. No sé qué, algo le llegó mal a esta persona. Es importante poner eso, realmente resolver eso de la mejor manera. Así que usted hable, llame, haga una cita. Ella le va a resolver de la mejor manera. Nosotros todavía estamos aquí, abogada, un par de minutos, creo que todavía nos es más que suficiente para poder usted enviarnos su pregunta al 512-402-2438, porque está la abogada con nosotros, la abogada Gloria Ortiz de Ortiz, dispuesta para que usted la ponga a trabajar, abogada.
1: A mí me encanta que tú escuchaste mi lema y lo has seguido usando, porque auténticamente me siento así. Es mi misión. Cuando vayan a mis consultas, pónganme a trabajar. Yo sé que cuando yo me lleve el caso, yo tengo que continuar rindiendo, pero en las consultas, yo quiero que ustedes me traigan, si es que tienen preguntas de casos anteriores, peticiones viejas, tráiganme esas peticiones, tráiganme esas aplicaciones, vamos a analizar, vamos a ver qué pasó, en dónde fue que se estancó. Las consultas son para ustedes orientarse, conocerme, yo conocerlos a ustedes, y obviamente poder darle el mejor asesoramiento legal de inmigración posible. Queremos siempre tratar de buscar una solución, una avenida, y que ustedes no se queden sin una opción. Muchas veces mi cliente no tiene un reclamo de asilo, pero de todas maneras le puedo obtener un permiso de empleo, un seguro social, una licencia de conducir. ¿Cómo yo no voy a hacer eso? Otra cosa, tengan cuidado con de quién toman un consejo legal. Tengan cuidado de quién les hacen o les preparan las aplicaciones. Si la persona no es un abogado con un sello en su oficina de un tribunal supremo de cualquier estado, pero si esa persona no es abogada, no es un abogado, no está licenciado y usted no ve que está juramentado bajo un tribunal supremo, por favor, no lleve los casos allí. No lleve tampoco los casos en notarios. Yo he recogido este último mes tantos casos dañados por personas que piensan que como hicieron uno o dos casos por suerte bien, que lo pueden hacer, pero que si algo pasa mal, ustedes no pueden, no tienen recursos contra de ellos. Otra cosa, ¿cómo ustedes pueden comparar la educación de un abogado que es de más de 10 años para ser abogado versus una persona que no lleva ni 3 años o 2? Por favor, no jueguen con su vida. No lo pongan al azar su vida. Vayan directamente donde un profesional educado y entrenado para este tema, para protegerlos siempre. Si un abogado de inmigración dedicó su vida por más de 10 años en estudiar este tema, es porque auténticamente tiene pasión por el tema y le gusta, piénsenlo. Entonces, ¿qué interés realmente tiene esta persona que no lleva ni un año y no tiene el tema profesional, el título, discúlpenme, piénsenlo, no jueguen con su vida. Como último, yo quiero que cualquier persona que tenga una duda en el tema de inmigración venga a mi oficina. Mi oficina todo es confidencial. Confidenciar todo en estas cuatro paredes que estamos, se habla y de ahí no sale el tema. La idea va a ser siempre ayudarlos y jamás juzgarlos.
0: Así es.
1: Yo estoy aquí para darle la mano. Así que yo quiero que ustedes...
0: Excelente, abogada.
1: Tomen el teléfono del despacho.
0: Mayday, dicen por ahí, abogada. Me dice, abogada, perdón.
1: ¿Te cortó, verdad?
0: No, abogada, estamos súper bien. Abogada, nos dicen por aquí, abogada, antes de que se retire, por favor, mi pregunta es esta. Mi hijo es ciudadano, cumple los 21 años, cumplió los 21 años el 25 de febrero. ¿Puedo tener cita para ir preparando mis documentos para este año? ¿Tengo que esperar hasta que él cumpla los 21 años, me están diciendo por aquí? ¿Debo registrarme en el cuestionario de residente que está pidiendo por estar en este país? Y estamos haciendo las taxas.
1: Ok, hay varias pólizas del presidente que yo no estoy de acuerdo. Y no es que necesariamente yo puedo por la radio vociferar, no hagan una ley, no sigan a la ley.
0: Así es.
1: En cuanto a ese tema, ese en particular te lo trato en la oficina para que entiendas cómo yo tomaría ese tema. Ahora, yo tengo muchos casos donde el niño todavía o la niña ciudadana no ha llegado a 21 años de edad, y lo que hacemos es que lo ponemos en nuestro calendario del despacho, ponle Gloria, cumple 21 a esta fecha, y ahí uno asegura que tiene todos los formularios hechos, y entonces ya esa misma fecha uno los puede enviar y todo está válido. Versus esperar que cumplió 21, vamos ahora a abrir el caso, vamos a ir a buscar una abogada. Uno sabe que eso pues iba a llegar 21 años, así que... Yo tendría la misma mentalidad que usted, mover el caso antes de los 21 para organizarse uno.
0: Muy bien, abogada, ya para despedirnos, el tiempo es oro, el tiempo es alguien que no perdone ese tiempo.
1: Se acabó, qué triste.
0: Se acabó.
1: Sí.
0: Sí, entonces, ¿qué le puede decir a la audiencia o para despedirnos?
1: No, yo creo que Vamos a quedarnos en breve, que yo sé que hay un límite en todo, como decimos, el tiempo ya llegó. Voy a dar mi teléfono y yo espero también mañana poder estar en vivo.

0: cápsula al mismo tiempo. Así que hasta mañana y muchísimas gracias.
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2: Iniciamos con toda la información de noticias. El presidente Donald Trump decidió mantener en su cargo a la fiscal federal del Distrito de Columbia, Jeanine Pirro, tras una reunión privada en la Casa Blanca, pese a haber expresado públicamente su molestia con ella. Trump la criticó duramente luego de que su oficina retirara los cargos por presunto vandalismo en el Lincoln Memorial Reflecting Pool, al determinarse que los daños se debieron a una remodelación defectuosa. El Departamento de Justicia desestimó la causa contra los acusados, que generando tensiones entre el gabinete y la Fiscalía Federal. Esta información es traída a ti por nuevanews.com. El gobernador Greg Abbott suspendió la aprobación de nuevos centros de datos hasta que los organismos reguladores auditen las instalaciones que buscan conectarse a la red eléctrica. La medida exige verificar información sobre exenciones fiscales, consumo de agua y energía e impacto comunitario, rechazando proyectos incumplidores. Con la creciente presión ciudadana por la falta de transparencia del sector, la orden paralizó temporalmente la revisión de solicitudes, mientras diversos sectores exigen al gobierno estatal leyes más estrictas para proteger el suministro energético y ambiental. Te informó Ana Sofía Contreras.
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5: Bueno, estamos de regreso en tu programa Las Tardes en Keila. Cada día, de lunes a viernes, estamos aquí. Salimos al aire a las 3 de la tarde y terminamos a las 6 de la tarde. Usted es parte de esta estación de radio. Usted que va en sintonía, que nos acompaña a cada segundo, cada momento que usted puede abordar su auto, o aquellas amas de casa que están haciendo por ahí los quehaceres de la casa, aquellas que están mapeando y que están pendiente de la mejor música y también la palabra de Dios a través de esta estación favorita. Le damos gracias a cada uno de ustedes por ser parte de este excelente, maravillosa familia. Bueno, quiero recordarte que temperaturas ahora mismo nos encontramos en los 98 grados con temperaturas máximas en los 100 grados. Es lo que te quiero dar en esta preciosa tarde. Para el día jueves tendremos temperaturas máximas en los 100 grados y para el día viernes también se vienen temperaturas y se mantendrán siempre con máximas en los 100 grados Fahrenheit. Así es que hay temperaturas y hay calorcito. Y qué bueno que usted está apto para todo lo que se venga, lo que se avecine. Hay unas personitas por ahí que solamente les gusta alimentarlo de adentro. Pero cuando ya nos llevan al sol, cuando ya nos llevan a esos lugares áridos, tiramos la toalla, ¿no? No, usted tiene que ser aire, mar y tierra. Yo lo invito en esta bonita tarde. Yo sé que cada oyente que nos sintoniza a esta hora de la tarde, solamente Dios y nosotros sabemos de dónde Dios nos ha sacado. Pasamos un desierto, pasamos tanto tiempo caminando sin agua, pero bueno, gracias al Señor que Dios nos ha traído al país que fluye leche y miel. El único país de las oportunidades se llama Estados Unidos, USA. Así es que muchas gracias a cada uno de ustedes por estar conectados con esta estación radial y poder sintonizarnos y podernos enviar esos reportes de sintonía al 512-402-2438. Para nosotros es un honor, un privilegio poder sonar su nombre al aire, poder decir ahí saludos a Sebastián, a Sebas. Así como dicen los hermanos mexicanos, en vez de decir papá, dicen apá. Mira, qué excelente. Cuando escucho a los niños o a los jóvenes, cuando le dicen, llaman a su papá.

0: papá que le dicen, oye, papá, solo me acuerdo de un oso hormiguero que salía en las caricaturas. No sé si por ahí ustedes tuvieron infancia, pero bueno, yo sí tuve infancia. Aunque sea donde el vecino, viendo televisión, ahí donde el vecino, ahí me llevaba. Bueno, gracias a cada uno de ustedes. Ya está conectado con nosotros Freddy y también está conectado con nosotros mi hermana Blanca. Yo le digo blanquita como la nieve porque ella es una dama dispuesta y también entregada al Señor. Nos escucha por Ronro, por ahí nos escucha para la zona norte, el 35 Norte, están conectados con Keila Radio 106.5 FM y Ronro está conectado con Keila Radio. Qué bueno es Dios que se manifiesta a través de cada uno de ustedes, usted que va en su auto, usted que ya viene saliendo de su trabajo, nos encantaría. Usted, ¿será que trabaja plomería? ¿Será que usted trabaja en pintura? ¿O será que usted trabaja ahí por haciendo tanto oficio? ¿Qué más? ¿Qué trabajos son los que se desempeñan en esas áreas de construcción, haciendo esos edificios grandes, inmensos? ¡Qué excelente! Muy buenas tardes para cada uno de ustedes. Les cuento también que las personas sensibles a la calidad del aire, por favor, pueden sufrir irritaciones en las vías respiratorias, los ojos y en su nariz. Y al final, todo lo que usted absorbe por su nariz, todo lo que usted inhala por su nariz, le cuento que llega a su garganta y hay que tener precaución. Hay que ponerse algo en su boquita porque la maleza está bastante fuerte. Y como les contaba, hay un 35% de humedad sobre la ciudad en Austin y la visibilidad está espectacular para que usted pueda conducir sin ningún problema. Es lo que le tenemos a esta hora de la tarde. También se vienen los deportes, así es que quédate con nosotros y aquellos que nos sintonizan a esta hora de la tarde, me voy a ir a los deportes para que nos envíen su reporte de tráfico a los del club de los reporteros del tráfico. Por favor, envíenos su reporte de sintonía en donde usted nos sintoniza, cómo está el tráfico en la zona sur, cómo está el tráfico en la 183 hacia el sur, hacia el norte, de dónde viene, cuéntenos, queremos saber de usted, es lo que queremos hacer en esta estación de radio, una familia conectada, una familia de oración, una familia que estemos siempre con los ánimos arriba del 100 al 106.5 Keila Radio, siempre contigo.
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2: Amigos, ¿cómo están? Buen día para todos. Llegó lo mejor de MLS Deportes con Carlos Alpizar. El portero colombiano David Ospina vive un momento crítico en el Atlante tras sufrir una recaída en la lesión del codo que lo aqueja desde el 2023. El arquero fichaje estelar de los Potros podría perderse la Leagues Cup e incluso comprometer su continuidad en el club. Miguel El Piojo Herrera, el técnico del Atlante, confirmó que será reevaluado por el médico que lo operó.
3: Pero sobre todo lo que le diga el doctor, te reitero, tampoco me corresponde a mí. Si David está al 100 y él quiere seguir continuando con este proyecto de carrera para su cierre y su ciclo de futbolista, que es decisión de él, está bienvenido, nosotros pensamos en él, pero si no, tenemos un gran arquero en la portería ya.
2: Amigos, hablando de colombianos, esto sí lo que hizo estuvo muy mal. El exfutbolista colombiano Diego Serna fue arrestado en el aeropuerto de Miami con casi 9,000 pastillas de hidrocodona en su equipaje. A sus 52 años, el exjugador del Galaxy admitió haber transportado la droga a cambio de un pasaje y quedó en libertad bajo fianza de $100,000. La audiencia para la lectura de los cargos está fijada para el 20 de agosto, en un caso que expone la caída de una figura de la MLS. Soy Carlos Alpizar y escuchaste lo mejor del deporte aquí en MLC. Hasta la próxima.
0: Bueno, y hablando de deportes, también tenemos en esta bonita tarde una buena información. Vámonos ahora mismo con un corto segmento en los deportes y es que el fútbol también se convierte en béisbol. El béisbol ha reunido en una bonita postal al delantero del Barcelona y al héroe de la campeona, roja de España. Este delantero que se llama Ferran Torres, quien anotó el gol que le dio la victoria a la selección española, el título mundial número 2026 de este año, fue el invitado especial para lanzar el saque de honor en el Dodgers Stadium, casa de los Dodgers, Esto es en Los Ángeles, California, en Los Ángeles. El momento fue recibido con grandes aplausos. Y es un jugador que ahora está costando millones, y muchos equipos lo están codiciando a este gran jugador, demostrando también el tiro la pelota como todo un deportista. Así es que felicidades, Ferran Torres, por esos triunfos, y ese gol te está llevando a ser ese deportista lleno de muchas pasiones, en este caso el béisbol. Así es que mientras el futuro de Ferran Torres sigue dando de qué hablar. Así es que ahí está, el Barcelona es mejor que se ponga rapidito listo, porque Ferran Torres es un jugador que te define en cualquier momento. Imagínate, lo hizo en un mundial, no lo va a hacer en una liga o no lo va a hacer en una Champions. Claro que sí, Ferran Torres es uno de los mejores jugadores a nivel nacional e internacional. Estos son los deportes que yo te puedo traer en esta bonita tarde.
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5: ¡Te esperamos!

0: 4:13, donde nos sintonizas, queremos saber de ti. Ya está la señal del cielo, la música que te conecta con el cielo y por supuesto el área 512-910-8000 está listo para recibirte en esta bonita tarde en donde nos sintonizas. Andas por ahí elaborando con tu auto, con tu buena máquina, con tu buen carro, buen vehículo, con tu buen Toyota, tu buen Honda Accord, bueno, en fin, ¿con qué? ¿Cuál es el auto que andas haciendo Uber por ahí? ¿Andas haciendo DoorDash? ¿Andas haciendo Amazon Flex? A todos esos hermanos que andan sobre ruedas y que se andan ganando el pan de cada día. Aquellos que se andan ganando la tusa, el billete, los quetzales, los lempiras, los dólares, dicen los niños. Cuéntenos en dónde nos sintonizan a esta hora de la tarde. Nosotros queremos saber de usted. Juan Mejía, el loco soñador, está creyéndole a Dios que usted comienza a tomar su teléfono y comienza a escribirnos, a enviarnos una notita de voz en donde usted nos sintoniza a esta hora de la tarde. También déjeme contarle también que a esta hora de la tarde ya nos ha llegado la bendición a través de el 512-402-2438, a través de un mensaje normal nos está llegando la bendición de nuestro querido amado y hermano, yo le digo cariñosamente el flaco. Por cierto, es un gran esposo, un hombre muy honrado y también, también a su familia le enviamos fuertes abrazos, saludos. Es una familia bastante pequeña, es una familia que se compone con una esposa, él que es su esposo de la esposa y también tiene una nena, tiene una muchachita que le está sirviendo al Señor, una niña, una cipota que le está sirviendo al Señor en la danza. Así es que le enviamos fuertes abrazos a mi querido y amado hermano Jansen Bravo, que siempre nos dice, hey, Dios te perdone, Dios te bendiga y te proteja siempre, mi amado hermano, a ti y a toda la maravillosa audiencia de Keila Radio 106.5 FM. Abrir estos micrófonos y darme cuenta que ya está conectado con nosotros el Luis. ¡Ey, Luis! Saben que el nombre que yo le puse a Luis es... su nombre es distinto. ¿Por qué le he puesto ese nombre? Ya no es... ya no se llama Luis. Ahora se llama Paulo. Se llama Luis Paulo. Ya no es Saulo, sino que ahora es Paulo. Nos cuenta el hermano Luis que él tuvo muchos problemas de adicciones. Le gustaba el alcoholismo, las drogas. Pero Dios lo transformó. Él escuchó una vez esta estación de radio y dice que buscó de Dios a través de un mensaje, a través de una palabra, a través de una alabanza. Pidió información, buscó de Dios y ahora Luis le sirve al Señor y también tiene una linda y maravillosa esposa. Cariñosamente yo le digo la profeta. Así es que le bendecimos a cada uno de ellos y también a su hijo que ya está bastante grande, bien grandote está el hermano de esta linda y maravillosa familia. El hijo, qué excelente, también ya nos comienzan a llegar diferentes reportes de sintonía y qué bueno es que estamos en movimiento. Le recuerdo a usted que en una agua estancada lo que usted va a agarrar es mal olor. Así es que es importante que usted brille, que usted, y aparte de brillar, les cuento también, nos vamos aquí a una pequeña, a algo tan pronto, antes de irnos a un tema musical que nos dice Freddy, ¿a qué horas los niños tienen hambre? ¿A qué horas la gente se enamora? Conectado con nosotros el gran Freddy. Hermano, yo trabajo la pintura, dice, pero es más lo que voto que lo que pinto. Hey, qué excelente, Freddy, te bendecimos, mi hermano, que Dios te guarde, que Dios te bendiga. Toca la puerta, dice el Señor, y se te abrirá. Así es que también se vienen varias promociones. Tengo que tocar las puertas. Tengo una gerencia, tengo patrones, tengo jefes, tengo gerentes. Estoy bendecido, definitivamente estoy bendecido, porque Dios me ha puesto los dueños de la estación de radio, gerencia, me ha puesto una gerente que definitivamente... estamos siempre con los ánimos arriba del 100, siempre arriba del 100 al 106.5. Es que Keila Radio, donde vayas, Keila Radio siempre contigo.
1: Hablando de brillo,
0: me están enviando por aquí más 504 en Tegucigalpa. Nos están diciendo, hermano Juan, hoy es 5 de agosto. Hoy es 5 de agosto y como usted dice, agosto todo al costo. Déjeme decirle que hoy quiero felicitar a mi tío, que él es lustrador de botas por 35 años. Mira qué excelente. Hoy es el Día Nacional de los Lustrabotas en Honduras y nadie les hace caso. Más que un canal de televisión les estuvo felicitando y le llevaron que comer. Pero yo quiero aprovechar el momento porque sé que esta estación de radio es sintonizada a nivel nacional e internacional. Le escuchamos desde Transportes Villa Cristina en Villadela. Así es que saludos y también estamos contentos entregando paquetes y escuchando a Loco Soñador. Mira qué excelente. Queremos felicitar a todos aquellos guerreros que se ganan la vida honradamente. En México le dicen boleadores, que bolean. Chinolean. En Honduras les decimos lustrabotas. Y déjenme decirles también que les tengo una pequeña y gran anécdota, que el presidente Policarpo Paz García en los años 70 fue presidente y él fue lustrabotas. Se metió al ejército y fue el general de las Fuerzas Armadas y llegó a ser presidente. Mira qué excelente. Qué excelente lo que es tener un corazón transparente. Un corazón transparente. Dios lo usa en una manera y mil maneras. Quédate con nosotros. Ya retornamos. Vámonos con buena música a esta hora de la tarde. Transparente corazón. Ulises de Rescate y también Eclipse Rock.

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3: Hola, buenos días. Bendiciones para todos de Keila Radio y Mira International. Quería saber si me podían ayudar a orar por un amigo de mi esposo que le encontraron piedras en los riñones. Se llama Miguel. Ahorita está en el hospital porque ya no aguantaba el dolor y sé que podemos orar por él. Gracias, bendiciones.

0: No, a raíz de todos estos momentos, a raíz de estas peticiones, imagínate una estación de radio que le ha creído primeramente a Dios. Y a través de esas ondas sonoras, a través de esas peticiones que nos hacen llegar, esto nos acaban de llegar esto, esta nota de voz. Sobran razones para decirte, amigo, amiga, tú que me estás escuchando, tú que ya eres parte de este ministerio radial, yo quiero invitarte que a través de tu vida, donde tú encuentras paz, donde tienes consuelo y donde hasta el día de hoy has encontrado una respuesta, donde las has encontrado cuando te levantas a buena mañana, enciendes tu auto, lo chequeas, le revisas el aceite, le ves todo y luego te conectas y comienzas a caminar pegadito al dial por medio de la señal abierta 106.5 y la frecuencia modulada FM. Imagínate, ahí vas conectado, vas alegre, y más que se vienen programas por la mañana. Dios mediante, vamos a estar en un programa en la mañana. Le estamos orando al Señor para que Dios abra puertas y estemos al aire, a buena mañana, a levantar y que el gallo nos levante a nosotros para poder emprender un nuevo día. Por eso, hay una y mil razones. Hay respuesta de parte de Dios. Hay maneras para seguir adelante. Y esa manera eres tú. ¿Cómo lo puedes lograr? Adoptando un minuto. Y te preguntas, ¿cuánto cuesta un minuto? Por eso es importante que nos llames, que nos marques al 512-402-2438. Si tú adoptas un minuto, estás adoptando un evangelismo, te estás yendo y te estás subiendo a la iglesia que es la iglesia sobre los aires. Es esta emisora cristocéntrica. Llegó el momento para que nos marques al área 512-402-2438. ¿Eres experto en las redes sociales? Te invitamos a que visites nuestra página web por medio del www.keilaradio.com. Ahí nos vas a encontrar y ahí vas a poder hacer tu donación. Así es que vamos a estar orando, intercediendo por la vida de nuestro hermano que le salieron piedra en los riñones. Así es que la palabra de Dios hoy nos dice en este momento que Dios tiene el control de tu vida. El libro de los Salmos dice que Él es el que sana, Él es el que perdona y Él es el que perdona todas tus iniquidades. Él sana todas tus dolencias. Y no digamos en el libro de Isaías. El libro de Isaías nos dice que Él nos recuerda que por sus llagas fuimos sanos y nosotros somos curados. Así es que todo aquel que escucha esta estación de radio está invirtiendo el tiempo de su salvación. Por eso es importante que estemos juntos y que este proyecto lo terminemos. Así como Dios comenzó toda buena obra, Él la perfecciona y Él la terminará. Vámonos con la palabra de Dios. Vamos a invitar al Espíritu Santo para que nos conectemos y podamos entender sobre cómo tomar el Espíritu y cómo tenemos que hacer para poder caminar en victoria.
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2: Bueno, qué bendición. Siga usted marcando al área 512-910-8000. Yo quiero entrar al mensaje de la palabra de Dios. El día de ayer le compartía la diferencia entre el alma y el espíritu. Como la palabra de Dios está viva, es viva y eficaz, que parte, separa el espíritu del alma. Y es ahí en el espíritu donde nuestro Dios pone la paz en nuestras vidas. La paz que sobrepasa todo entendimiento. Por eso enseñábamos que es necesario de nosotros aprender a saber cómo estamos caminando, quién es el que nos gobierna. ¿Nos gobierna nuestra alma o nos gobierna nuestro espíritu? Por eso Salomón dice que es mejor el que tarda en airearse, el que gobierna su espíritu, que el que rápido se enoja, el que rápido se ofende, el que rápido maldice. Esa es una sabiduría que nos ayuda a poder caminar en esta tierra, en esta vida, y tener victoria. Y no dejemos que el alma, las emociones, los sentimientos nos puedan doblegar, dominar, y nos llenemos de inseguridad, de temor, de frustración. Dios es un Dios que pone fe en el corazón de la persona. Si tú tienes fe, Jesús dijo que si fuere tu fe como un grano de mostaza, eso es suficiente para que Él pueda hacer grandes cosas en la vida del ser humano. Hoy quiero enseñarte la bendición de entender, o también el mal entendido de la expectativa y la realidad. O sea, las preocupaciones es más que una fuerza de preocupaciones innecesarias. Toda preocupación es basada al futuro de cosas que no tenemos. Jesucristo dice la Biblia en Mateo capítulo 6. Dice en Mateo el capítulo 6, mira lo que dice Jesús. Me llama la atención. Esta es una escritura muy parroquial, una escritura que la oímos en las iglesias, una escritura que, bueno, hemos enseñado y todo eso, pero lamentablemente muy poco de aplicarse. Mateo 6, el verso 31, Jesucristo dice de esta manera: no te afanes diciendo qué comeremos o qué beberemos o qué vestiremos. No te afanes diciendo qué comeré, qué beberemos y qué vestiremos. Toda preocupación es basada al futuro de cosas que no tienes, que no tenemos. La gente está estresada, está preocupada porque no tiene un carro, está preocupada porque no tiene pelo, está preocupada porque no tiene un negocio, está preocupada porque no tiene miembros, está preocupada porque no tiene finanzas, está preocupado porque no tiene clientes, está preocupado porque, bueno, hay tanta preocupación, y toda preocupación es basada al futuro de cosas que no tenemos. ¿Qué es lo que Jesús está diciendo en Mateo 6? La preocupación es basada a la ansiedad y preocuparse en el qué va a pasar el día de mañana, qué va a pasar con mi vida, qué va a pasar con mi familia, qué va a pasar con mis hijos, estoy enfermo y ellos andan mal, qué va a pasar con mi vida. Hay dos clases de preocupaciones. La definición bíblica y la física. Jesús dijo: no te apures del mañana, porque si te preocupas, te vas a estresar. ¿Qué dijo Jesús? No te apures del mañana. Si usted se preocupa del día de mañana, es el 100% que usted se va a estresar. Toda ansiedad viene cuando la gente se preocupa. Yo quiero preguntarle, ¿usted está preocupado? ¿Cómo se siente el día de hoy? Preocuparse significa algo del futuro. Son pensamientos del mañana. Su doctor le dijo que usted está enfermo, que usted está enferma. Necesita creer a Dios y no estar preocupado. El del banco le dijo, bueno, señora, le vamos a dar una última chance, si no le vamos a quitar su casa. Usted está enfocado en la preocupación, usted está enfocado en el problema. Cuando nosotros lo que necesitamos es creer a Dios y no estar preocupado. ¿Cuándo es que el estrés se convierte en algo diabólico en la vida de la gente? Sí, así como me escuchas, el estrés es tóxico y el estrés se convierte en un arma del enemigo contra tu vida. Toda preocupación es producida por las cosas que no están rendidas a Dios. Sí, escucha. Toda preocupación es producida por las cosas que no están rendidas a Dios. En otras palabras, tus áreas donde tienes ansiedad y preocupación son áreas que no han sido rendidas a Dios. ¿No me entendiste? Toda preocupación es producida por las cosas que no están rendidas a Dios. Las áreas donde tú no tienes, o más bien donde tienes ansiedad y tienes preocupación, son áreas que no han sido rendidas a Dios. Escucha, cuando usted no rinde esas áreas a Dios, esas áreas se convierten en un yugo en su vida. ¿En un qué? En un yugo en su vida. Mira qué tremendo es todo esto. Esas áreas se convierten en un yugo en su vida. Entonces, ¿qué significa esto? Que usted se conforma a esa situación. Y nunca habrá descanso con un yugo en su cuello. ¿No me entendiste? Cuando usted no rinde esas áreas a Dios, esas áreas se convierten en un yugo en su vida. Y esto significa que usted se conforma a esa situación y nunca habrá descanso con un yugo en el cuello. Estás estresado por tu trabajo que perdiste. Estás estresado porque el doctor te dijo que estás de peor en peor. Estás estresado por los pagos que se te están juntando. Estás estresado por tu negocio porque no tienes clientes. Eso es un yugo que no te hace descansar. Eso es un yugo que no te hace descansar. ¿Cuál es el punto de toda preocupación y ansiedad? Escucha, el punto de toda preocupación y ansiedad se basa en las áreas que no han sido rendidas a nuestro Dios. Entonces, ¿cuántos en este día reconocen que tienen áreas no rendidas a Dios? De una manera o de otra, todos tenemos áreas donde no se las hemos rendido a Dios. Y nos preocupamos y viene el estrés y todo eso se termina como un yugo. Y una persona con un yugo nunca puede tener descanso. Escucha, ¿qué significa rendirle las cosas a Dios? Tú se las estás entregando a Dios. Le dices, Señor, te entrego este problema. Este problema me está quitando mi ánimo, mi fortaleza, mi felicidad, mi angustia. No puedo con este problema, Señor. Por eso, cuando venimos a un altar y le entregamos a Dios nuestros problemas, tienes que tener seguridad y paz, que en el momento que uno pone eso en un altar, Y hoy Keila Radio es el altar en los aires donde tú puedes conectarte y poner tu preocupación, tu necesidad en el altar, en las manos de nuestro Dios. Y Jesucristo sigue diciendo esto. En Lucas, en el capítulo 6, en el verso 34, dice la escritura en Lucas 6, en el verso 34, dice así: y si prestáis a aquellos de quien esperas recibir, ¿qué mérito tenéis? Porque también los pecadores prestan a los pecadores para recibir otro tanto. Escucha, cada día traerá su propio afán, dice la escritura. Jesucristo en Mateo 6, en el verso 35, dice, en el verso 31, perdón, dice: no te afanes diciendo qué comerán, qué beberán y qué vestirán. Y el verso 34 dice: así que no te afanes por el día de mañana, porque el día de mañana traerá su propio problema, traerá su propia preocupación o su propio afán. Basta a cada día su propio mal. Cada día trae su propia preocupación. Jesús quería decir que nosotros debemos de enfocarnos en el ahora, no en el día de mañana. Hay mucha gente que lamentablemente no ha aprendido. Trae tres costales en su espalda: un costal de las cosas de ayer, un costal de las cosas del presente y un costal de las cosas del futuro. Esta persona tarde o temprano se frustra, ya no aguanta más su cerebro, su mente, y terminan en un hospital. Tenemos que entender que en este día la paz de Dios quiere gobernar tu espíritu, tu ser, ahí donde Dios deposita la fe, ahí donde Dios, escucha, pone la paz en el corazón. En una ocasión, escucha, los discípulos en Mateo 8, el verso 23 al 25, dice la escritura: y entrando él en la barca, hablando de Jesús, sus discípulos le siguieron. Y he aquí que se levantó en el mar una tempestad muy grande, que las olas cubrían la barca, pero él dormía. Y vinieron sus discípulos y le despertaron diciendo: Señor, sálvanos que perecemos. Hay algo muy interesante aquí. Escuche, pienso que alguna vez ¿cómo uno puede reaccionar a un problema, a una tempestad que está confrontando usted? Creo que cualquier persona que no tiene conocimiento sobre lo que los discípulos estaban confrontando, bueno, se llenarían de temor, de ansiedad, de miedo a perder sus vidas, porque así andaban ellos. En la palabra de Dios encontramos un ejemplo poderoso. Y mira la actitud que tenía Jesús. Y mire la actitud que tenían los discípulos. Jesús estaba durmiendo. En cambio, los discípulos estaban atemorizados, estaban turbados. Ellos miraban el problema con miedo. Ellos miraban la situación que les quitaba la esperanza de vivir. Ellos miraban solo las circunstancias. En cambio, el maestro estaba muy tranquilo y descansando. ¿Cómo estaba? Estaba tranquilo, descansando y durmiendo. ¿Por qué? Porque es importante, el día de ayer le compartía, que cuando nosotros conocemos una verdad de Dios, una palabra revelada, y la guardamos en nuestro espíritu, cuando venga una situación, podemos nosotros revertir las cosas. Algo que vino en contra de su vida, algo que vino en contra de su negocio, algo que vino en contra de su cuerpo. Cuando hay una palabra revelada de verdad en el espíritu, tú vas a abrir tu boca con el poder de Dios y vas a revertir lo negativo a positivo. Esto es una victoria poderosa. Y mira, ¿por qué los discípulos estaban turbados en el problema? Jesús tenía una actitud correcta. Él estaba descansando y estaba durmiendo. Ahora, miramos que los discípulos, lamentablemente, estaban turbados completamente. Estaban turbados, tenían miedo de perecer, de ahogarse. Escuche esto. Tenemos que entender que en esta enseñanza nosotros debemos de utilizar lo que Dios le ha dado para enfrentar todo aquello que quiere obstaculizar el plan de Dios en su propia vida. Deje de hablar de sus problemas. Deje de hablar a sus circunstancias. Tiene que hablar con fe a su problema. Tiene que ordenarle a su problema que se vaya conforme a la palabra del Señor. Todo lo que se mueve, usted tiene la autoridad. Tienes que tener una actitud de autoridad. Tienes que tener una actitud de fe. Y también tienes que tener una actitud de alegría. Tienes que, escucha, tiene que revelar la gloria de Dios. Por eso, mira bien esto. Aquí había una turbación de los discípulos. Y Jesús dormía porque tenía una palabra de Dios en su espíritu. Él tenía una palabra. Mientras que los discípulos, Jesucristo mismo dándoles la palabra, las circunstancias, las tribulaciones, les habían robado la palabra, porque estaban ellos muy almáticos. Escucha, Jesús estaba tranquilo en la barca. Yo quiero enseñarte por qué los discípulos no aprendieron la actitud de Jesús. ¿Por qué ellos no se fijaron cómo Jesús estaba reaccionando? No, ellos se distrajeron completamente, ellos se turbaron, ellos empezaron a sacar agua del barco, corriendo para allá, topándose uno con Juan, topándose otro con Santiago, turbados. Pero ellos nunca miraron el ejemplo de Jesús en un problema. ¿Sabes por qué Jesús estaba dormido? Y estaba tranquilo, porque había una palabra de Dios, de su Padre, en su corazón. Ellos tenían miedo de morir. Jesús sabía que él no iba a morir ahogado. Por eso estaba tranquilo. Jesús sabía que el mar no venía a matarlo. Jesús sabía que él iba a morir en la cruz. En cambio, los discípulos no sabían porque no tenían una palabra en sus espíritus. Estaban turbados, tenían mucha ansiedad, tenían mucha preocupación. Y escucha, Jesús sabía que su vida no iba a terminar ahogado en el mar. Qué poderoso es cuando hay una palabra de revelación en tu espíritu. Que tú dices, yo no voy a terminar aquí olvidado, mis hijos no van a terminar a olvidados porque Dios me ha dado una palabra y esta palabra está en mi espíritu y yo no voy a mirar esa tristeza en mi casa, en mi vida. Eso es lo que rompe el mundo de las tinieblas, señoras y señores. José, Dios le había dado un sueño y no era la voluntad que él terminara en una cisterna, que terminara en una cárcel. Dios nos pasa por procesos, claro que sí. Todo lo que Dios manda a esta tierra a nacer tiene que cruzar por procesos, hasta las plantas, los animales, más el ser humano. Todo se tiene que cruzar por procesos. Pero escucha, José sabía que su destino no iba a estar de esclavo, que su destino no iba a estar en una cárcel, su destino iba a ser el palacio. Jesús sabía que él no iba a morir ahogado, él sabía cómo iba a morir. En una ocasión, el mismo Pedro, escucha, entendió esto. porque muchas veces tienes que aprender. Muchas veces uno tiene que aprender a veces de sus afanes, de sus dudas, cuando dejas que su alma lo domine, lo controle, y cuando usted no puede controlar y gobernar su espíritu. Pedro aprendió bien esto. En una ocasión, cuando a Pedro lo arrestaron, lo ponen en la cárcel y Pedro ya estaba en la lista para ser decapitado el día de mañana. Mientras que la iglesia estaba haciendo oración por Pedro, estaban orando por Pedro, pero mira, el libro de los Hechos dice que Pedro ahí estaba en la cárcel, estaba dormido, estaba tranquilo. ¿Quién va a estar tranquilo cuando mañana te van a dar cuello? Cuando el día de mañana te van a quitar la vida. La gente no duerme porque es su último día. Pero aquí hay un hombre que estaba tranquilo en la cárcel. El ángel lo tuvo que mover. Despiértate. ¿Y sabes por qué? Porque Pedro sabía que no iba a morir. ¿Me entiendes? En ese momento. Porque Jesús le dijo: Pedro, cuando seas viejo, alguien te tomará de la mano y te guiará a un lugar donde tú no quieres ir. Cuando seas viejo, Pedro no era viejo. Y Pedro sabía que no iba a morir de esa manera. ¿Qué te quiero decir con esto? Los discípulos no aprendieron a mirar la actitud de Cristo en la tribulación y el problema. Entonces, escuchen. No se deje manipular por las circunstancias, porque son solo circunstancias y eso va a pasar. Pero cuando las circunstancias demoren en irse, depende de usted qué actitud va a tomar. Cuando las circunstancias, vuelvo a repetir, demoren en irse, depende de usted. Frente a esa situación, usted puede mover esa montaña con su fe, porque es lo que dice la palabra. Entonces, señoras y señores, ¿cuál es el punto de toda preocupación, de toda ansiedad? Se basa en las áreas que no están rendidas a Dios. En las áreas que no están rendidas a Dios. Por eso en este día tú puedes reconocer cuáles áreas no tienes rendidas a Dios. ¿Qué significa rendir a Dios? Se las entregas a Dios. Le dices: Señor, te entrego esto. Esto me está entristeciendo. Esto me está preocupando, esto me está amargando, esto me está frustrando. Usted tiene que entender que lamentablemente las preocupaciones no las buscamos. Las preocupaciones van a venir. Tenemos que entender que las preocupaciones van a venir. Lucas 21, dice la Biblia en Lucas capítulo 21. Lucas capítulo 21, el verso 26, dice así: desfalleciendo los hombres por el temor y las expectaciones de las cosas que sobrevendrán en la tierra, porque las potencias de los cielos serán conmovidas. Desfalleciendo los hombres por el temor y las expectaciones de las cosas que sobrevendrán en la tierra. Los hombres pueden caer muertos por el temor, por la preocupación. Los hombres pueden caer muertos, desfallecen por el miedo, por el temor. ¿Cuál es el miedo del hombre? Perder todo lo que le ha costado en su vida. Escucha, las preocupaciones es lo que te va a parar a ti de entrar al descanso de Dios. Esto es poderoso. Tus preocupaciones es lo que va a parar a entrar o que más bien que tú entres al descanso de Dios. El estrés es una área donde Dios todavía está peleando por nosotros, escúchame. El estrés es una área donde Dios todavía está peleando por nosotros. ¿Cuáles son las causas de las preocupaciones o el estrés? ¿Cuáles son? Bueno, la primera es el temor. Por eso Lucas 21, el verso 26, dice que los hombres desfallecerán del temor. Y el temor, escucha, es una de las señales de los últimos tiempos antes que Cristo venga por su iglesia. Hay gente que tiene temor al futuro. Hay gente que tiene miedo qué va a pasar con sus hijos. Y el estrés está basado al futuro. ¿Qué va a pasar conmigo? Me estoy quedando vieja. Necesito un esposo. Necesito una esposa. ¿Qué va a pasar conmigo? El temor. Perdiste el trabajo. ¿Qué va a pasar? ¿Quién va a darle de comer a mis hijos? ¿Quién va a pagar las deudas? ¿Qué va a pasar con mi pensión si me la quita el gobierno? ¿Qué va a suceder? ¿Qué va a pasar con mi vida, con mis hijos? Ya se casaron, ya todos fueron a sus casas y yo me quedo aquí sola. Me he quedado aquí solo y empieza la persona a enfocarse en las áreas que no han sido rendidas a Dios. Quiero parar un momento. Yo quiero parar un momento y yo quiero abrir la línea telefónica. Vamos, has estado estresado. Has estado preocupado. Hay áreas que tú te das cuenta que no las has entregado, no las has rendido a Dios. Hoy es el momento donde tú conéctate al 910-8000. Yo quiero orar por ti. Vamos a desatar una bendición sobre tu vida. Claro que sí. Nosotros tenemos el poder para decretar las cosas. Que no le mientan y escuche esos mensajes raros que oye, que uno no tiene el poder para decretar. Escuche, hoy es el momento. Determinarás una cosa y las cosas van a pasar. Eso es un decreto. 512-910-8000. 402-2438. Ese es el teléfono para que tú me envíes un texto. 910-8000 es el teléfono para que me marques. Vamos, señoras y señores, quiero abrir la línea telefónica para que tú te conectes. ¿Cuántos hoy en día están turbados de esta manera? ¿Cuántos hoy en día la gente está preocupada físicamente? Las preocupaciones afectan su vida físicamente, espiritualmente. Bueno, ¿cuántas cosas no están pasando? Porque Dios quiere darte esta revelación a tu espíritu, a tu vida. Escucha, toda ansiedad siempre viene cuando la gente está preocupada. Y se preocupa por el futuro. Somos seres humanos que a veces caemos en errores y a veces estamos mirando la realidad de las cosas. Pero escucha, no somos ignorantes para no ignorar las realidades. Pero cuando nosotros caminamos en eso, te vas a estresar. Va a haber un yugo sobre de ti. Y lamentablemente eso impide que usted tenga la paz de Dios. La paz de Dios. Eso impedirá que usted la tenga. Hoy Él te la quiere dar. Vamos, teléfonos en la cabina. 910-8000. En paz. Vamos, es el momento. Pon tu mano en tu cabeza y ordena todo espíritu que ha venido a turbarte, a angustiarte. Échalo fuera. En el nombre de Jesús, Dios te da una autoridad para que tú puedas entrar al descanso, para que toda preocupación, afán, ansiedad, angustia te impida entrar al descanso de Dios. Es el momento de marcar 512-910-8000. 402-2438 para que tú me envíes un texto en este momento.
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0: 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Un residente de Polk County, identificado como Bradley Downey Wimberly, fue condenado a 15 años de prisión federal, seguidos de otros 15 bajo libertad supervisada, tras intentar producir material de abuso sexual infantil. Un juez dictó la sentencia luego de que el acusado admitiera su culpabilidad por solicitar imágenes explícitas en línea a quien creía una menor, tratándose en realidad de un agente encubierto. El caso fue investigado por Homeland Security Investigations como parte de la iniciativa nacional Project Safe Childhood para combatir la explotación de menores. Esta información es traída a ti por nuevanews.com. Tras la declaración unánime de estado de emergencia por los devastadores incendios forestales, la Junta de Comisionados habilitó el recinto ferial local para evacuar a familias, mascotas y ganado, además de alojar a miles de bomberos. Ante la crisis, los tribunales suspendieron todos los juicios con jurados, mientras las autoridades adaptaron opciones urgentes de votación presencial y por correo para las elecciones primarias. Por su parte, el Centro Médico de Veteranos fue evacuado completamente y refugios de animales colaboran en el rescate de mascotas. Te informó Ana Sofía Contreras.
1: NuevaNews.com te presenta lo último en inmigración. Estados Unidos impondrá fianzas de hasta $20,000 para visas de turismo y negocios a algunos países. El Departamento de Estado confirmó que convertirá en permanente una medida migratoria que exige depósitos económicos de hasta $20,000 para tramitar visados de turismo y negocios B1 y B2. Esta disposición afecta a ciudadanos de unos 50 países, incluyendo naciones latinoamericanas como Cuba, Venezuela y Nicaragua, además de diversos estados africanos. Según la norma divulgada en el Registro Federal, los oficiales consulares determinarán los montos de garantía entre $10,000, $15,000 y $20,000. Buscando desincentivar la permanencia irregular tras el vencimiento de los permisos. Aunque la administración defiende la iniciativa basándose en los resultados del programa previo, que redujo drásticamente la concesión de estos permisos de viaje, activistas proinmigrantes critican la medida por considerarla una traba financiera discriminatoria que bloquea vías legales para viajeros con menores recursos. El Departamento del Tesoro manejará y reembolsará estos fondos una vez que los visitantes concluyan su estancia autorizada. Con lo último en información, informó Iram Nava.
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1: Bueno, estamos de regreso en tu programa Las Tardes en Keila. Quiero recordarte que ya estamos en la tercera y última hora de los 180 minutos más intensos de tus tardes. Quiero agradecerte por cada reporte de sintonía que nos haces llegar y todavía estamos esperando que nos escribas, que nos envíes tu mensaje de texto a través del 512-402-2438. Para mí es un gusto, un placer el poderte saludar en esta bonita tarde, ya miércoles, mitad de semana, ya entrándole al mes de agosto, agosto al costo. El día número 5 del mes número 8. Así que qué excelente es estar conectados con cada uno de ustedes. Es de gran bendición para mí poderles llevar a ustedes el reporte del tráfico a esta hora de la tarde. Bueno, les cuento que el MOPAC está totalmente abarrotado a esta hora de la tarde, mucho tráfico. Así es que les invito a aquellos que vienen de esos lugares de Johnson City, aquellos que vienen sobre ruedas en el MOPAC y que están buscando alternativas y que quieren cruzar por la ciudad de Austin y que van hacia el norte, ¿no? Aquellos que van hacia el norte y que van ya con destino hacia sus casas, hacia esos lugares donde ustedes quieren llegar. Déjenme contarles que a esta hora de la tarde la Rollingwood ya comienza a mantenerse con tráfico, mucho tráfico a esta hora de la tarde. Ya saludar a los hermanos que nos envían reportes de sintonía sobre ruedas en el 360. Ya nos envían reportes de sintonía, así es que usted donde no sintoniza a esta hora de la tarde, quiero invitarles que se pongan y que suban esos ánimos arriba del 100. Envíen su notita de voz a través del 512-402-2438, nuestro WhatsApp. Envíenos un WhatsAppazo por ahí para poder saber de usted. Y es que cuando usted abre su boca, en su boca usted está declarando, cielos abiertos, está declarando porque las palabras tienen poder. Así es que yo le invito en esta bonita tarde que comience usted a despertarse. Eso de estar ahí parafléjico y

0: solamente poner los dedos en el timoncito, en el volante de su auto, y los dedos solamente se están moviendo, los dedos. Oiga, usted es el cuerpo de Cristo. Usted declare, usted tiene que levantar la voz, alzar la voz. ¿Quién es usted? ¿Es apellido Meléndez? ¿Es apellido Hernández? ¿Usted es apellido Martínez? ¿Usted es apellido? Bueno, también se vale inglés. Ah, también se vale inglés. Así es que yo le invito a usted que se levante, que ya no camine así parafléjico, así todo. No, no, no, no, no, no, no, no, no se vale, mucho menos con los pantalones abajo. Y les cuento, fíjense que me voy a desviar un poco. Les quiero contar, un pastor estaba predicando. Este pastor estaba predicando y estaba en fuego, hermanos. Este hombre estaba en fuego. Bueno, ahí tengo ese chiste. Si usted quiere que yo les cuente ese chiste del pastor que estaba predicando en fuego, hermanos. Y si yo sería el dueño del whisky, ese whisky lo tiraría al río. Ahí les voy a dejar un pequeño tips para que usted me escriba y me diga: hermano Juan, cuéntenos el chiste. Y aquí, inmediata pronto, se los vamos a contar. Inmediata pronto, friendo y comiendo, dicen allá en mi pueblo. Así es que excelente tarde tengan cada uno de ustedes. Dios me les guarde, Dios me les bendiga. Aquellos que van sobre ruedas en el mopa. Hey, saben, tengo mucho tiempo que no me doy cuenta de Adán, el de la media manzana. Así es que si me escucha a esta hora de la tarde, que nos envíe una señal de humo. Adancito, que Dios te guarde, Dios te bendiga. Estamos orando por tu vida. Estoy orando para que te levantes y alces la voz. Ey, ¿saben qué? También ya está habilitada la señal del cielo. Ya está habilitada la señal que te conecta con el cielo. 512-910-8000. Envíenos usted ese mensaje de texto. Perdón, llámenos al 512-910-8000. Envíenos, llámenos, díganos en dónde nos sintoniza a esta hora de la tarde. Andas haciendo Uber. Ey, andas haciendo. Ey, ayer me enviaron una noticia. Me enviaron algo tan bonito, me encanta. Qué bonito. Ya está conectada con nosotros nuestra querida y amada hermana en Cristo, la hermana Juliet, conectada con nosotros en esta bonita tarde. Y nos dice: yo estaba preguntando cómo se llamaba una aplicación que se escribe Drive Spark y se llama Spark Driver. Mira, qué excelente. Queremos bendecir. Hey, me encanta su nietecito. Tiene un nietecito tan lindo, tan hermoso, que por ahí le vamos a poner el remolino. El remolino. Muy lindo el niño, muy increíble, de verdad que Dios es bueno. Y qué excelente es estar conectados con Keila Radio 106.5 FM. Y vámonos al tráfico. Así es que aquellos hermanos que quieran escuchar el chiste de hoy, me encantaría que me enviaran una notita de voz. O si ustedes tienen algún chiste por ahí, me lo pueden enviar a través del 512-402-2438. Y nosotros, con todo el gusto del mundo, le estaremos poniendo a sonar su chiste. Un chiste corto ahí de un minuto, no vaya a ser de media hora. Así es que les cuento a los que van sobre ruedas a esta hora de la tarde. Queremos bendecirles, por favor, manejen con precaución. Les recuerdo que el tráfico ya se va a comenzar a poner pesadito en unos días, porque ya comienzan los estudiantes. Es necesario que su hijo siga estudiando. Saliendo del Mopac Sur al Norte, deja de haber tráfico en la Jackson Avenue. Después le vamos a dar vuelta a lo que es el Mopac. Vamos a darle vuelta y venimos del Mopac Norte hacia el Sur. Y comienza el tráfico en lo que es 45 Highland Ter. Y así está el tráfico. Nada más que el tráfico está totalmente rapidito a los que vienen sobre ruedas en el Mopac. Y que tenemos el privilegio de que nos sintonicen por la señal abierta 106.5 FM. Muchas gracias por sintonizarnos. Y les cuento que la Enfield Road, por ahí comienza el tráfico. El tráfico comienza en lo que es 45 Highland Ter. Donde termina el tráfico es casi cruzando el lago. Mira qué bonito. Así es que aquellos hermanos que quieran conocer Austin, no saben de lo que se están perdiendo. Austin es una de las mejores ciudades del país de las barras y las estrellas. Me encanta la ciudad de Texas. Es la capital de Texas. una ciudad muy linda, muy hermosa. Por ahí se compra un huevo en $5, ¿no? Un poquito caro, pero sí vale la pena vivir en Austin, de verdad que sí. Bueno, ya nos están reportando sintonía, hermano Juan, en el 360, no se imagina, che. Conectado con nosotros el argentino, le he puesto. Es que no se baja la camisa de Argentina, se la pone el lunes, se la pone el miércoles, se la pone el domingo, en fin. Este varón todavía no le ha pasado el mundial. Felicidades a mi hermanito Carlitos que está conectado con nosotros en esta bonita tarde. Hey, hay algo de tráfico también, nos están diciendo por aquí. Hermano Juan, vengo de mi trabajo y voy sobre ruedas, como dice usted, en mi tronco móvil en el 290. Vengo de trabajar y estoy trabajando en Maynor. Limpio casas. Le envío fuertes abrazos, saludos a usted y a toda la maravillosa audiencia que va conectada en esta excelente tarde de tráfico en Parmerley. Así es que, aquellos que vienen de Gidding, de Brennan, excelente. Vamos a manejar con precaución y a estar conectados con los ánimos arriba del 100, al 106.5. No me gusta la gente dormida. Camarón que se duerme. Alguien que me diga por ahí qué quiere decir. Camarón que se duerme. A ver, ¿quién se gana un tanque de gasolina? 512-402-2438. Tírela, tire la pista. 35 norte al sur. Ya comienza Aeroport 45. Aeroport Boulevard comienza ya a estar en tráfico. A mí me encanta estar en el tráfico, pero siempre y cuando esté con una estación de radio que me alegre, que me puedan poner esos temas musicales y que también me puedan complacer y también que poder mandar algo ahí que dé risa, hombre, mándenme algo que dé risa para ponerlo a sonar aquí. Y les cuento también que hay mucho tráfico en Stastningley. También William Cannon con mucho tráfico, hombres trabajando el 35 en ampliación. Esto es lo que les tengo en el tráfico. Algo tan importante es que en el 35 sur al norte, cruzando la ciudad, cruzando la Rumberley y también cruzando lo que es Howerley. Les cuento que Flugerville también hay mucho tráfico porque también hay áreas, hay salidas que están cerradas a través de que hay áreas en construcción. Así es que lo demás. Ey, hermano, están haciendo Uber en Haro, en el 79, nos dicen, escuchándolos a esta hora de la tarde. Vamos a ver del tráfico, qué excelente, nos envían por aquí. Mira, qué bonito, qué bueno es Dios, porque ya está comenzando a llegar la bendición del Señor a través de la señal del cielo, la señal que te conecta con el cielo. Buenas tardes. Buenas tardes.
1: Le bendiga, hermano Juan.
0: Bendiciones, mi hermano. ¿Con quién tenemos el gusto?
1: Con el hermano Oscar, la familia Cuello.
0: ¡Oh, qué excelente! Oscar Goldman, conectados con los ánimos arriba del 100. ¿Cómo está mi hermanito Oscar?
1: Aquí, saludando a esa hermosa audiencia que está siempre conectada con los ánimos al 100, arriba. Al 106.5.
0: Hey, ¿cómo está Johnny, el de los menudos? Cuéntame.
1: Aquí está el hombre tomando su cafecito en este tráfico por el 360 aquí, con un tráfico para agarrar el 183.
0: Mira, hermano, suegro que yo hubiese querido tener es un suegro como el hermano Johnny.
1: Sí. Aquí está la popular Jamie.
0: Hey, Jamie. La mujer biónica. Sí. Mira, qué excelente. Sabes que tienes un suegro, cuídalo, guárdalo. Porque cuando ese hombre entró a esta estación de radio y tuve el gusto de conocerlo, él me declaró unas palabras, que esas palabras ahora se han hecho aquí real. Esas palabras que ese hombre dijo en esta estación de radio, me dio un estrechón de mano, un fuerte abrazo y me dijo, hermano Juan, siga adelante, porque Dios lo va a usar de gran manera. Y lo único que yo quiero es hacer la voluntad de Dios. Solamente quiero ser un siervo de Dios, servirle a mi Dios Todopoderoso, porque si yo le sirvo a Dios, lo tengo todo.
1: Así es,
0: mi hermano. Oscar, te bendigo, guárdate para el Señor, prepárate porque Dios tiene grandes cosas para ti, prepárate.
1: Así es. Sí, hermano Juan, quiero hacerle saber a usted para salir de la rutina, ¿verdad? Me gustaría participar o que elaboremos lo que es una hermosa trivia ahí para que se conecten todos y empiecen a mandar mensajes. Por ejemplo, una trivia sería, la curiosidad que yo tengo es, cuando Dios creó a Adán y a Eva, ¿sí? ¿Tenían ombligo, hermano Juan?
0: Cuando
1: y así pues hacemos participar a lo que es la audiencia para que llamen,
0: de eso se trata, hermano,
1: para que ustedes sigan ensanchando corazones ahí. Amén. Y usted sabe que el cielo es el límite.
0: Así es,
1: eso es todo.
0: Así es. Totalmente.
1: Muy bien, hermano Juan, le bendigo.
0: Bueno, pues, repíteme la trivia, por favor, repíteme eso que me encantó.
1: La trivia es, cuando Dios creó a Adán y a Eva, ¿será que tenían ombligos cuando los creó?
0: ¡Híjole! ¡Qué excelente! ¡Qué excelente!
1: ¡Que le bendiga, loco soñador!
0: ¡Bendiciones! ¡Saludos!
1: Ahí lo dejamos con la trivia.
0: ¡Ey, qué excelente! Vamos a estar aquí contentos en esta bonita tarde. ¡Qué bonito ya Oscar Goldman conectado con nosotros en esta bonita tarde! Yo cariñosamente le digo así porque aquellos que tuvieron infancia, ¿no? Aquellos que miraron el hombre nuclear. Yo cariñosamente también estoy con cada uno de ustedes. Muchas gracias por esos reporte de sintonía que nos hace llegar la maravillosa audiencia, y aprovechar el momento para saludar a mi hermano Oscar, también a su linda y maravillosa familia, a su esposa y también a mi hermano Johnny, el de los menudos. ¡Ey, con Cristo nos basta, ¿no? Vámonos con más música.

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2: Bueno, continuamos en esta bonita tarde de miércoles, mitad de semana, llevándote la mejor música e información que tú necesitas. ¡Qué excelente, qué buena tarde la que estamos pasando! Hay una y mil razones el por qué tú y yo estemos agradecidos. Donde hay un corazón agradecido, ahí tú pudiste haber salido cansado del trabajo, puedes caminar preocupada, pero esas preocupaciones, déjame decirte que nos suelen pasar a cada uno de nosotros, a todos. ¿Quién no se preocupa? Imagínate, los únicos que no se preocupan son los científicos. Esos ni el pelo se cortan, hermanos. No sé si están conmigo. De verdad, los científicos ni el pelo se cortan. Son tan inteligentes que no le toman importancia a la vida más que estar pensando qué es lo que van a inventar. Así es que tú y yo, que no somos científicos, que no somos, tampoco somos inteligentontos, sabemos el camino, la verdad y la vida, y sabemos que sin ese camino no tenemos ese lugar donde Jesús quiere para cada uno de nosotros. Así es que vámonos en esta bonita tarde, 512-402-2438. Envíame, por favor, esos mensajes de texto. Queremos saber en dónde nos sintoniza esa trivia que nos dijo por ahí nuestro hermano Oscar. Bueno, algo tan importante es que me dejó pensando este varón. Las últimas neuronas como que ya, ya las estoy aquí. Bueno, cuando yo llegue al cielo, lo primero que me voy a fijar en Adán y en Eva va a ser la panza. A ver si tienen ombligo. Excelente, nos están enviando reportes de sintonía desde el 812. Nos están diciendo por aquí, hey, hermano Juan, sea serio, nos dicen por aquí. Bueno, conectados con nosotros en Cali, Colombia, ¿qué nos dicen?
3: Hola, buenas tardes, hermano Juan.
2: Qué excelente, ¿no?
3: Dios me lo bendiga.
2: Gracias.
3: Por aquí, sintonizadito con Keila Radio.
2: Ey, qué bueno. Buenos Dios.
3: Estamos Buenos con los Dios. Ánimos arriba, hermano.
2: Arriba.
3: De la ciudad de Cali.
2: Ey, qué excelente.
3: Laborando. Gracias a Dios, mi hermanito, todo bien. Y aquí escuchando la mejor radio.
2: Wow, qué
3: Keila
2: excelente.
3: Radio 106.5. Manito, quiero enviarle un saludito a todos los que nos escuchan ahí.
2: Qué excelente, ahí están, lo están escuchando.
3: Ahora a todos los que nos están escuchando.
2: No, está el hermano Oscar escuchándolo.
3: Enviarle muchas bendiciones de aquí, de mi bella Cali.
2: Ah, está también.
3: Y quiero un temita ahí que llama Eres mi verdad.
2: Eres
3: de José Papo Rivera,
2: mi verdad.
3: Si es tan amable,
2: de José Papo Rivera.
3: Este tema.
2: Excelente.
3: Bueno, les deseo una feliz tarde.
2: Qué bonito.
3: Que Dios me lo bendiga a todos. Y aquí estamos, hermanito.
2: Excelente.
3: Sintonizados con Keila Radio. Chao, chao.
2: Están conectados en Cali, Colombia, con los ánimos arriba del 100. Saludos a los caleños, a los que están por ahí sintonizándonos a esta hora de la tarde, que están pegadito al dial. A todos aquellos hermanos que andan al volante de su moto. Así es que saludos y bendiciones en esta bonita tarde. Y que viva Cali, Colombia, la ciudad que endulza al cielo con pura salsa. Así es que ya nos dijeron por aquí un tema musical de José Papo Rivera, Tú eres mi verdad. Vamos a estar llevando estos temas musicales y también aprovechar el momento porque ya están conectados con nosotros en la ciudad de Los Zorzales, San Pedro Sula, conectado con los ánimos arriba del 100. A ver qué nos dicen.
4: Buenas tardes, buenas tardes, buenas tardes, buenas tardes.
2: Buenas tardes, buenas tardes, buenas tardes, buenas tardes.
4: Muy buenas tardes, mi gran querido y mi amado, mi hermano, mi amigo.
2: Excelente.
4: Mi colega.
2: Ay, ay, ay.
4: Camarada.
2: Uy, uy, uy.
4: Juan Mejía.
2: Ay.
4: El hombre que siempre lleva alegría.
2: Ay, ay, ay. Qué bueno es Dios.
4: El hombre que siempre nos da una palabra de aliento, una palabra de gozo, una palabra de ánimo.
2: Amén.
4: Sé que Dios lo usa grande y poderosamente.
2: Amén.
4: Sé que Dios lo llena
2: ya me
4: de
2: desmayo.
4: Su Santo Espíritu para que nos conectemos con Él. Así que mi hermano,

0: Sí, sígase dejando usar por Dios.
1: Amén.
0: Porque cosas grandes vienen para su vida.
1: Gloria
0: y para
1: a Dios.
0: Todo aquel que pueda oír la voz de Dios a través de usted. Todo aquel que quiera escuchar la voz de Dios a través de usted. Y el que quiera más que todo, solamente abra su corazón, abra su mente, ponga Keila 106.5, la mejor radio que nos conecta con Dios. Saludos, bendiciones, mi hermano.
1: Excelente, ahí está mi hermanito Carlitos Paz, que nos sintoniza en Honduras, en la ciudad industrial, la ciudad de los Zorzales, conectados y con los ánimos arriba del 100. ¡Qué excelente! Gracias por esas palabras. Las tomamos en cuenta y las ponemos en manos del Señor. Así es que te invito, Carlitos, que te quedes conectados con nosotros, porque mi pregunta para cada uno de ustedes es: Dios le pregunta a Ezequiel, ¿hijo de hombre, vivirán estos huesos? Ajá, ¿qué quiere decir esto? Hijo, ¿cómo le preguntó? Le pregunta, la pregunta de Dios es que Dios le pregunta a Ezequiel, hijo de hombre, ¿vivirán esos huesos secos? Quédate con nosotros, estás en Las Tardes en Keila.
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0: esos ánimos. Bonita tarde de miércoles. Hoy profetizamos vida en abundancia. Hoy profetizamos que en la alacena no nos va a hacer falta nada, hermanos. Los buenos huevitos estrellados, esos frijolitos que no pueden faltar en la mesa. ¿Qué irás a hacer de cena esta tarde? ¿Qué irás a hacer de cena en esta tarde? Yo quiero invitarte a que me puedas enviar un reporte de sintonía. Y ya prácticamente nosotros estamos aquí con los ánimos más que arriba del 100. Estamos al 106.5 y por tu frecuencia modulada FM, aquellos que nos sintonizan a esta hora de la tarde, a los que van sobre ruedas, a los que están por ahí y están escuchándonos en Alexa. ¡Ah, qué excelente! ¡Qué bueno que ya nos envía ese reporte de sintonía! Mi hermano Juan, aquí usted nos hace... Nos hace mapear, dicen. Mira esto lo que nos está diciendo la maravillosa audiencia en esta bonita tarde. Nos están diciendo que...
1: hermano John.
0: Buenas tardes, ¿qué tal? ¿Cómo están? ¿Con quién tenemos el gusto? Muy buenas tardes.
1: Con el hermano Jones quiero hablar.
0: Mr. Jones.
1: Sí. Mr. Jones. Oh, Mr. Jones. Mr. ¿Cómo Jones? Están? Sí. Bendiciones.
0: No, es que ya Juan ya no me llamo ya. Es que ya me quité el nombre de Juan.
1: Ok, sí. Bendiciones, hermano Jones.
0: Ahora me llamo Mr. Jones. ¿Cómo yeah. está mi hermana Marita? Bienvenida a su programa Las Tardes en Keila. Usted
1: aquí
0: es...
1: bien, saludando a mis pastores, que Dios me les dé mucha bendición para ellos.
0: Hey, dígale a la audiencia, hermana Marita, que saluden a sus pastores. ¿En qué iglesia se congregan? ¿En qué ministerio pertenecen?
1: Claro que sí.
0: Así es.
1: Bueno, comunidad hispana, comuníquense con la Keila Radio, saludando a los pastores, Enrique y Carmen Marmolejo.
0: Excelente.
1: Que Dios me los bendiga. Les mando muchas bendiciones a las mujeres empresarias de la iglesia.
0: Sí.
1: Mira.
0: Se le terminó
1: de la iglesia Mira. Ajá. Y que
0: se le terminó el
1: puente. Adelante.
0: ¡Excelente! Ahí está.
1: Para atrás ni para coger impulso.
0: Así es, vamos como el elefante. Vamos hacia adelante.
1: Ya. ¡Qué excelente! Adelante, ¡Qué excelente!
0: Muchas gracias por ese reporte de sintonía. Bendecimos su vida.
1: A todas las mujeres empresarias, toda la congregación de la iglesia.
0: ¿Quiénes de ellas?
1: A todas.
0: Rosita.
1: Adriana.
0: Ah, excelente. No, ahí está escuchándolo.
1: Hermana Lee.
0: Ajá, ¿quién más?
1: Hermana Carmen, hermana Rosalba, Rosalía, a todo el grupo en general.
0: Excelente. Usted diga rana que yo salto. Aquí estamos para eso, para servirle a toda la maravillosa audiencia que a ellos les pertenece esta estación de radio. Esta estación de radio,
1: así es.
0: La trajo el Señor para que usted y yo nos gocemos en él. Así
1: amén.
0: Es. Excelente. Así es que vamos en esta bonita tarde a darle gracias a Dios por la vida de nuestra hermana Mariita, 100% pinolera, Nicaragua de corazón. Será de Chinandega, digo yo. Bueno, quiero aprovechar el momento para saludar también a los hermanos de Guatemala. Por ahí nos dimos cuenta que está en erupción Guatemala. Hay un volcán que está erutando. Bueno, vamos a irnos a unos reportes como lo es lo que siempre nos caracteriza. Cortos comerciales y ya retornamos. ¿Qué irás a hacer de cena? Yo ya tengo mi menú para esta tarde. Quédate con nosotros.
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8: 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Estados Unidos impondrá fianzas de hasta $20,000 para visas de turismo y negocios a algunos países. El Departamento de Estado confirmó que convertirá en permanente una medida migratoria que exige depósitos económicos de hasta $20,000 para tramitar visados de turismo y negocios B1 y B2. Esta disposición afecta a ciudadanos de unos 50 países, incluyendo naciones latinoamericanas como Cuba, Venezuela y Nicaragua, además de diversos estados africanos. Según la norma divulgada en el Registro Federal, los oficiales consulares determinarán los montos de garantía entre $10,000, $15,000 y $20,000. Buscando desincentivar la permanencia irregular tras el vencimiento de los permisos. Aunque la administración defiende la iniciativa basándose en los resultados del programa previo, que redujo drásticamente la concesión de estos permisos de viaje, activistas proinmigrantes critican la medida por considerarla una traba financiera discriminatoria que bloquea vías legales para viajeros con menores recursos. El Departamento del Tesoro manejará y reembolsará estos fondos una vez que los visitantes concluyan su estancia autorizada. Con lo último en información, informó Iram Nava.
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0: Minutos nos separan para las 6 de la tarde en esta tarde de miércoles. Una tarde maravillosa, una tarde donde ya se trabajaron mínimo 24 horas. Ya con 24 horas, se pasa. Ya se puede hacer para el pan de cada día. Así es que, bueno, felicitamos a todos los obreros, esos campesinos que trabajan. Porque nos están enviando reportes de sintonía desde Los Ángeles, California. Y nos dice, hermano, le bendecimos en esta bonita tarde. A través de las prédicas nos hemos quedado últimamente con esta estación de radio. Y venimos saliendo y trabajamos en Hortaliza. Oiga usted esto. Esto es maravilloso lo que Dios está haciendo. Es increíble lo que Dios está haciendo a través de esta estación radial. Aquellos que vienen de sus trabajos, a los que vienen ya prácticamente cansados, agotados. Tienes que aprender a descansar en Dios. A descansar en Dios. Yo te invito, descansa en Dios. Cuando tú estás al lado de Papito Dios, ahí viene la bendición y comienza a Dios darte nuevas fuerzas. Quiero recordarte también que prácticamente ya se avecinan las clases, los estudiantes ya comienzan a entrar. Y es que las clases están a la vuelta de la esquina. Y en esta bonita tarde quiero enviarles una información que es tan importante. Se ha destacado una realidad que nos preocupa a todos. Es sobre los accidentes de los autobuses escolares. En pleno inicio de clases se han reportado volcaduras, choques, donde decenas de niños han resultado heridos en las carreteras y en diferentes lugares. Las autoridades han confirmado que hechos de estos incidentes que ocurren es por exceso de velocidad. Así es que las distracciones, el teléfono, esas distracciones al volante, vehículos que no respetan las señales de alto de los autobuses. Y nuestros alumnos, nuestros niños, son el futuro de mañana. Y cuando ellos van a abordar estos buses que lo hacen todos los días, de lunes a viernes, es importante que tú y yo les demos seguridad. La seguridad depende de ti, de cómo manejes. Por eso hoy hacemos un llamado urgente a todo conductor, a toda aquella dama que va a dejar a sus hijos, que tenga precaución al llegar a la escuela, respetar cuando el autobús tiene sus luces amarillas, reduce la velocidad. Eso significa que el bus se va a detener a recoger alumnos, no trates de rebasarlos. Luz roja significa que tienes que esperar que los alumnos suban al bus. Y cuando un stop se comienza a reducir en el autobús, eso quiere decir que tienes que esperar que el autobús comience su marcha. La ley en ambos sentidos de la calle. Hay un muro, hay una barrera, hay un respeto. Tienes que aprender a respetar, porque últimamente se están dando muchos accidentes escolares. Cero celulares, esas distracciones pueden convertirse en una tragedia. Los niños pueden salir corriendo de una manera ligera. Ellos confían. Ellos viven confiados que están en un país seguro. Así es que cero imprudencia. Vamos a manejar tal y como las señales nos indican. Los buses son tan importantes que ahí va la vida de jóvenes que ellos se merecen vivir. Así es que si tú ya viviste la vida, sé feliz y deja vivir.

0: Eso fue.
1: Bueno, unos minutos nos separan para que usted y yo nos vayamos, como dice Gillo. Nos vayamos a la cama. Ah, es lo que no me gusta, de verdad. Déjeme decirle que eso sí que se den cuenta los dueños de la estación de radio. No me quisiera ir de aquí, pero bueno, lo más bonito es que usted está conectado con una emisora totalmente diferente. Una emisora que no se vale estar dormido. No se vale que sus aguas estén estancadas. A ver, ¿qué nos dice ya nuestra linda y maravillosa audiencia que nos están enviando notitas de voz?
2: Camarón que se duerme se lo lleva la corriente, Juancito.
1: ¡Qué bueno esto!
3: Aquí vamos de camino, Juancito.
1: ¡Excelente! ¡Qué bonito, Dios! Gracias.
3: Nomás en el mirador.
1: En el mirador, qué bonito esto, qué excelente. Se ven por ahí que nos enviaron una imagen donde esa imagen... van unos barcos, qué bonito, qué excelente. Que Dios me lo guarde y que Dios me lo bendiga a esta linda y maravillosa familia que nos han enviado una imagen donde nos hacen sentir cerquita de ellos. Nos han enviado una imagen donde están los yates. Qué bonito es Austin, de verdad, que Austin es lindo, es maravilloso. Damos gracias al Señor a donde Dios nos trajo. A ver qué nos dice también nuestra querida y hermana que está conectada con nosotros en esta bonita tarde. Ya nuestra hermana Juliet nos está mandando una notita de voz. A ver qué nos dice.
4: Hola, hermano Juan.
1: Hola, buenas tardes. ¡Ey, qué excelente!
4: Cuenta el chiste que quiero saber.
1: Ah, ¿en serio?
4: Del pastor que estaba predicando en
1: ¡ay, hombre!
4: En juego.
1: Bueno, sí se lo voy a contar el chiste ya para terminar la programación. Resulta de que un pastor estaba predicando en fuego y dijo que si el... Si él fuera el dueño del whisky, dice que lo tiraría al río. Luego habló de todo lo que era malo y comenzó a hablar y dijo, si yo fuera el dueño de los celulares, dice, esas personas que están por ahí perdiendo el tiempo en los celulares, yo sería, dice, el primero en que tiraría esos celulares al río. Bueno, al final, él terminó y se fue. Y ya comenzó él, ¿verdad? A decirle, comenzó a querer orar por la gente. Y en eso le preguntó a los músicos que subieran. Y los músicos le preguntaron, pastor, si nosotros le dijéramos a toda la congregación que... En vez de que usted predique aquí, nos gustaría también irnos al río. Ay, ay, ay, uy, uy, uy, dicen por ahí, hay que tener cuidado, ¿no? Porque no, hasta los músicos ahí como que aparecieron contaminados. Ay, pastor, dicen que le dijeron los músicos. Vámonos a predicar al río mejor. Bueno, por ahí dicen que yo tenía un amigo que él es uno de los cantantes más famosos de Honduras en la música cristiana. Él es ex vocalista de Raza for Christ y está casada con una hija de pastores. ¿Qué les quiero decir con esto? Él subía al altar y ese varón subía hasta de goma. ¿Saben qué es goma? Subía crudo. Este caballero subía crudo. Oigan bien cómo es la vida, el pecado escondido. ¿Qué te quiero decir con esto? Es que aprendas. Que aprendas a poder tener eso que tú necesitas. Pedirle dirección a Dios. Y hay que cuidar el altar. El altar es mejor hablar con el pastor y hablar, sincerarte, porque el altar se cuida. Este caballero subía de goma, subía crudo. Se emborrachaba un día antes y como era vocalista y como era novio de la hija de la pastora, este joven se subía de goma. Un día antes él departía licor con sus amigos y el domingo este varón se subía al altar a cantar, se supone, adorarle a Dios. Hay que tener cuidado, hay que cuidarnos, hay que guardarnos, porque cuando a Dios se le adora en espíritu y en verdad. ¿Qué te quiero decir con esto? Mientras tú te equivocas, mientras tú cometes pecado, el Señor desde lejos, Él se aparece y te dice, con amor eterno te he amado. Hay que tener mucho cuidado, porque Él te amó sin tapujos, Él se entregó delante de Dios. Se entregó y dio su vida por ti y por mí. Cuando él lo iban a crucificar, lo escupieron.

0: Abigail conectada con nosotros y nos dice: bendiciones, aquí mapeando, barriendo, preparando la cena, y solamente quiero decirle a la audiencia: sonría, que la sonrisa es gratis. También nos está diciendo por aquí mi querida y amada hermana Fernanda Nava, conectada en esta bonita tarde, y nos está enviando una señal que está conectada. Quiero aprovechar el momento para saludar a su linda y maravillosa familia, a la de los 27, a Adeline y también al gran Edgar. Que Dios me lo guarde, que Dios me lo bendiga en esta bonita tarde. Y bueno, decirte que tenemos a un Dios que Él te ve de lejos y Él se aparece y te dice que con amor eterno Él te ha amado. Así es que deja el dolor. Es verdad que se vale equivocarse, pero no se vale practicar el equivocarse. Yo te digo en esta bonita tarde que tenemos un cuerpo, tenemos un alma y tenemos un espíritu, los cuales tenemos que cuidar. Recuerda, el cuerpo aquí se queda, pero el alma y el espíritu, solo Dios lo sabe. Y Él quiere lo mejor para ti. Así es que vamos a seguir adelante, que Dios me le guarde, que Dios me le bendiga, y el día de mañana tenemos una nueva cita. Es las tardes en Keila. Son tus 180 minutos, los más intensos de tus tardes. Muchas gracias por haberme acompañado en esta bonita y maravillosa tarde de miércoles, mitad de semana. Que Dios me le guarde, manejen con prudencia, abracen a sus esposas, denle un fuerte abrazo a sus hijos y también pásenla súper bonito en esta excelente tarde. Como siempre, mis amados hermanos, para atrás ni como el cangrejo, para atrás ni con el pensamiento, para atrás Dios nos guarde. Vamos siempre hacia adelante, vamos como el elefante, a paso lento, corto, gigante, pero aplastante. Será hasta el día de mañana, si Dios así nos lo permite. Que tengan bonita tarde y buen provecho en la hora de la cena.
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Iniciamos con toda la información de noticias. El presidente Donald Trump insiste en la reanudación de las conversaciones con Irán tras suspender una ofensiva militar, calificando el momento como la última oportunidad para alcanzar un acuerdo. Sin embargo, las autoridades iraníes desmienten contactos directos con Washington y tildan la postura oficial de contradictoria. En su lugar, Teherán concentra sus esfuerzos diplomáticos en pactar con Omán la apertura de un corredor marítimo temporal en el estrecho de Hormuz, buscando gestionar la seguridad y el tránsito por esa vía clave. Esta información es traída a ti por nuevanews.com. El Comité Judicial del Senado aprobó la nominación del fiscal general interino Todd Blanche para asumir el liderazgo definitivo del Departamento de Justicia. La votación se alineó estrictamente con la división partidista, donde el respaldo decisivo de senadores republicanos clave se logró tras rescindir un polémico fondo gubernamental de $1,800 millones. Pese al rechazo unánime de los demócratas, quienes cuestionaron su independencia frente al Ejecutivo, la candidatura de Blanche avanza ahora hacia la votación definitiva en el Pleno Senatorial. Te informó Ana Sofía Contreras.

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4: 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NuevaNews.com te presenta lo último en inmigración. Estados Unidos impondrá fianzas de hasta $20,000 para visas de turismo y negocios a algunos países. El Departamento de Estado confirmó que convertirá en permanente una medida migratoria que exige depósitos económicos de hasta $20,000 para tramitar visados de turismo y negocios B1 y B2. Esta disposición afecta a ciudadanos de unos 50 países, incluyendo naciones latinoamericanas como Cuba, Venezuela y Nicaragua, además de diversos estados africanos. Según la norma divulgada en el Registro Federal, los oficiales consulares determinarán los montos de garantía entre $10,000, $15,000 y $20,000. Buscando desincentivar la permanencia irregular tras el vencimiento de los permisos. Aunque la administración defiende la iniciativa basándose en los resultados del programa previo, que redujo drásticamente la concesión de estos permisos de viaje, activistas proinmigrantes critican la medida por considerarla una traba financiera discriminatoria que bloquea vías legales para viajeros con menores recursos. El Departamento del Tesoro manejará y reembolsará estos fondos una vez que los visitantes concluyan su estancia autorizada. Con lo último en información, informó Iram Nava.

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